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0: 9 de julio, el feriado más patrio de todos. Locro, empanadas, escarapela en el pecho. Pero, ¿sabes por qué? 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Un día como hoy, en 1816, en Tucumán, firmamos la independencia. Pero ojo que la historia no fue tan fácil. La mano venía re complicada. En Europa, el rey de España había vuelto al trono y quería recuperar sus colonias a toda costa. Mientras tanto, San Martín presionaba desde Cuyo diciendo:
1: ¡Muchachos, declaren ya la independencia! Necesito cruzar los Andes como el ejército de un país libre, no como el grupo de rebeldes.
0: Así que los diputados se bancaron semanas de viaje en carreta hacia Tucumán para juntarse a firmar el acta y así poder decirle a España y al mundo entero:
1: ¡Somos nuestros propios jefes! ¡No jodan más!
0: ¿Sabías que el Congreso no se hizo en un edificio del gobierno, sino en una casa particular? La dueña era doña Francisca Bazán de Laguna, una vecina recopada.
2: Disculpe, doña Francisca, ¿nos puede prestar su casa para firmar la independencia?
3: Sí, mijo, claro, pase, pase, pero no me vaya a hacer mucho lío, ¿eh?
0: Imagínate que, como los 29 diputados no entraban ni a palos en el comedor, tuvieron que literal tirar abajo una de las paredes internas para armar un salón gigante. La señora prestó la casa para una reunión y le terminaron rompiendo las paredes.
3: ¡Pero les dije que no me hicieran tanto lío! ¡Todo sea por la patria!
0: Se la rebancó la Fran. La causa lo valía. Gracias a esa movida y a esa casa prestada, hoy somos un país soberano. Así que mandale mecha a ese locro de feriado mientras nosotros te acompañamos con la mejor música acá, en la 94.9. ¡Feliz Día de la Independencia! ¡Vamos, Argentina! Te lo expliqué en Centennial. 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

Un día como hoy, pero de 1816, 29 diputados se reunían en Tucumán para firmar la independencia argentina. Hoy más que nunca, ¡viva!

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0: 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El aplauso para Luciano.
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3: Hola, hola, hola, hola, hola, buen día, buen día, buen día, buen día, buen día. Buen día. Buen día. ¿Cómo les va? ¿Cómo andan? Dije mucho buen día como para que les queden claro y por si hoy nadie se los dice, yo a ustedes les digo buen día. 10 de julio, para muchos feriado puente, para otros... feriado para otros día normal laborable. ¿Vos de qué lado estás, chabón? ¿Vos desde dónde nos escuchás? Quiero saber, quiero ver tu amanecer, quiero tu buen día. Me he venido recontra pedigüeña. En este viernes 10 de julio, para muchos, día no laborable. Laborable, digo yo, sí. Laborable queda como de la labor, ¿eh? Yo te digo laborable porque estamos acá, ¿viste? Bueno, ya vamos entrando en calor, mamita querida, tema mundial, vamos a tomar aire. ¿Quién sos, Francia? ¿Quién sos, Francia? Ya estamos en cuartos de final, hablando en términos mundialistas. Estamos bien parados, amigos. Mañana es nuestro día. Mañana juega la escaloneta. Habilitadísimo todo. 2613-44000. ¿Querés llamarme? Me llamás. ¿Querés mandarme mensaje? Me mandás. ¿Querés llorar? Llorá. Ah. 10 y 11 minutos, 6 grados, 6 décimas la temperatura. El solcito va a salir el día de hoy porque estará despejado. A las 8:37 minutos veremos salir el solcito. Lo veremos esconderse a las 18:44. La máxima de hoy será tan solo de 10 grados. Va a estar fresco el asunto. Pero no está pesado el frío. A ver, yo ya cambié de campera. Ya no me vengo más con la campera peluda de polar que me llega a las rodillas. Ya pude ir variando un poquito eso. Pero vamos con calma. O sea, tampoco te claves una musculosa porque no va a ocurrir. Bienvenidos, Bebus.
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0: Buen día, Navi. Camino. Ay, mira, justo entraron un montón de mensajes. Al trabajo, en blanco encarada. Wow, amigo de mi vida. Buena ruta, vamos con cuidado. Nada ni nadie nos apura, ¿ok? Vamos con tranquilidad. Quiero tu amanecer, quiero tu buen día. Hoy se van entradas al cine, sí, así como quien no quiere la cosa. En esta semana rara, porque el martes ya hicimos el primer parate infartístico. ¡Ah! Se inventaba palabras. Que fue que ganó la escaloneta. Jueves 9 de julio. Banderas y escarapelas a flor de piel. Y hoy es día laborable para muchos y no laburable para pocos. Digo para pocos porque el comerciante que es dueño sale a laburar igual. Si no son muchos días sin entrar, ¿no? Sin entrar, sin ingresos monetarios. Bueno, nada, cosas. La vida misma, básicamente. Amores míos, hoy es viernes de 2x1, así que me pediste un artista que suenan dos temas. Eso es lo primero. Segundo, me mandás la palabra cine y se van a entrar al cine. Y me mandás la palabra hashtag, o sea, el signito de hashtag Nico Calzado. Y te llevas dos vouchers, o sea que se van dos ganadores de 20.000 pesos cada voucher. Y te vas a canjear lo que quieras, las zapatillas que más te gusten a Nico Calzado. Espera, déjame repasar. El 2x1 de temas, el cine, Nico Calzado. ¿Estamos bien? Sí, ahora lo más importante. Hoy vienen más peques a conducir conmigo. Sí, lo que todos queríamos escuchar era saber, Navi, ¿hoy vienen peques? Es lo único que nos importa. Sí, hoy vienen peques.
1: Hola, hola, buen día, Navi de mi vida, de mi corazón. Capitana Navi, Mujer Maravilla, espero que tengas un excelente viernes, una excelente jornada, que tengas un buen fin de semana. Y este sábado tenemos que ganar. Vamos con toda la actitud positiva, positivamente siempre. ¿Qué te cuento, Navi? Yo ya estoy acá llegando a la destilería, ya de temprano a trabajar. Vamos a ver si tenemos suerte y terminamos temprano. Quiero mandarle un saludo a todos los muchachos de Pulim, a todos los muchachos del grupo Terralogy. Si tenés un sorteo, participo. 226 son mis últimas. ¿Y me podrías pasar, por favor, un temita de Ciro y los Persas, Astros, por favor? Te mando un abrazo psicológico enorme, Navi. ¡Vamos, que este sábado tenemos que ganar! ¡Sí!
0: Abrazo psicológico, lo amo.
2: Buen día, Navi. Acá te saludo. Camino a San Rafael a trabajar. Escuchando La Brava, como siempre. Escuchándote a vos, que nos alegrará las mañanas. Quería participar por las entradas al cine. Te mando un beso y mis últimas tres son 642.
0: Dale, mi negro bonito, estás participando. No hay un porqué, yo vengo amaneciendo con la voz como la vengo amaneciendo. No hay un porqué, che. Estamos cada vez peor, no sé qué ocurre. Y no, no fue por gritar los goles de la escaloneta, no fue por ello. Porque no los grito fuerte, porque me tengo que cuidar la voz. No sé qué le pasa, está loca la voz esta.
3: Hola, Navi, buen día. ¿Cómo estás? Acá empezando a trabajar de las 6:30 de la mañana, que ya estamos pum, bien arriba. Quería participar con las entradas, se llevan los niños al cine ya que estamos de vacaciones. Y bueno, quería pedirte algo de Rodrigo, si puede ser, para amortiguar un poquito este frío. Ayer estaba hermoso, no estaba tan frío, pero hoy sí está un poquito frío. Un besito, Navi, nos vemos. Chau, chau.
0: Te quiero, hermosa. Vamos a ponerle pila. Vamos con todo. Desde las 6:30 arriba. No, no, tremendo. Hola, Navi. Buen día. Dando el presente desde mi servicio de Luján. ¿Me podés pasar dos temas de La Barra? Y te pido para el cine. Claro que sí. Hoy es viernes. Hoy se respeta el 2x1. Pero la luna... Además, te llevas entradita al cine mandándome la palabra cine. Y te llevas poniéndome hashtag Nico Calzado. Dos vouchers de 20.000 pesos cada uno para ir a comprarte las zapatillas que quieran. Van de parte mía, che. Las voces vivas del recuerdo. Otra cosa más. Ay, qué pedigüeña te has venido hoy, flaca. Quiero que me manden sus amaneceres, sus buen día, porque me hacen sentir como en casita, ¿me entendés? Aparte, hablemos en criollo. Qué duro que es tener un feriado en el medio de la semana y al otro día amanecer a las 6:00 de la mañana. Qué duro que fue, te lo pido por favor. estoy entre tomarme 6 litros de café, pero no tomo café, así que arranco con el mate. Buen día a todos mis amores, bienvenidos, esto es Mañanavi, mi nombre es Nabila Barta y qué placer ser la capitana de tus mañanas y acompañarte de 7 a 10 como ya estás acostumbrado acá en La Brava.
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0: pensando si... Hola Navi, buen día, ¿cómo estás? Buen día para tu peque, buen día para tu marido, buen día para la audiencia, para la gente que salió a trabajar, para los que no, quizás están tomando unos matecitos, que igual se levantan temprano para aprovechar el día. Mandarles saludos, que tengan un hermoso viernes, un hermoso comienzo de finde. Vamos a Argentina mañana y en este 2x1 para levantar el viernes, Navi, quería pedirte dos temitas de Simón. Uno, Corazón sin cara, y el otro, Me perdí. Así que, nada, y pedirte ese temita para levantar el viernes, que tengan un hermoso viernes, hermoso, pero hermoso, hermoso viernes. Vamos a Argentina. Todavía estoy ahí con la voz media, así que yo creo y calculo que mañana definitivamente me quedo sin voz. Así que nada, Navi. Besitos a todos, que tengan un hermoso día.
1: Pero que nosotros no nos quedemos sin voz de nuevo, Emi, sin voz de con ese, sin voz. Te extrañábamos, Emi, hermoso. Acá en la feria, ahora hermoso amanecer, ¿verdad? Ponen por acá. Buen día, reina. Partiendo a San Juan, día raro. Pero a ponerle onda, nos dice Diego, es día raro, tenés razón. Acabo de bajar la temperatura de 6 grados 6 décimas a 3 grados 5 décimas. Navi, ¿me podés poner Placeres de las pastillas del abuelo? Mi negro, te puedo poner dos temas de las pastillas del abuelo.
2: Hola Navi, ¿qué tal? Buen día. ¿Cómo estás? ¿Cómo están todos? Querías contarles que hace una semana los vengo escuchando. Prácticamente soy un oyente nuevo. Y nada, bueno, quería participar, quería saber un poquito más, quería participar por, veo que hay entrada al cine, para llegar a los chicos puede ser, mis últimas tres son 7, 6, 9 y no sé a qué hora se sortea, porque mi trabajo es de repartido, así que escucho y no escucho, escucho cuando me bajo, no escucho, entonces... Quería saber un poquito más. Gracias.
1: Primero que nada, bienvenido a esta comunidad hermosa, mi negro. Te juro que no te vas a ir más. Vos acá entrás, pero no sabes si salís. Esto es así. No te preocupes si la idea es que te quedes, pero bueno, no te preocupes porque desde la producción siempre se comunica de manera personal con cada uno de los ganadores. Así que por eso quédate más que tranquilo. Y esto es así. Si querés ir al cine, me vas a mandar la palabra cine. Y si querés ganarte un voucher de 20 mil pesos cada voucher, tengo dos. Para Nico Calzado, me mandá la palabra el hashtag, el signito hashtag Nico Calzado. Con otro amor, pero no es lo mismo. Y además haces como Horacio y como todos los que están mandándome un artista y suenan dos canciones porque hoy hay 2x1, porque hoy es viernes. Y los viernes a nosotros nos pinta un 2x1, ya tú sabes.
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2: Siete 47 minutos y seguimos en vivo. 3 grados 6 décimas la temperatura. 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Los peques lo aman. ¿Qué querés de mí? Cierto. Navi, me olvidé de decirte mi nombre. Soy Emanuel, el nuevo oyente. Emma de mi vida, bienvenido.
3: Hola, buenos días, Abby. Soy Ariel, de acá de San Juan. Sirio los persas, canción de cuna, pero la que se grabó en Mendoza para la pandemia. Si puede ser, desde ya gracias, que tengan un lindo día.
2: Gracias, hermoso, lo vamos a buscar. Acá te estoy escuchando como cada mañana mientras le meto a la chamba. Te quiero, Navi, quiero un 2x1 de Matías Valdés. Gracias, mi amor.

0: Buenos días, Brava, soy Cristian. Bueno, como siempre y todos los días escuchándolos, como bueno, como muy buena radio que son, lo escucho todo el día, desde la Navi, ¿no es cierto?, hasta que cierra el Chori y ahora bueno, está cerrando otro chico, no lo he podido escuchar. Pero bueno, vamos que se puede. Es buenísima la radio, como les digo, así que les mando un abrazo, se echan de menos los peques, esperando que sean las 9 para que lleguen. Así lo podemos escuchar un poco.
1: Qué
0: Listo, les mando un
1: bonito.
0: abrazo, que estén muy bien. Y bueno, vamos que se puede. Éxito y buenas vibras para todos. Que estén muy bien. Participo por lo que quieran. Muchísimas gracias.
1: Qué bonito mensaje. Hola, Navi, buen día. Alejandro Guaymallén, trabajando en el Ecoparque para una empresa privada. Te dejo mis últimos tres para ir al cine. Gracias por la buena onda y te pido un 2x1 del Duki. Me encanta la idea. 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
2: Hola querida Navi, ¿cómo estás? Buen día, ¿cómo andás? Te habla Vero, la mamá de la reina. Bueno, la reina está muy, pero muy, muy agradecida de que la haya recibido el miércoles. Te mando un abrazo gigante. Le agradezco muchísimo a los dos papás que, bueno, los acompañaron también y a los niños. Le agradezco a papá de Augusto y Mateo que los acercó hasta la calle San Martín. Así que, bueno, muchísimas gracias. Que Dios los bendiga a todos esos papás que lo siguen acompañando a Anto. Que Dios te bendiga a vos y a toda tu familia. Sabes que te apreciamos un montón. Así que bueno, empezaremos una nueva semana, la semana que viene. Así que les mando un beso gigante. Espero que podamos conocer también a Tiago, el artista, y a otros niños más. Y es como yo te dije, Navi, hiciste muy feliz a los niños, porque tu corazón es muy, muy grande y los abarcaste en un círculo muy grande. Te ganaste mucho, mucho cariño de todos ellos. Te mando un abrazo gigante. Buen fin de semana.
1: Mi vida, no que me vas a hacer llorar, pero que yo los amo con toda mi alma. Acá tengo la pulserita que me hizo Anto, ella misma. La tengo acá puesta. Tengo la pulserita que me regaló también la Colo con la Feli. Yo ya me imagino llegando a fin de año llena de pulseras hasta el codo. Y yo que amo. Así que acá estoy, toda luqueada, gracias a ustedes. Que amo a los peques con toda mi alma y me hacen feliz el corazón. Vamos a escuchar algo de Matías Valdés, algo de lo que nos pedían, pero con De La Planta. Espero que te guste igual, amigo. ¿Quién me había pedido este tema? Taca, taca. ¡Ay, pero no me dejaste tu nombre! Virgi, si no me equivoco. Escúchame, 2613-44-0000, viernes de 2x1. Me decís un artista, suenan dos temas. Me pones la palabra cine y estás participando para ir al cine. Me pones hashtag Nico Calzado y te llevas, escúchame bien, te puedes llevar dos vouchers de 20 mil pesos cada uno para canjearlo en las zapas que quieran, que están espectaculares. 2613-44-0000.
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1: 8:02.
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3: No tengo duda, 8:03 minutos, 3 grados, 5 décimas la temperatura. El paso internacional a Chile está inhabilitado por nevada. Mañana mejorarían las condiciones climáticas en alta montaña y tal vez podría reabrir el paso. Pero si estabas pensando irte a Chile, no lo hagas por tierra, vamos por avión, mi negro, porque están inhabilitado el paso por nevadas. Estamos en época, ya tú sabes. 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
4: Navi, disculpame, soy Cristian de vuelta, se me olvidó, pediste los temas de Dotwana, el primero Felicidad, que esa canción es de mi hija, o sea, me hace acordar a mi hija, y el segundo tema también puede ser de Dotwana, el que vos quieras, me da lo mismo. Te mando un abrazo, muchísimas gracias, muy amable.
3: Ay, mi amor, te quiero. Qué temazo ese que me has pedido. Hola, Navi, buen día. Siempre los escucho, es la primera vez que te escribo. Soy Darío Juárez, de Barriales. Soy caminario. Enseguida salgo para Tucumán. Te mando un beso, mi negro, hasta Tucumán. Vamos con todo. Por acá dicen, hola, Navi, buen día. Te hablamos los chicos del sur y media agua. Acabamos camino a Rosario. Les mando un beso, buena ruta, amigos, muy buena ruta, un 2x1 de la vela, sabés que sí, ¿no? Sí, Navi, soy Virgi, todo de Matías Valdés, amo, gracias, gracias a vos, mi amor. La bombona, hola bombona, ¿cómo andás? ¿Cómo va? Bueno, yo te quería pedir temita de las pastillas, aunque sea, bueno, recién salieron un 2x1 de las pastillas. Espero haber cumplido, amigo mío.
5: Navi, sí. Navi con B alta, Navi, Navi, la Barta. Hola, Navi. Buenos días, Navi. Bueno, arrancando a trabajar. Te van el negro Diego de Uber. ¿Cómo estás, Navi? Bueno, arrancando. Como verás, cuesta una hora. Igual ayer trabajé, así que... Es que ayer me tomé el día. Bueno, Navita querida, escúchame, participo por las entraditas para el cine. Y te quería pedir unos temitas. 2x1 puede ser de qué personaje. Te pueden escuchar, ¿no? Bueno, nada, te mando un besito. Que tengas lindo día. Nos vemos. Chau, chau.
3: Capo de mi vida, te mando un beso. Hola, es la primera vez que escribo a la radio. Soy de Barriales, Junín. ¡Wow! ¡Vamos! Qué lindo, ustedes se han dado cuenta de que arrancamos el programa, 8:06 minutos, la cantidad de gente nueva que nos viene diciendo, hola, es la primera vez que te escucho, la primera vez, che, qué pedazo de comunidad tenemos, se va agrandando la familia.
6: Hola Navi, muy buenos días, bueno, te tengo que desearte feliz viernes para vos, para toda la audiencia, te mando un besito grande Navi, y vamos que Argentina gana por 3-1, Navi, por 3-1 gana Argentina, yo acá recuperándome de la voz del día martes, lo que me grité Navi, así que nada, con mi hijo saltando, gritando. Lágrimas por acá, lágrimas por allá, pero bueno, acá estamos, Navi, disfrutando de este mundial, así que nada, mando un besito grande, Navi. Bueno, el programa del día de miércoles, brillante, Navi, brillante ahí con los peques.
3: Qué bonito.
6: Sin palabras. Y bueno, acá esperando el programa de las 9, que va a estar Caguito, así que bueno, nada. Navi, quisiera pedirte un temita, ya que estamos en este viernes de 2x1, temita de Ozuna, una aventura, y bueno, nada, Navi, te mando un besito grande y un saludito para el cafetero que está en la calle Jerónimo Ruiz y Gómez. Un abrazo grande para ese loco. Así que bueno, nada. Y vamos a Argentina que mañana ganamos. Besitos. Chau, chau.
3: Qué Qué bonito, mi amigo. Gracias, amiga de mi vida. ¿Qué iba a decir? Yo se me olvidó. ¡Ah! Iba a decirte, no puedo creer la memoria que tiene, que se acuerda que yo dije el miércoles que hoy venía Tiaguito el artista. Chicos, esto es espectacular. No puedo creer tanto amor y tantas cosas bonitas que ocurren en esta radio. Escúchame bien lo que te voy a decir, porque vos sabés que mis consejos, mamita querida, son un mil. 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Bebucci, escúchame bien. Se van entradas al cine. Si me mandas la palabra cine, se van dos vouchers de 20.000 pesos cada uno. Mándame hashtag Nico Calzado. Y pedime tu 2x1 porque hoy suena un artista, pero dos canciones.
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0: buena banda gonguana, te digo, mi adolescencia 100% era a base de gonguana. Sus letras, las dedicabas, qué cosa bonita.
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0: Escúchame algo, el tránsito está reducido en Avenida Colón y San Martín. Vamos a estar anunciando cualquier tipo de novedades, pero si vas pasando por ahí, tránsito reducido en Colón y Avenida San Martín.
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0: Si estás en la calle, recordá que sos mis ojos ahí mismo y me vas a ir diciendo cómo va el asunto, si hay choques, si pasó algo, si hay una red semafórica que no funciona bien, y nosotros lo pasamos por acá, así nos ayudamos entre todos. En un ratito tenemos a los peques acá, qué emoción que tengo, te lo pido por favor. Qué rápido que se me pasan las mañanas, yo es como que digo, no puede ser.
1: Que nos une por una razón mayor.
0: Hoy tenemos 2x1. Hoy si me mandás la palabra cine, estás participando. Si me mandás la palabra Nico Calzado, hashtag Nico Calzado, estás participando para llevarte 2 vouchers de 20.000 pesos cada uno. O sea, ¿qué? Y te llevas unas zapatillas que mamita querida. 12 y 1 3 44 0000. Amorcitos, tandas cortitas y ya venimos con más mañana. Hoy hasta las 10.
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1: 8:27 minutos ya. 4 grados la temperatura, sube, baja. Estamos en un ascensor, ya tú sabes. El solcito de repente ya empieza a salir, empieza a aclarar. A las 8:37 minutos ya tendríamos que tener todo el solcito afuera. Porque hoy va a estar despejado, vamos a tener buen solcito igual que en el día de ayer. ¿A qué hora se esconde? 18:44 minutos. Hola, Navi Bella, gracias por cada mañana compartida. Te dejo un besito. Emma, te queremos, yo más, mi amor. Extrema.
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1: 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Buen día, Navi, yendo al trabajo, siempre escuchándote. Hoy sola porque mi viejo me abandonó, dice, soy Belén. Nunca pierdas la luz hermosa que tenés. Belu, te mando un beso. ¿Dónde quedó el papi? Ya está, se quedó durmiendo hoy.
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1: Hola, bombona. Quería pedirte un 2x1 de Don Omar.
3: Let's go.
1: Así se me pasa más rápido la mañana. Me gusta Don Omar, ¿eh? Hola, brava. Los escucho todas las mañanas y participo por todo. Me encantaría escuchar el tema de la Euge Quevedo.
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0: Tenemos un audio de Ceci. A ver, hola Ceci.
1: Hola Navi, buen día. ¿Cómo andamos? Soy la Ceci. Bueno, te voy a pedir un temita de Arjona, como siempre. Mujeres, qué lindo tema. Bueno, me encanta que vayan los chicos. Se extrañan en la mañana, ¿eh? Porque ay, para mal. Mí son una compañía. Así que, bueno, esperamos hasta las 9 que vayan. Me encanta cómo están saliendo los programas con los peques. Así que, bueno, felicitaciones. Un beso a mis amores. Malena, Justina, que todavía no quiere salir de la pancita de su mamá. Y para mi nietita del corazón, Cata. Les mando a las tres un beso muy grande, un beso a toda la comunidad brava. Y bueno, que tengan un hermoso fin de y a disfrutar la vida. Un besito. Chau, chau.
0: ¿Sabés que me gustó ese el a disfrutar la vida? Gracias, mi amor, por estar del otro lado. No veo la hora de que llegue el mensaje. Navi, se agrandó la familia, llegó Justina. No veo la hora de leer ese mensaje, te lo pido por favor. 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Pero si te veo que no te vi, estamos así. 1213-44-0000. Me mandás la palabra cine y estás participando para el cine. Me mandás hashtag Nico Calzado y te llevas dos vouchers de 20 mil pesos cada uno para Nico Calzado. Que te quede grande. No, igual re tranqui los premios que te doy, ¿eh? Y te voy a agregar algo más. Hoy hay un 2x1, así que me vas a nombrar un artista y suenan dos temas.

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1: Hola Navi, buen día, buen viernes para todos.
2: Hola mi amor.
1: Navi, quisiera pedirte un 2x1 de Zona Ganja, si podrás hacer la primera canción, Vibra Positiva. Y bueno, y el otro tema, me da lo mismo, puede ser cualquiera. Así que bueno, buen viernes para todos, para levantar ese viernes. Chao, chao.
2: 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Ceci nos pedía un temazo. ¿Suena Arjona? Suena. Mujeres, cantalo a los gritos en el auto, te lo pido por favor.
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1: 9:02.
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0: buena que estoy. 9:07 minutos y tengo la sorpresa más linda del planeta. Y es que ya llegaron parte de mis peques. Escúchame, yo no lo voy a mirar para que no le dé vergüenza, pero llegó el Tian. ¿Llegó el Tian? ¿Llegó el Tian o no llegó? ¿Sí llegó? ¿Y me vas a decir hola? No. Yo te voy a dejar el micrófono abierto para cuando vos te animes y me decís hola, ¿ok? Porque con los audios nos pasa lo mismo. Está hasta que él entra. Y también llegó, mi amor, llegó el... ¡Ay! ¡Llegó el artista!
1: Hola.
0: Hola, Tiago de mi vida, ¿cómo estás?
1: Bien.
0: Che, no saben el cuadro que me hizo. O sea, el cuadro que me hizo, ¿vos me entendés? No, el cuadro de mi vida me hiciste. O sea, es el... Sorry, mamá, si estás escuchando, pero lo que vos me pintaste, no, mira, ni a los talones le llegan. Claro, digámoselo. Igual la queremos. Pero bueno, nada, qué sé yo, uno puede tener, o no, puede tener preferencia.
1: Sí.
0: O no, te vas a hacer un Instagram y sí. vamos a vender tus cuadros.
1: Sí, eso es lo que planeaba.
0: Primero la escuela, ya tú
1: sí,
0: sabes.
1: Obvio.
0: Pero de entre estudio y estudio, un cuadro se asoma. Escúchame.
1: Sí, sí, estoy con uno que estoy representando montañas y atrás le voy a hacer el tipo del amanecer.
0: Ah, me gusta. Me gusta. ¿A vos te gustan los cuadros? ¿Sí? Uh-huh. Le tenés que comprar uno. ¿Te parece? Escúchenme, los dos me hicieron cosas caseras. La Navi no te llega a fin de año ni... Tampoco que me importa mucho. Pero bueno, escúchame. Sí, saca tetita. Cómetela. No, lo amo, chicos. Escúchame. Tiago y Tian. Uh-huh. Los dos con té.
1: Sí.
0: Los dos anoche se pusieron a cocinar. Sí. ¿Con la receta de la abuela?
1: Yo sí.
0: Ay, ¿vos me podés contar qué tiene?
1: El bizcochuelo.
0: Sí.
1: Primero son tres huevos.
0: ¿Qué?
1: ¿Qué? Nos quedamos los que lleva huevo,
0: sí,
1: azúcar, leche, aceite, ¿cómo se llama esto? Harina. ¿Quién más lleva? Sí, pero me sé la receta.
0: Pero no importa
1: la preparación, ajá, los ingredientes.
0: Es que capaz a veces lo vas preparando y sí, te vienen a la cabeza.
1: Sí, también lleva, ahí me acordé, este es de naranja.
0: Ok, ¿y lleva la ralladura?
1: Sí, pero yo, mi abuela siempre lo hace con ralladura, pero yo una vez, cuando lo hice por primera vez,
0: sí,
1: le eché el jugo. Y de ahí lo hago siempre, en la preparación.
0: Ah, es espectacular esto. Uh-huh. A mí, ¿sabes qué me da miedo de la naranja? Uh-huh. Que una vez me quedó amargo. Como que le tenés que, con la ralladura, uh-huh, tenés que, no sí, sé es bien que cómo es el asunto.
1: El tema es como el limón también. Ah. Pasa lo mismo, si llegas a lo blanco, eso es lo amargo. Ah. Solo tenés que rayar uno, dos, tres veces hasta que no llegue al punto blanco, porque ese es el tema de la amargura.
0: Escúchame, ¿vos todo lo vas a hacer bien? Porque el pibe te cocina un 10, te pinta algo más. No, en la escuela me mostró la libreta todo 10. ¡Dale! Escúchame, qué orgullo esta mamá, ¿o no? Es un capo. Escúchame, yo a él no... Yo lo estoy dejando. Cuando él se anima, él abra. Vos tenés el micrófono abierto. Cuando vos querés hablar, vos hablás. ¿Ok? ¿Me vas a contar tu receta?
2: ¿De quién es la receta?
0: ¿De la abuela? ¿De la tía? ¿De la mamá? La mamá cocina riquísimo.
2: Con yo.
0: ¡Ay, Dios! Escúchame, te voy a decir cómo le digo al Bauti. Un pan, otro pan y te como beso. Así le digo, y sale corriendo. Y yo lo persigo.
1: Yo también sé hacer pizzas.
0: ¡No, bueno, espérate! ¿Cuándo es tu cumple?
1: El 20 de octubre.
0: Vamos todo tu cumple. ¿Nos vamos todo el cumple? ¿Del Tiago? ¿Le caemos al Tiago?
2: Sí.
0: Le caemos todo, pero en banda. No lo digamos en la radio porque sabes que acá te caen todos posta. Escúchame. No, es que acá te caen todos. Lo de la brava, ¿viste? Que esta comunidad es una locura impresionante. Uh-huh. Escúchame una cuestión, Tiago. Uh-huh. Cuando sé que falta un tiempo, uh-huh, pero está a la vuelta de la esquina. Sí. ¿Tenés pensado qué quieres ser cuando seas grande?
1: La verdad que si quisiera yo ser un artista.
0: Ay, pues ya tenés el apodo.
1: Sí, y de paso tengo, ya creé mi nombre de artista. No sé si te diste cuenta en el cuadro.
0: En el cuadro dice artista.
1: ¿No?
0: Estrella.
1: ¿No?
0: No, ¿qué dice? Uy, la nave tiene la memoria de un colibrí.
1: ¿Qué dice? Estelar, dice.
0: Estelar, era con E. Era con E. Estelar. O sea, tu nombre artístico es Estelar.
1: Uh-huh. Sí, pero vos seguime llamando artista.
0: Ay, gracias. Porque a mí me gusta artista. Artista Estelar puede ser también. Ojo, ¿eh? Uh-huh. Ojo, ¿eh? Sí, yo vi pasar a alguien o flasheé. Flashe. Ay, sí. ¿Cómo flasheo yo acá en la mañana? Son muchas horas solas. Son muchas horas solas y bueno. Uno ve cosas. Escúchame una cosa. Uh-huh. ¿Vos sabés qué querés ser cuando seas grande? Astronauta. Jugador de fútbol. Vaquero.
1: Cocinero.
0: Cocinero. ¿Qué más puede ser?
1: Yo también quise ser cocinero.
0: ¿Puede hacer las dos cosas?
1: Sí.
2: ¿Qué quieres ser?
0: Manejador. Profesional de Fórmula 1.
1: ¡Hueso!
0: Me jodés. Escúchame, el Bauti también. ¿Se ponen los dos? Ah, vamos a practicar desde ahora. ¿Correr en karting o en auto?
3: En karting.
0: Ah, mira, buen karting. ¿Algo más tranquilo o no? ¿Para que los papás estén tranquilos o no?
3: Nah.
0: Al palo, allá. Oh. A toda velocidad.
2: ¿Y manejador de qué más?
3: De nada.
0: ¿De naves?
3: ¿De avión? No hay nada más.
0: Pará, me copa igual que manejes avión. Porque nos podés llevar a todos.
3: Dale.
0: Vale, claro, se la aguante. Yo te invito a la
1: ahí
0: radio.
1: A Miami, no sé.
0: Oh, imagínate que nos vayamos.
1: No, no, para el no. Siguiente, para cuando sea otro mundial allá, ¿verdad?
0: Ay, qué lindo que estaría.
3: No, allá no.
0: Allá no.
1: ¿A Brasil?
3: A España.
0: Bueno, me sirve.
1: Me sirve.
0: Me sirve. Mirá sí. Que hace mucho España. Calor. Bueno, dale, vamos igual. Vos me invitás, ¿verdad? Listo.
1: ¿Y si a no, mí?
0: Nos invita el Tian.
1: Sí.
0: Sí, vamos los tres.
1: Ajá.
0: Vamos los tres. Bueno, llevamos a los papis también. Claro. Si no, ya veo dos, claro. La tía Navi, ¿cuándo sale de joda? ¿O no? ¿Vamos a salir de joda? Sí. Escúchenme, ¿el mundial lo estamos siguiendo o sí. Ahí? ¿Qué tal?
1: Bien.
0: Bien.
1: Ajá, ya estamos.
0: ¿Estamos confiados?
1: ¿Cómo sufrimos este, cómo se llama?
0: ¿Contra
1: el partido? Ajá.
0: Ay, Dios mío.
1: ¿Lo pero en menos de 10 minutos lo remontamos.
0: No,
1: fue impresionante la revolcada que le metimos.
0: Ay, que pase lo mismo mañana. Te digo, yo lo tuve que ver en la pieza por el celular.
1: Sí, aunque yo estaría medio confiado con Suiza porque el partido...
0: ¿Confiado?
1: Sí, más o menos porque los anteriores partidos, como el de Colombia, cuando
0: sí.
1: Lo eliminó, muy tranqui, ¿viste? Colombia
0: todo
1: también está
0: tranqui.
1: Porque a la final se fueron a penalti.
0: Che, pero sabe todo, escúchame. Mi copa, me gusta. Qué cultura que tiene mi amigo Tiago. Escúchame la cuestión. ¿Y vos sos de algún equipo aparte de Argentina, Tian?
3: España.
0: De España. Ay, le
1: yo
0: gusta
1: también.
0: España. Bueno, nada, le gusta España.
1: Uh-huh.
0: Vos, escúchame, Argentina tiene que salir campeón, vamos de nuevo. Firme.
1: Sí. Sí, aunque está difícil ahora, ¿viste?
0: ¿Crees que una final puede llegar a ser de nuevo Argentina-Francia?
1: Sí, porque el 2018 o 2022 fueron lo mismo.
0: Ay, ¿no tenés miedo?
1: Más o menos.
0: Tenemos miedo, lo vemos en Mbappé y tenemos un poco de miedo, ¿no?
1: Sí, aunque muchos aseguran de que la final va a ser
0: vos
1: tranquilo, España-Argentina
0: como...
1: oh. Puede ser también.
0: También difícil, mira. Tian, uh-huh. ¿España o Argentina?
3: España-Argentina.
0: ¡Claro! España-Argentina. Espectacular. Uh-huh. Está bien. Hay que decir todo. Escúchenme una cuestión.
1: Sí.
0: Besos enormes a mi ahijado Tian, dicen por ahí. Lo amo. Hoy está tímido. Soy la tía Lore. Una de sus madrinas. ¿Tu madrina? Sí, mía. ¿Es tuya? ¿O es mi madrina? Ah, es tuya. ¿Me la prestás? No, es tuya. Mandale un beso a la madrina. Se va a derretir. Beso, tía Lore. Madrina Lore. Claro, eso fue un beso. Ah, ¿te conformás con eso, tía? ¿O no? Claro. Escúchenme la cosa. Está bien, está bien. Acá tenemos toda libertad 100% absoluta. Cuando... Escúchame, ya sabemos lo que queremos ser cuando sea grande. ¿Algún equipo de acá nos copa o nada?
1: La brava.
0: No, equipo.
1: Digo, equipo no.
0: No, la brava ya sabemos.
1: La, ¿cómo se llama? La lepra.
0: Ay, Tian, bueno, nada. Vos, Tiago. bueno, nada, qué sé yo. Yo te sigo amando igual, no importa, déjalo ahí.
1: Pero aunque mejor soy el equipo de la Navi.
0: Ay, te das cuenta, mirá cómo nos doy vuelta. Nos van a matar a todos. Me tienen que esperar un segundo porque tengo que contar una cosa.
1: Sí.
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0: Esto es así, ya tú sabes. Escúchenme, enseguida vamos a seguir charlando porque tenemos 40 minutos por delante todavía. Uh-huh. Pero me tienen que ayudar. 40. ¿Quién tiene 40? No, yo no, ¿eh? No, yo no tengo 40.
1: Mi mamá casi, ya está.
0: Ya está, está joven, una piba. Está bien. Yo no te voy a decir cuántos tengo.
2: Mi papá tiene 40.
0: ¿Tiene 40 el papá? Un pendejo el papá. Yo tengo 23 recién cumplido. ¿No parezco de 23?
1: Sí, parece.
0: ¿Parezco de 23? Ay, gracias. Ahí te estoy, ¿eh? Ay, 30 y yo qué sé cuánto. Ya me olvidé. Para que vamos a leer algunos mensajes más. Hola Navi, acá mandándole un saludo y besos a tía. Ah, vino con banda, la hinchada. Que lo amamos y lo extrañamos, la tía Joa y la abuelena.
3: Ay, la abuelena.
0: Escúchenme, mirá, se vino con la barra brava directamente. Me encanta con la barra brava. Escúchame. Sí. Ah, vos querés más dulce, querés vos, ¿no? Miam, miam, miam. Ah, ¿te querés comer la consola? Ah, ¿y cómo hago yo para hablar sin la consola? ¿Estamos al horno o no?
1: Ah, ¿que no?
0: ¡Uy!
1: Bueno, entonces el micrófono.
0: ¿Te va a comer el micrófono? Ah, miam, miam. ¡Ay, no, me encanta! Escúchame, ¿vos sabés leer?
1: Sí.
0: ¿Vos sabés leer bien? ¿Vos sos un capo?
1: Más o menos.
0: Escúchame.
1: A veces me ha pasado.
0: ¿Vos sabés lo que es un PNT?
1: No.
0: Es la publicidad que dice la Navi y la tía Navi así sí. Hablada. Bueno, uh-huh. Este te toca a vos, ¿ok?
1: Bueno.
0: Es lo que está en amarillito. A ver cómo viene esto.
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0: ¡Hola, miércoles! ¡Mirá vos! Escúchame, Don Arregui, si estás del otro lado escuchando, seguime contratando, ¿sabes? Porque me van a serruchar el piso, yerba mate, Don Arregui. Che, qué bien lo dijiste. Epa, yo te digo que
1: le
0: acá...
1: Le erré un poco, pero...
0: No, lo dijiste perfecto. Acá tomamos yerba mate, Don Arregui.
1: A ver,
0: esto
1: es así.
0: Ah, es que ya lo... Ah, este mate, si yo te muestro mi mate, te digo que está desde las 7. Da pena. Decí que mirá. Escúchame, y ahora yo te he traído a laburar, ¿viste?
1: Sí.
0: ¿Me presentás el próximo tema? Dos amantes de Tini y Ulises Bueno.
4: Hola.
0: Hola, señor. Vos tenés que decir, nos vamos al próximo tema. ¿Te animás? ¿Te animás?
5: Nos vamos al próximo tema.
0: Nos vamos al próximo tema. Dos amantes de Tini y Ulises Bueno. A ver.
6: Dos amantes.
0: ¿Tini?
6: Tini y Ulises Bueno.
0: ¡Mira vos! Te digo que vamos a escuchar este tema. Vamos a escuchar este temazo, si te lo dice él.
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8: Para todos esos amores que dicen ser perdidos. Y para todos esos que no pudieron ser. Esto dice así.

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0: 9:40 minutos y yo te voy a contar una cosa. Uh-huh. 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
0: 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Escúchenme una cosa, vamos a mandar un saludo. Vamos a mandar un saludo a la gente de Desayunos Mendoza que nos está escuchando. Dicen que nos escucha siempre. Señor Tomás Winston Tetter, gracias por avisarme de este saludo tan bonito. Bueno, estoy con el Tiago, el artista de nuestras vidas. Estoy con el Tiago. ¿Vos sabés qué? Hay un grupo de gente que todos los días te manda saludos acá. No sé si lo has escuchado. Miguel, sí, Miguel. Jorge. Siempre hice un saludo para Tiaguito, nuestro artista.
2: Escuchame. Pues yo les mando un saludo a ellos.
0: Otro club de fans. Mirá vos, tienen más club de fans que yo, ustedes dos. Escúchame.
2: ¿Y la reina?
0: No, bueno, la reina ya...
2: pasa los dos juntos.
0: No, la reina ya, la gente dice hola reina y después dice, ah, Navi, estabas ahí, hola, ¿cómo estás? Bueno, hola amigos.
2: Escúchame. Nah, yo sí me acuerdo.
0: ¿Vos te das cuenta? Uh-huh. Quiero hacer una pregunta. ¿Le vas a mandar un saludo a todos tus fans?

0: ¿no?
1: Le enseñé un tirito de pistola buenísimo.
0: ¿Es que no?
1: Es espectacular.
2: Muy bueno.
1: Escúchenme lo que les voy a decir a los dos. Uh-huh. Tienen que pensar.
2: Sí.
1: Tienen que ponerse a pensar. Uh-huh. Si yo les dijera, acá tienen que soñar. Nos sí. gusta soñar sí. despierto. Está buenísimo soñar uh-huh. despierto.
2: Sí.
1: Yo los llevo a soñar, pero a lo grande, uh-huh. heavy.
2: Sí.
1: Si yo te dijera, mañana te puedo cumplir el máximo sueño de tu vida. No importa de acá, de la China, de, no importa la plata. Yo te tengo tengo una varita que Tuki te concede un deseo. ¿Cuál sería?
2: Oh, tener siempre la razón. Porque yo te digo,
1: es buena.
2: Vos me decís, ¿te quedaste sin deseos? No, tengo uno.
1: Me cago.
2: Te juro.
1: Me cago.
2: Y así tengo deseo infinito.
1: Me gusta. ¿Vos tenés algún sueño? ¿Conocer a Messi? Sí, ese yo te acompaño. La tía te acompaña. ¿Conocer a Messi? ¿Ir al Mundial? ¿Ese es tu sueño? Está bueno. Pará. Vos me tenés que decir qué preferís, Tiam. ¿Quedarte encerrado en un supermercado y comer todo lo que haya adentro?
3: Sí.
1: Sí. ¿O conocer a Messi?
3: En un supermercado.
1: En el supermercado. Excelente respuesta. Excelente respuesta. Quedarte encerrado en el supermercado.
2: Yo preferiría conocer a Messi.
1: Pará, ahora te viene la tuya. Uh-huh. ¿Qué preferís? Uh-huh. ¿Ser el artista más codiciado, más famoso del mundo? ¿O que te llame Messi y te diga, ¿querés venir a comer un asadito a mi casa? Uy, fuerte lo que te acabo de preguntar.
2: Las dos.
1: Ah, no. No, te tenés que tirar por una. Lo de Messi es un solo día. Y lo del más famoso del mundo es de por vida.
2: Y tendría que elegir lo del famoso, debido a que después yo lo puedo contactar al Messi. Hay que ser lógico.
1: Messi te pide un cuadro.
2: Uh-huh. Por
1: si
2: eso.
1: Si te pide el mismo que el mío, decirle que no. Edición limitada, flaco. Sorry. ¿O no?
2: ¿A que no? Mis cuadros van a ser edición limitada.
1: ¡Claro! Claro, nada de sex. Uh-huh. No. Vamos de a uno.
2: De última puedo hacer uno parecido, pero no igual.
1: Pero no igual. Mira vos el artista que tenemos acá. El tiene está feliz. Porque... ¿Vos estás feliz? Escúchame. No, me mata. No.
2: Llegamos
1: no.
2: al mismo tiempo.
1: ¿Llegaron al mismo tiempo?
2: Sí, porque cuando estábamos cerquísima, ya por entrar, ellos entraron.
1: Lo viste al Tian a lo lejos, dijiste, este es el Tian.
2: Nada, este vimos que entró.
1: Ay, no, que me mata de amor. Bueno, escúchame una cuestión.
2: Sí.
1: Si tuvieses, a mí me gusta, viste, soñar. Uh-huh. Si tuvieses que entrevistar a alguien, tener una persona delante para hacerle preguntas o cosas que tenés dudas o que te gustaría.
2: Sí.
1: ¿Quién sería?
2: Michael Jackson.
1: ¿En serio? ¿Qué le preguntarías?
2: Nada, le preguntaría porque viste que hubo mucho revuelo con...
1: Sí.
2: Con los niños, todo eso, a ver qué pasó en realidad. Porque viste que hubo mucho revuelo con eso.
1: Hubo mucho lío, sí. Porque, dicen que no.
2: Sí, dicen de que él era bueno, no se sabe bien.
3: ¡Hola!
1: ¡Hola! Es el Tian, chicos, pasa que le da vergüenza, pero yo lo amo. Escúchame, yo lo dejo así, yo le dejo abierto el micrófono, cosa de que él cuando quiera puede.
2: Una pregunta, Navi. Sí. ¿Vos conocés de la cuántica?
1: No.
2: Pues yo tampoco, pero sé algo de la cuántica.
1: A ver, contámelo todo.
2: La inmortalidad cuántica.
1: ¿Cómo sería eso?
2: Dicen de... Va, por lo que sé, parece que somos tipo inmortales. Debido a que, no sé, tenés algún... Vos has vivido que, no sé, te has caído mal de la bici. Que decís, no, ya esta no la cuento.
1: Sí.
2: ¿Te ha pasado algún...
1: Justamente de la bici,
2: así? Pues. Nah, la tienes.
1: Te lo juro.
2: Bueno...
1: ¡Qué miedo!
2: Capaz en, la otra en otra línea del tiempo sí habrás muerto, pero el cerebro se niega a morir. Se niega.
1: ¡Ah!
2: Se niega y se pasa a la otra línea. Eso pasa cuando nacemos. Ahí está el sujeto principal, ¿verdad?
1: Ok.
2: Después la otra es idéntica casi la sombra, pero siempre tiene algo diferente. Y después se va dividiendo la línea del tiempo.
1: Escúchame, ¿dónde aprendiste vos todo eso?
2: No, lo vi y parece que... Y lo busqué todo y
1: ¿A vos te interesa?
2: Interesante.
1: ¡Ay, me gusta! Mira, escúchame, vos tenés muchas ramas para el día de mañana. Yo te digo que vas a estar estudiando, ¿o no? ¿Te copan muchas cosas?
2: Sí.
1: Me gusta eso que me
2: y
1: dijiste.
2: Y algo que no se sabe de eso es qué pasa cuando llegamos a viejo.
1: ¿Qué pasa?
2: Porque ahí sí se apagan las luces y no se sabe más.
1: Pero está bien, me gusta. Uy, qué interesante. Pero yo creo que hay vida después.
2: Supuestamente dice la Biblia o todos que seguimos viviendo, pero allá en el paraíso.
1: O sea que vos no crees tipo en la reencarnación de que vienen las personas que ya no están y...
2: No sé.
1: Ahí,
2: yo tengo algo raro, que en muchos de mi familia no les digo, de última se lo digo a mi tío, de que yo tengo un sueño que siempre se repite.
1: ¿Cómo es ese sueño que siempre se repite?
2: Bueno, yo tengo una mancha, tres manchas de nacimiento. Una en la espalda. Dos que parecen una, pero están cerca de mi panza. Bueno, y siempre que yo me acuesto, tengo el mismo sueño. Y siempre yo ya he buscado todo. Y parece que estoy en España, en la antigua España. En una parte.
1: ¿Estás jodiendo?
2: No.
1: Pero escúchame, tenés que ir a un lugar...
2: Sí, yo he ido a la, ¿cómo se llama? A la que te dicen esas cosas, ¿viste? Las cartas, y yo elegí una.
1: Sí.
2: Bueno, en el negocio donde estoy a veces con mi tía.
1: Sí.
2: Con mi otra tía, porque mis padres están separados.
1: Ok.
2: Bueno, entonces, y va una chica que siempre compra bizcochuelo, bueno.
1: Sí.
2: Y ella sabe hacer todo eso, entonces elijo una carta y me sale la carta del misterio.
1: Ok.
2: Que significa de que, ¿cómo se llama? Que hay que prestarle atención a los sueños, todo eso.
1: Es que...
2: Es raro lo que pasa. Porque llego a una cuadra y no... Se ve borroso las palabras, todo eso.
1: Ah.
2: Pero alcanzo a ver un poco. Y hay un cartel que yo pongo un pie y listo. Me despierto.
1: Es muy loco lo que me está contando.
2: Ajá. Me duelen un poco las cosas y ese dolor es suficiente para despertarme. Mi mamá no sé si lo sabe.
1: Es espectacular. Uh-huh. Vos sabés que esas cosas...
2: Y después vuelvo a soñar y sueño otra cosa.
1: Esas cosas se estudian. Vos sabés que yo también fui una vez a consultar por qué los sueños me hablaban. A mí muchas veces los sueños me hablan, me dicen ciertas cosas y después ocurren.
2: Uh-huh.
1: Y bueno, y una vez fui y pregunté, che, ¿qué onda? ¿Por qué los sueños me hablan? De hecho, yo supe... tres días antes que mi papá se iba a ir para otro plano, porque vino alguien y me lo dijo, tal día, a tal hora va a pasar esto, y pasó. Y yo fui a preguntar, y me dijeron que somos personas especiales, que tenemos los portales más sensibles, y tenemos la posibilidad de esa conexión, y que los sueños justamente nos hablen.
2: Parece la, ¿cómo se llama? La Moni Vidente, la que predije que el mundial pasado íbamos a ganar.
1: Ay, mira, lo único que te puedo vivenciar es que vamos a comer a la noche. Mucho más de eso no te vivencio. Pero bueno, qué sé yo. Escúchame, mi negro. Se nos viene la última tanda. Me la vas a presentar vos, ¿te parece?
2: Bueno.
1: Me vas a decir lo siguiente. Vamos a una tanda y ya venimos con más Mañanavi.
2: Nos vamos con otra tanda. Y ya regresamos con vos en Mario Novi.
1: ¡Ay, mira vos!
2: Con los peques.
1: Y antes, escucha lo que acaba de pasar. Antes vamos a escuchar un tema de Miranda que titula Fantasmas. Y yo no lo puse. Te digo, Tiago, vamos a escuchar este tema que te me dio miedo.
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0: 10.02 minutos, che, te metí esta canción, unas ganas de que juegue Argentina. Tiramos todo, ¿no, Tian? Tiramos todo. Escúchame, Bombón, mandale saludos a todos los que quieras.
1: Le mando saludo a mi abuela, que ayer cumplió año. Le mando saludo a mi tío, a mi tía, la mejor. A toda mi familia, es la mejor.
0: Claro.
1: A mi papá, a mi otra tía, que también es la mejor.
0: Claro,
1: a mi
0: no
1: mamá,
0: se, no, no
1: que está acá al lado.
0: Tías, si no
1: a bien. Mi mamá. ¿Cómo se llama? También le mando saludos a mi primito Leonidas, a mi otra abuela.
0: Me gusta.
1: Y a la reina.
0: Me matan de amor. Me matan de amor. ¿Vos, Tian, le querés mandar un saludo a alguien? Así, si no, tiró un beso a lo grande. Para todos tus fans, Tiago. ¿Vos, Tian? Le da vergüenza a él, pero después agarra confianza, o sea, de los audios que me manda.
1: Ay, también a todos mis oyentes.
0: Ay, mirá, claro, porque acá tienen todos club de fans, porque los oyentes se acuerdan de sus nombres. ¿O no? ¿Vos decís que sí, Tian?
2: Claro.
0: Sí. Me encanta. Bueno, escúchenme, gracias por haber venido. Hola, Bombón. Decís, soy el Tian. No, le da vergüenza. Le da vergüenza, estas cosas pasan. Mira, a vos que sos ya súper grande.
1: ¿A que no?
0: Te dan los nervios, imagínate al Tian, que todavía tiene 4. Todavía tiene 4.
1: ¿Para qué?
0: Pum, qué chiquito.
1: Que ya llegue a los 5. Ahí va, no, olvídate, a confiar más.
0: El Tian cuando cumpla 5 lo festejamos acá en febrero. ¿Lo festejamos acá? ¿Llenamos de globos?
1: Sí, ahí él.
0: Y venimos todos. ¿De qué lo vamos a hacer? ¿Nos disfrazamos de algo? ¿De? De Iron Man.
1: El hueso.
0: Todo, me encanta. Venimos, decoramos todo de rojo y dorado.
1: Y azul.
0: Y venimos todos vestidos de Iron Man. ¿Febrero? ¿Qué fecha de febrero? ¿El 10 de febrero? Todos al cumpleaños del Tian. Acá en la radio, torta de todo. ¿Te parece? Agenden, te lo pido por favor. Amores, gracias por haber venido, gracias por el cuadro hermoso, gracias por la comida riquísima que me han traído y los quiero con toda mi alma. ¿Van a venir más seguido?
1: Sí.
0: ¿En las vacaciones de verano también vengan?
1: Sí.
0: ¿Así no estoy sola? Pasamos toda la calle aire acondicionado, ¿sabes qué? Armamos un lío acá. Bueno, chao mis amores, los quiero.
3: Yo voy a traer una caja tal, güey.
0: Me encanta. ¿Para tu cumple?
3: Sí, la voy a tirar para arriba.
0: Está perfecto. Vos avísame el día que vengas y viene el Bauti también. Ahora, si a mí me rajan, me buscan un trabajo ustedes dos. ¿Te parece bien?
1: Asistente, güey.
0: Mis dos asistentes. Me encanta la idea. Amorcito, será hasta la próxima. Chau.
1: Ok. Chau.
0: Un beso. ¡Mua! Ay, Dios mío, chao, mi amor.
1: Y cerramos con un tema.
0: Ay, miralo vos. Gracias a todos por estar del otro lado. Mañana juega Argentina, mañana no nos importa raza, religión y color. Exijo que gane Argentina. Nos traemos la cuarta. Ay, mira qué lindo que sería.
1: Romperíamos la maldición más altiva.
3: Me quiero ver otra vez más.
0: ¿Me querés ver otra vez más? Y vos podés venir cuando quieras.
1: Navi,
0: ¿qué?
1: ¿Sabía de que si vuelve a ganar Argentina rompería una de las maldiciones más antiguas?
0: Ay.
1: ¿Del fútbol?
0: Madre mía, yo te
1: digo. ¿Sabes cuál, eh?
0: ¿Cuál?
1: No ganar dos veces seguido. No puede ganar seguido. Porque viste, Argentina en el 78 lo ganó.
0: Sí.
1: Después seguía el 82, no lo ganó, pero en el 86 sí.
0: ¿Y quién te dice? Elijo creer.
1: ¿Cómo dicen? Elijo creer.
0: Elijo creer. Chau, bombones. Mi nombre es Nabila Barta y qué placer ser la capitana de tus mañanas y acompañarte de 7 a 10. ¿No es cierto? ¿Se quedan con el Lucho?
1: Uh-huh. Bueno, pues.
0: Chao, bebés, los quiero. Buen fin de. Chao, chao.
1: Nos reencontramos el lunes.

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1: 10:09.
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0: Muchas gracias.
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4: ¿Cómo andan? ¿Cómo andan? Bienvenidos, welcome. Bueno, arrancamos una semanita más, loco. Lo bueno de esto es que los lunes arrancás sabiendo que es el día que más lejos estás del fin de semana, o sea que más oportunidades tenés para llegar bien el fin de semana y para hacer valer todo tu esfuerzo, para que ese asadito que te vas... ¿Cómo? ¿Eh? ¿Qué? Dale. ¿Es viernes? Mentira, ¿qué va a ser viernes? Pero si ayer fue... ¡Ay, pará, es verdad! Hoy es viernes. Chicos, ¿es viernes? Me estás jodiendo. Damas y caballeros, bienvenidos al comienzo del fin de semana.
5: El baifo, sí, el chiquillo, el caprichoso.
4: Que no se pierda la emoción de ayer, dale.

0: Bienvenidos al viernes, damas y caballeros. Y arrancamos con la graciosa de Quevedo. ¿Y el otro quién es? ¿El otro que canta? Elvis Crespo.
1: ¡Wow!
0: Temón.

0: 2613-440000 desde ya. Saludos a todos los que están ahí por el WhatsApp. Mañana juega la selección, por Dios, qué emoción.
1: Échate pa' acá.
0: Así que vamos a arrancar el fin de con todo, riéndonos mucho con este gran formato de los viernes. Ya saben cuál es. Hoy jugamos al ni sí ni no. Exactamente. Hasta las 12, pura diversión, dale.

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Me imagino que ayer la pasaron espectacular en el feriadito de 9 de julio, más patriotas que nunca. La 94.9 tuvo una programación espectacular adornada por, obviamente, el deseo de feliz día y el Te lo explico en Centennial, que nos contaba un poquito la historia del 9 de julio y algún que otro dato que no sabías. ¿Qué comieron? Yo obviamente comí locro, no se puede comer otra cosa, o sea... Pero imagino que todo anduvo oscilando por los mismos tópicos. Unos pastelitos fritos o empanadas fritas. El querido locro. Asadito, seguramente mucho asado ha habido ayer.

encima mañana juega la selección como para seguir refregando esos colores a todo el mundo. Otro motivo más para sentirse más patriotas. 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Acá estamos reunidos para jugar al ni sí ni no, que hace bastante que no lo hacemos. Así que quiero preguntarles, ¿están listos?

0: Señoras y señores, arrancamos entonces. Que hace bastante que no lo hacemos. Vamos a jugar. ¿A qué? ¿Al buen?
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2: Ya lo tenés, ya lo escuchaste. ¿Alguna vez jugaste y te fue bien? Y la cantidad de veces que te fue mal. Capaz nunca te llegamos a atender o ni siquiera lo intentaste. Lo cierto es que este es el juego que todos quieren ganar, pero solo algunos pocos pueden superar el minuto y medio sin decir...
1: ¡Ni sí, ni no!
2: Ni sí, ni no.
0: Un pequeño instructivo rápido, vamos a repasar las reglas de este juego. Me llamás al 261-344-0000. Desde el momento en que te atiendo el teléfono, estás jugando, ¿sí? Un minuto y medio para no decir ni sí ni no durante un... Bueno, obviamente ese minuto y medio de llamado, valga la redundancia, desde que te atiendo el teléfono. Cuando te atienda el teléfono, si estás en el auto, primero que nada no deberías estar llamando si estás manejando. Así que estacionado... En una orilla, obviamente, de la calle, sin interrumpir el tráfico. La idea es que no juegues manejando y que tampoco estés intentando comunicarte mientras manejas. Si estás haciéndolo con el manos libres a través de tu voz, apenas te atienda, pones las balizas, te tiras a un costado y... Sacás el Bluetooth del auto en manos libres y hablas por teléfono, como no, normal, digamos, con el teléfono en la oreja. Le bajás el volumen a la radio al todo, se lo bajás al cero y arrancamos, ¿ok? Esos minutitos después te los cobro. Esos segunditos, digo. Pero si estás con el Bluetooth del auto, hay que desactivarlo, bajar el volumen al todo para que se escuche bien el llamado, ¿ok? En este juego van a entrar en la lista de participantes todas aquellas personas que no digan ni sí ni no durante un minuto y medio. Y al final va a ganar el mejor llamado, ¿ok? El llamado en el que tuvimos una buena conversación fluida, en la conversación en la que me pudiste decir algo que tenía un sentido. Muchos pasan el minuto y medio esquivando el sí y el no con la misma palabra todo el minuto. No terminan ganando esos llamados, así que hay que esmerarse un poco en ser más rebuscado, en no caer siempre en las mismas, quizás, tal vez, positivo o negativo, no tiene ningún mérito. Así que ese es un consejito de la casa. ¿Vamos? ¿Estamos listos? Ahora sí, ok. Hola.
3: Hola, ¿qué tal?
0: Bueno, arrancamos ahora con este llamadito. ¿Se me escucha?
3: Sí, sí.
0: Gracias. 261-344-0000. Claro, no sé si me olvidé de decirlo. Mucha aclaración, pero me olvidé lo más importante. No se puede decir ni sí ni no, ¿ok? Digo, por las dudas. Hola.
4: Hola, hello.
0: Hola, Rey. ¿Le bajaste el volumen a la radio?
4: Obvio.
0: Pero muy bien. ¿Con quién hablo?
4: Franco, ese vos, el que vos decís tiene tres nombres. Franco, te va uno. No sé quién debe ser uno.
0: ¿Qué? ¿Cómo, cómo?
4: Ese que vos, cuando te mando mensajito, decís tiene tres nombres. Franco, te va uno. Debe ser uno. No sé cuál es.
0: Bueno, no entendí mucho, ¿eh? Hablo con Franco.
4: Yo te mando mensajes todas las mañanas. Yo soy uno de los que te escucha todas las mañanas.
0: Ajá.
4: Y cuando te mando mensaje, vos lees mi nombre.
0: Sí. Ah, y tenés tres nombres en el WhatsApp.
4: Claro, que yo te he puesto el nombre, son los nombres de mis hijos.
0: Ah, te has puesto los nombres de tu hijo en el WhatsApp.
4: Exacto.
0: Y vos te llamás Franco, no está tu nombre en el WhatsApp.
4: Por supuesto, está mi nombre, está puesto en el primer lugar.
0: Ah, claro, o sea, pero ¿no tenés un hijo que se llama Franco?
4: Negativo.
0: Ah, ok, ok. ¿Y los otros cómo se llaman?
4: Tadeo y Tiziano.
0: Bueno, ¿y qué dije yo que no sabía cómo, que quién era exactamente porque tenía tres nombres?
4: Exacto.
0: Ah, bueno. Me citaste la frase textual, me parece, y me dijiste que no.
4: Negativo.
0: Bueno, me ha parecido. ¿Qué andas haciendo, loco? ¿Estabas laburando?
4: Correcto, en este momento estoy en un reparto.
0: Muy bien, ¿de qué?
4: De sodería.
0: Muy bien, sos el sodero de la zona.
4: Por supuesto, el mejor.
0: Perfecto, amigo, entonces tenés dos hijos, no tres.
4: Dos.
0: Muy bien. Rey de la vida, mirá qué bien lo tuyo. Escúchame, ¿has ido a ver tu historia ya o todavía no?
4: Aún negativo, es la idea.
0: No has tenido el placer todavía. Che, la lapicera que estaba acá. Se me perdió la lapicera. Bueno. Por suerte te tenemos ahí. Genio, ha pasado el minuto y medio y estás participando por las entraditas. Vámonos más, muy bien,
4: Gracias, Long.
0: Muy, pero muy bien lo sudo.
4: Gracias, Long, gracias.
0: Branco, gran abrazo, un gusto, que tengas un lindo día.
4: Igual, papá, hasta luego, buen día.
0: Chao, chao. 261-344-0000.

0: Estaba buscando una lapicera como un loco. Ha terminado abajo de la consola de la radio. ¿Vos podés creer eso?
1: Hola.
0: Hola, sí, a vos te pregunto.
1: ¿Qué cosa?
0: Que la lapicera no la encontraba. Ha ido a parar abajo de la consola de la radio. ¿Cómo voy a hacer ahora para sacarla? ¿Me podés explicar?
1: Y vas a tener que empezar a correr cosas.
0: Ah, estoy encontrando lapiceras a la vuelta, Mirá, Nabila, estoy sacando lapiceras de acá como... Tres sí. Las saqué. Pero claro, acá han ido a parar. Es como los lavarropa que tragan medias.
1: ¿Las podés vender?
0: Puedo vender. ¿A vos te pasa que no encontrás una media y resulta que te enteraste después de un día que el lavarropa se alimenta de eso porque algo tiene que comer?
1: Por lo general es lo que pienso.
0: No, es que te lo tengo que confirmar. El lavarropa se alimenta de medias. Se come una media por semana, de eso vive.
1: ¿Vos decís?
0: No, sí, yo digo y la ciencia. O sea, el lavarropa tiene que comer.
1: Puede ser.
0: ¿Vos aguantarías una semana sin comer?
1: Negativo.
0: ¿Cuál es tu comida favorita, hablando de Roma?
1: Pastel de papa.
0: Pastel de papa, ¿cómo haces la carne, digamos? ¿Cuál es el proceso del sazonado? Contame.
1: Muy simple. Sal, orégano, y más nada.
0: ¿Vos sos una persona que suele pensar que menos es más?
1: Tal cual.
0: Muy bien, entonces le pones poquito de cada cosa, tipo menos de un puñado.
1: Un poquito.
0: Muy bien, nuez moscada, comino, ¿eso le pones?
1: A veces...
0: ¿Le ponés?
1: Pero por lo general lo hago muy simple.
0: Ok, ¿huevo le pones a la carne como para unir?
1: A veces.
0: Bueno, la papa es papa de verdad, ¿no? ¿O haces con el instantáneo?
1: Papa.
0: Pero la haces vos el puré porque me sigue es tu comida favorita, pero no sé si lo haces vos.
1: Lo hago yo, claramente.
0: Pero muy bien. ¿Con quién hablo?
1: María.
0: María, ¿fuiste a ver Toy Story?
1: Ayer.
0: ¿Qué tal? ¿Te gustó? No me digas eso, que la gente está súper emocionada y le vas a condicionar el pensamiento a algún niñito que esté de vacaciones.
1: Está buenísima.
0: Bueno, ¿qué no te pareció la película? ¿Con qué no estás de acuerdo de Toy Story?
1: Le falta la esencia que tenía.

0: casa. Felicitaciones.
1: Muchas gracias.
0: Muy bien, muy bien. Felicitaciones. Decime tu nombre otra vez, por favor.
1: María.
0: Mari, excelente. Que tengas un gran fin de semana. Estás participando.
1: Genial, buenísimo. Gracias.
0: Chao, cuídate. Chao, chao. Qué bien la gente. ¿Cómo uno conoce su verdadero ser cuando termina el llamado? Cuando ya se pueden soltar un poquito y empiezan a... Ay, bueno, ya se pasó. ¡Qué alivio! Ojo que llegan mensajes. ¿Es el VAR diciéndome que perdió? Perdió, che. Vos podés creer, Mari, que estás escuchando ahí del otro lado. Mira, qué lindo tener el VAR. El VAR este que anula goles y también anula participantes. Dijo, no sé. Me estoy dando cuenta ahora que, claro, cuando yo le pregunté de Toy Story, en un momento me dijo, no sé. Y ese no sé tiene un no y un sé. Entonces, Mari querida, perdón. El VAR habló, no está participando Mari. La tengo que borrar de la lista. Tenemos solamente a Franco participando. Y bueno, a ver este que está meta a llamar, no para de llamar. Hola.
2: Hola, papá, ¿cómo estamos?
0: ¿Con quién hablo?
2: Con Abel.
0: Abel, amigo, ¿qué onda? ¿Se te han quemado los dedos tanto de llamar?
2: Y siempre ha ocupado.
0: Y porque viste lo que es
2: esto. Solicitado están, ¿eh?
0: Viste lo que es esto. No, es que el teléfono no para de sonar nunca, ni en las tandas, te digo.
2: Veo que la gente que... Yo me la dejo a todo y no voy a pensar tanto. Si piso el palito, piso el palito.
0: Lo pisaste.
2: Pero no puedes estar vos.
0: Lo pisaste. La próxima va
2: ya
0: a tener
2: lo pisé.
0: Que... Sí. Sí, va a tener que hacerlo más lento la próxima. Tiraste un mejunje de palabras todo junto, pensaste que no me iba a dar cuenta. Igual, cuando yo no me doy cuenta, se da cuenta el VAR. Entonces.
2: Claro, estás en el horno.
0: Pero esa estrategia que vos querés implementar es probablemente la que más hace ganar a la gente, ¿eh?
2: Bueno.
0: Así que.
2: Esta vez no fue así.
0: Pero tenés toda la mañana para intentarlo, ¿eh?
2: Bueno, más tarde llamo y me cambio el nombre. Rodrigo te va a llamar enseguida.
0: No se vale eso. Bueno, genio, Abel, te espero por acá, loco. ¿Estás bien? Hoy se te da.
2: Dale.
0: Chao, loco, cuídate.
2: Chao.
0: 261-344-0000 es el número de la radio para que llames, para que ya mismo intentes jugar al Nisini, ¿no? A ver qué tan vivo sos. A ver si podés superarme. Yo sé que les da bronca que haga perder a la gente y de la manera en que la hago perder, pero esto es así. Hay un llamadito más. Bueno, lo vamos a dejar esperar al 0229 este porque me golpea la puerta María Becerra. Quiere hacer un temón de su último álbum. ¿Qué temazo? ¿Qué ganas de comerte? Súbile.

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0: Otro temón que tengo por acá para que escuchemos junta a dos jóvenes exponentes, Trueno y Milo J.
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0: Los dos tienen colaboraciones entre sí en sus respectivos álbumes más recientes. Milo J en su disco galardonadísimo en los Gardel. Y Trueno también en su disco Turrazo. Esta es la del disco de Trueno, se llama Pumas y la vamos a escuchar. Achalay.

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0: 5 grados 8 décimas en la ciudad de Mendoza. Hoy es viernes y parece lunes. Pero tu cuerpo debería estar sabiéndolo hasta ahora, ¿eh?
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0: 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Pero tranquilo que yo mismo me tengo a... Para mañana sábado, partido a las 10. No me digas que no está para ir a buscar dos entrañitas y sumarlas a la picada. Tipo, capaz de hacerlo más tranqui. Si te pintas hacer un asado, tirar todo ahí, un vacío, costilla, chori, todo eso, garpa, sí, garpa. Pero por ahí también está muy, estamos muy en picada, ¿no? Picando. Porque el partido hay que verlo enfrente del televisor, comiendo algo, picando algo por la ansiedad. Entonces, por ahí una entrañita, un cortecito así, una tapa de asado, que lo cortas en tiritas, lo sumas a la picada, con pan y quesos. Uy, qué hermoso, por favor, no me hagas esta.
1: Pero si vuelves a la Antártica. 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
0: Señoras y señores, estamos jugando al ni sí ni no, el buen juego del ni sí ni no, que hacía mucho no lo hacíamos los viernes.
1: Mi corazón.
0: Y antes de seguir, quiero preguntarte algo. ¿Estás pensando en cambiar tu auto? 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Si no, directamente Instagram, @ Grupo Sur Motors. ¿Qué dice la gente? ¿Estamos para seguir jugando al Nisi? ¿Cómo se ven? De 261-344-0000, ya pueden seguir llamando para seguir intentando participar del ni sí ni no de hoy. Juego que te va a permitir ganar entradas al cine con la cartelera tremenda que hay en Cinemark, como para no perdérselo. Hola.
2: Hola, Lou. ¿Cómo andas, papi?
0: Bien. ¿Vos?
2: Todo bien.
0: ¿Con quién hablo?
2: Trabajando. El colombiano.
0: El colombiano. Me parecía que había algo ahí rico en el sabor de la voz tuya, o papi. Escúcheme, ¿cómo era su nombre, colombiano?
2: David.
0: David. Es un nombre muy común en Centroamérica, David, ¿puede ser?
2: Sí, bastante.
0: ¿Vos conocés a otro David, tipo muy, muy cercano a vos?
2: Conozco muchos tocayos, por supuesto.
0: Me refiero a Colombia. ¿Cuántos, David, amigos tenés?
2: Y sería bastante complejo dar una respuesta.
0: ¿Pero podés contarlo con los dedos de una mano o más?
2: Posiblemente más que con los dedos de la mano.
0: Muy bien, muy bien. ¿Qué andabas haciendo, David, a estas horas?
2: Trabajando.
0: ¿De qué trabajabas, David, colombiano?
2: Camionero.
0: Camionero, muy bien. ¿Estás trasladando cosas ahora en este momento?
2: Ahora están descargando.
0: Muy bien, por eso llamaste, porque estás detenido.
2: Claro, acá tomando un matecito, tranquilo.
0: Muy bien, pero detenido en el tráfico, no detenido con esposas. A eso me refería, David.
2: No.
0: ¿O no? ¿Has estado en un calabozo alguna vez?
2: Nunca.
0: Muy bien.
2: Nunca, gracias a Dios.
0: Ni siquiera por error, así de una tontera.
2: Jamás. Espero... jamás.
0: Que jamás le pase, claro. David, querido, la verdad que me sorprende. ¿Ha ido al cine recientemente?
2: Por supuesto.
0: ¿Qué fuiste a ver?
2: ¿Señor?
0: ¿Qué fuiste a ver?
2: Toy Story.
0: ¿Qué te pareció?
2: Dejó una enseñanza muy linda.
0: Sí, ¿no? Muy buen mensaje,
2: pues,
0: tiene.
2: Más uno que tiene hijos, pues lo concientiza un poco y aprender a manejar la tecnología.
0: Qué bien. ¿Qué edad tienen tus hijos?
2: 2 años, mis mellis.
0: Ah, bien, bueno, entonces a tiempo el mensaje, qué bueno eso. Genio de la vida, la rompiste. Tengo que decirte que estás participando.
2: Bueno, no, papi, gracias.
0: Espectacular, espectacular, David. Que tengas lindo día.
2: Igualmente.
0: Chau, chau, Genio.
2: Hasta luego, chau, chau.
0: 261-344-0000. Así se juega, el ni sí ni no. Llamás cuando no estés manejando. Si estabas en eso, te parás a una orilla, balizas. Bajás el volumen de la radio a todo lo que da, a cero, para que hablemos por el teléfono, por el celu. Y se escuche bien, bien, bien. Durante un minuto y medio no puedes decir ni sí ni no, como esta persona. Hola.
3: Hola.
0: Hola, ¿con quién hablo?
3: Federico.
0: Federico con F de foca.
3: De flauta.
0: Muy bien. ¿De qué más puede ser? A ver.
3: De filosofía.
0: Exacto. De filantropía también.
3: Exacto.
0: Vos sos Federico, pero ¿conoces a alguien que tenga fe de pobre? Porque fe de rico, ya estás vos para eso.
3: Exacto. Conozco mucho.
0: Muy bien, muy bien. Yo, por ejemplo, la tengo. Tengo fe de pobre.
3: Puede pasar.
0: ¿Y qué estabas haciendo, Federico?
3: Yendo al laburo.
0: Yendo al laburo. ¿A esta hora? ¿A qué hora abrís? ¿O abre?
3: Y trabajé ayer y hoy voy a hacer algunas cositas.
0: ¿Hoy vas a hacer algunas cositas? Ah, pero sos tu propio jefe.
3: Exacto. Cosa que ayer me vine a trabajar y bueno, hoy ya me tomo el fin de más largo.
0: Ah, vos hiciste al revés, muy bien. Bueno, adelantaste laburo ayer, que estaba más tranqui el día, y hoy claro, no abrís, digamos. Hoy vas a hacer cosas que te quedaron pendientes.
3: Claro, más tranqui, tomar un matecito, organizar, limpiar.
0: Pero muy bien, y así el lunes arrancás con el lugar todo impecable.
3: Exacto.
0: Qué lindo eso, cuando te llegues el lunes súper motivado porque hiciste todo lo que tenías que hacer ayer, como dice este santo San Expedito.
3: Claramente.
0: O no estoy en lo correcto, Rey. Escúchame, ¿fuiste al...
3: Bueno, correcto, low.
0: ¿Fuiste al cine recientemente?
3: Hace 1000 años que he dejado de ir.
0: ¿Has dejado de ir?
3: He dejado de ir, la verdad.
0: ¿No vas solo ni siquiera al cine? ¿No has ido nunca solo?
3: La verdad que me cuesta recordarlo si fui solo. Pero creería que nunca.
0: Ok, menos mal que llevamos 2 minutos hablando y ese sí estuvo fuera del tiempo. Porque si no te tendría que decir que perdiste, pero afortunadamente para vos, Fede, has participado muy bien y estás participando del premio. ¿A qué eso?
3: Muchas gracias.
0: Muy bien, loco.
3: Muchas gracias.
0: Fede, genio, cuídate mucho.
3: Gracias, loco.
0: Un abrazo. Tenga lindo día.
3: Igual.
0: 261-344-0000, otro que entra en la lista de participantes y estuvo excelente. Estos llamados son los que terminan siendo los premiados, si se quiere. A ver, hola.
4: Hola.
0: Hola, ¿quién habla?
4: Nahuel, el cuñado.
0: ¿Nahuel el cuñado, dijo?
4: Claro.
0: Exacto, ¿cómo andas, Nahuel? ¿Cómo?
4: Ya te olvidaste, ¿quién
0: sos? No, ¿cómo me voy a olvidar? Memorable momento que nos regaló Nahuel el cuñado.
4: Bien.
0: ¿Y el otro que anda con usted, cómo anda? El tío.
4: Perfecto. Acá está conmigo.
5: Hola, buen día.
0: ¿Está ahí con vos, sí?
5: Obviamente.
0: ¿Está laburando?
5: Como siempre.
0: Pero seguro, ¿no me estás mintiendo?
5: Le ponemos la bala al
0: tío. Escuchá, ¿pero me escucha el otro?
4: Claro, perfectamente.
0: ¿Qué tiene el altavoz?
4: Fuerte y claro. Claro.
0: ¿Ganaron ustedes hace poco?
4: Un premio a las carreras.
0: ¿Y qué tal? ¿Fueron?
4: Puede ser, fui temprano.
0: Pero fuiste, estuviste ahí.
4: Claro.
0: Bueno, pero ¿qué tal estaba el ambiente?
4: Del cuarto de milla, yo.
0: ¿Del quesos?
4: Del cuarto de milla.
0: ¿Del cuarto
4: de milla?
0: Ah, las picadas de la Valle. Claro, qué espectáculo. Bueno, sos del autódromo, ¿no te gusta que los autos doblen?
4: Claro.
0: O sea, vos, un auto agarra, dobla...
4: Hasta el fondo, 150, Muy, a full.
0: Y sí, pero escuchame, vos ves un auto doblando y ya te pones mal.
4: Me pone histérico.
0: Te pone histérico. ¿Y tu amigo más?
4: Él, yo la Porsche.
0: ¿Y qué pasa si vos vas en auto, no vos, manejando vos, digamos, y la casa a la que estás yendo es doblando a la derecha? ¿De qué nos disfrazamos? ¿Qué haces? Si no te queda otra.
4: O
0: trazás una línea recta desde tu casa y atravesás todo a tu paso.
4: Ah, qué pregunta, qué.
0: ¿Sí, no?
4: A fondo.
0: Bueno, pero siempre en las picadas de la Valle, en otro lado no.
4: Ah, ya la veo.
0: Rey, está participando, mira qué fácil y qué rápido.
4: Pero fue mérito, porque mi compañero tampoco es para el cine, ¿no?
0: No, ese tiene que llamar aparte y participar aparte y tener doble chance, ¿qué?
4: Ahora va a llamar, pero se pone nervioso, ¿eh?
0: Se pone nervioso. Decirle que no...
4: ¿Que no se acabó?
0: No, no, bueno. Que no se ponga nervioso, iba a decir. Amigo. Gracias por haber llamado, loco. Que tengan lindo día.
4: Papá,
0: chao, chao. Claro, ¿cómo no van a tener lindo día si es viernes? Hoy termina la semana. Y parece que no, ¿eh? Parece que es lunes. Eso es lo mejor de todo. Hola. A ver, uno más hacemos. A este. Hola.
6: Hola. Hola, hola.
0: Sí, ¿qué tal? ¿Quién habla?
6: Agustín.
0: Agustín, ¿me escuchás?
6: Sí.
0: Gracias, Agustín. 261-344-0000 es el número de la radio para que te comuniques si juegues al ni sí ni no. Hoy se van entradas al cine, así que está lindo el día, está hermoso el día, de hecho. Hacen 5 grados 8 décimas, solcito, que ayuda muchísimo a que el abrigo que te pusiste valga la pena. Temones que hay programados por acá en la playlist de la 94.9. Ellos son Lucra y Elvis Crespo, el resurgido, que anda colaborando con la nueva generación y rompiéndola en cada tema que hace. Este es uno de sus grandes temas de su repertorio, el más conocido, reversionado por la actualidad. Lucra, Elvis Crespo, suena suavemente.

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Qué día, ¿Cómo estás llevando el viernes hermoso que nos ha tocado? Hoy arranca el fin de semana, mañana juega la selección, se reúne la familia, todo es felicidad. Jugamos al Incini, no, se van entradas al cine.

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0: ¿Quieren seguir intentando jugar al ni sí ni no? Tengo pocas personas participando, así que las chances incrementan. 261-344-0000. Vamos, sonaba todo Ray de Catriel y Paco Amoroso.
1: Hoy jugamos al ni sí ni no. 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
0: Bebo, hola.
2: Hola, Lago.
0: ¿Qué tal? ¿Quién habla?
2: Gastón te habla.
0: Perdón, por esa casualidad, ¿me habla Gastón?
2: El mismo.
0: Ah, mira. Gastón, ¿qué hacías?
2: El inigualable.
0: ¿El qué?
2: El inigualable.
0: El insuperable, el inigualable, el inédito.
2: Exacto.
0: Escuchame, Gastón, ¿qué vas a comer mañana para el partido?
2: El menú de mañana será un asado de salchichas acompañado de una ensalada de lechuga.
0: Muy bien, unos panchos.
2: Olvídate, sí.
0: Unos panchitos, bueno, gracias.
2: Gracias, chao.
0: Chao, Rey, cuídate. Qué rico, igual unos panchitos mañana en el partido. Va, ojo, muy fácil de hacer. Lo haces al toque ahí en la cocina, no te morís de frío en la parrilla. Es buena opción, no la había pensado. Para el partido, el anterior no, el otro sí comí panchitos. Para este, para mí, como es sábado, digo, tiene que ser asado, no pensé en otra cosa. O al horno también puede ser, ¿o no?
3: Buenas.
0: Hola, hola, sí, a vos te pregunto. ¿Asado al horno, vale o no vale?
3: ¿Me repetís?
0: ¿Asado al horno, vale o no vale?
3: Vale.
0: El asado al horno, pero a la parrilla es mil veces mejor, ¿no?
3: Obviamente.
0: Y el asado al horno, ¿qué le encontrás de particular, de bueno, digamos? ¿Qué cosas buenas le encontrás?
3: Le podés agregar muchas verduras.
0: Pero perdón, ¿es un asado si es al horno o es simplemente carne al horno?
3: Es carne al horno con verduras.
0: Exacto, ¿no? Porque la gente le dice asado al horno. Asado es porque está justamente asado.
3: Obviamente.
0: ¿Podemos dilucidar este problema? Porque yo a veces escucho gente que dice, hice un asado al horno. No, no hiciste un asado al horno, metiste un pedazo de carne al horno.
3: ¿Al cual?
0: Me vibró todo, che. ¿Qué pasó?
3: Habrá temblado.
0: ¿Cómo es tu nombre a todo esto?
3: Pablo.
0: Que ya llevamos casados 3 años y nunca te pregunté.
3: Pablo.
0: Pablo, ¿ese es tu apellido, Pablo?
3: No.
0: ¿Te llamas Pablo?
3: No, yo soy...
0: Uy, míralo. Gracias, Pablo. Corta a él, claro. Como corresponde, 1:20. Ay, Pablo. Vengo por acá. Y bueno, hola.
4: Hola.
0: Jodeme que sos de Minudán. Jodeme.
4: Negativo.
0: No sos de Minudán, ¿sos del tuyo?
4: Podría ser.
0: ¿Vos tenés tu Nudán y sos de ahí?
4: Negativo.
0: ¿Y por qué tu número dice que sos de Tunuyán?
4: Porque tengo la característica de allá y antes allá.
0: ¿Antes eras de
4: pero
0: allá?
4: Pero ahora vivo en ciudad.
0: ¿Vivís en ciudad hace cuánto?
4: Hace bastante ya, hace 3 años.
0: Pero sos un...
4: Pero por motivo de trabajo mantengo el número de allá.
0: Ah, bien, claro. Tenías clientes de allá de Tunuyán, te lo tuviste que quedar el número.
4: Sí.
0: Bien, bueno, gracias.
4: Nos vemos.
0: Hasta luego. Era una linda conversación igual la que estábamos teniendo. Amena ante todo. A ver qué dice este rufián rufiana. Hola.
5: Hola, buen día.
0: Buen día, ¿con quién tengo el gusto, el placer, el agrado, el honor, la dicha?
5: Ay, qué bonito. Abraham Bonarrigo.
0: ¿Cómo?
5: Abraham Bonarrigo.
0: ¡Oh! No me digas.
5: En una de esas tengo suerte y te gano.
0: En una de esas. Y si, mirá, ojalá me gané, porque yo no me quiero comer un bife tudo ni a gancho.
5: Nah, lo menos que va a pasar va a ser eso.
0: Pará que lo pongo.
5: No, no, porque es divertido.
0: Qué grande. Y sí, lo pongo en contexto a la gente. Abraham Bonarrigo, el turco Bonarrigo, boxeador de la provincia de Mendoza. Lo conocerán, has estado acá en nuestro programa. Decidió la audiencia de Bravo una vez el tema con el que entrabas a una pelea, ¿te acordás?
5: Me acuerdo, claro.
0: Espectacular. ¿Cómo andás, turco? ¿Bien?
5: Muy bien, gracias a Dios, recién salgo del gimnasio y vengo escuchando la brava, como siempre. Y bueno, vi que estaban jugando y digo, voy a llamar a ver si puedo participar.
0: Pero es perfecto. ¿Estuviste entrenando con el Jera hoy?
5: Estuve entrenando con Pablo Stanica.
0: ¿Quién es él?
5: mi preparador físico.
0: ¿Se viene una pelea dentro de poco?
5: Dentro de poco, si Dios quiere, tenemos que 60 días.
0: Ah, vamos, bueno.
5: Eso no depende de mí, depende de mi promotor.
0: Claro, claro, bueno, veremos. Ojalá que sí, ojalá que pronto. Amigo, has perdido igual, se te escapó un sí por ahí.
5: Ay, no me digas.
0: Sí, sí, sí.
5: Pero... Bueno, no sé en qué momento, pero está bien.
0: Qué miedo decírtelo. Sí, dijiste, si Dios quiere. Dijiste, si Dios quiere, que... es una muletita tuya esa.
5: Bueno, muchas gracias por...
0: Pará, que te quiero preguntar una cosa. ¿Vos te enteraste que te nombré en un reel? ¿Lo viste?
5: Sí, lo vi, te comenté, weón.
0: Sí, sí, vi que lo comentaste, pero capaz no llegaste a la parte que te nombré. Claro, hice un reel. Sí, le cuento a la gente que hice un reel, un video con una marca de una óptica, que es un concepto zarpado, y lo nombramos al Turco Bonarrigo. Dije, a ver si en una de esas lo ve.
5: Escuchame, lo vi en Instagram, si lo comenté. No, pero pará, a ver, no sé si estamos hablando del mismo reel. Era el que salió con tu... No, ¿sabes cuál comenté yo? El que hicieron con otro chico que era como re descanso.
0: El
5: que
0: de los lentes de descanso.
5: Ah, ese.
0: Ese, claro.
5: De descanso, sí, si lo comenté, me mataba de risa.
0: Claro, que viene el... Yo voy a buscar unos lentes de descanso, una óptica, y cuando me los pongo, empiezo a descansar a la otra persona.
5: Ah, eso.
0: Claro,
5: eso. Sí, que dijiste, te dice, ¿lo viste al Turco Bonarrigo? ¿A quién? No me acuerdo, pero sí, sé que me nombraste.
0: ¿A quién? ¿Al Turco Bonarrigo? ¿A quién te preguntó? Le digo yo.
5: ¿A quién te redescanso era?
0: Sí, sí, era redescanso. Qué grande Turco.
5: El efecto de los lentes.
0: Ajá. Bueno, me alegro que lo hayas visto, Turquito. A ver si podemos hacer que se sumen de sponsor.
5: ¿Cómo?
0: A ver si podemos hacer que se sumen de sponsor.
5: Sería
0: Blue Vision.
5: Un golazo, olvídate.
0: Turco, querido, intenta más tarde.
5: Bueno, no, más vale, sigo escuchando la radio ahí. Siempre la mejor, me alegra las mañanas, la verdad. Así que les
0: qué
5: mando
0: grande,
5: un gran cariño y bendición.
0: Qué grande, qué placer poder alegrar tus mañanas, amigo. Cuídate mucho, loco.
5: Dale, igualmente.
0: Chau, chau.
5: Los reels que son buenísimos.
0: Dale, loco. Chau, chau, nos vemos. Ay, Dios mío. 261-344-0000. Pasa que cada charla amerita un mate acá en este programa porque llama gente de primer nivel.

0: Bueno, el de Duki es Chico Estrella, hace mucho que no sale. Pero vamos a pasar primero por BL, ¿eh? ¿Les parece? ¿Escuchamos algo de música? Voy a poner el modo avión. En un ratito seguimos, porque se cayó la línea de tantos llamados que recibimos, imagínense.
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0: Lou y Cami se encuentran en el estudio. A esta hora en Brava llega El Pase. El Pase.
1: ¡Ay, no!
2: ¡Hola, hola!
1: Problemas técnicos.
2: Bienvenido, porque malvenido no. Porque ha sido bienvenida. Ahora 94.9 en ya. Cami Coxia, ¿cómo
1: llega
2: le va?
1: El Pase. Bien, Chem.
3: ¿Cómo aplaude la gente?

0: Sazón Chico.
1: ¿Vos bien?
0: Yo bien, che, ¿vos?
1: Bien.
0: De la conocerme una cadena.
1: Ajá, bien. ¿Cómo andás? Bien. ¿Vos? Bien.
0: Bien, bien, todo bien. ¿Vos?
1: Bien, la verdad que bien. Se podría decir que bastante bien. ¿Vos?
0: Bien. ¿Todo bien? ¿Vos?
1: ¿Viste cuando respondés 500 veces lo mismo, pero así se hace un ida y vuelta, pero de con una persona que vas pasando por la calle, así?
0: Sí.
1: ¿Qué haces? ¿Bien? ¿Bien, vos? ¿Bien? Es como, solo se dicen bien.
0: Y se van yendo.
1: Sí.
0: Bueno, nos vemos, bien. ¿Vos bien? Pará, loco.
1: Porque no sabes qué decirle.
0: Aparte, no, es alguien que no está la confianza suficiente como para decirle, te acabo de decir.
1: Claro, ¿viste?
0: Tipo, tenés que ir. Entrás en un bucle interminable del que no van a salir jamás.
1: 100%.
0: ¿No has pasado nunca por una vereda y están siempre los mismos dos viejitos hablando? Bueno, a esos dos les pasó esto cuando tenían sus 20.
1: Claro.
0: Les pasó lo que estamos hablando nosotros. Quedaron en un loop interminable y preguntarse, ¿qué tal? ¿Bien?
1: Bien, vos. Y así
0: llevan 70 años ahí.
1: Ay, Dios.
0: Por eso vos pasás. Por eso, a todo lo han visto, ¿no? Todos han visto. Bueno, es eso, en realidad.
1: Aparte es un momento re incómodo. Porque es como que cuando no sabes qué preguntar y volvés a preguntar, bueno, ¿y la familia? ¿Bien?
2: Bien.
1: Ah, ¿y vos? Bien.
0: Cuando estás sonriendo por compromiso y sentís que la cara se te empieza a derretir, que como que la gravedad impulsa para abajo la sonrisa, y sí, no puedo sostener esto. Sí. No puedo más.
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1: Bueno, che, te cuento por si a alguien le interesa. Ayer casi me enfermo. Hice reposo todo el día.
0: Bárbaro. ¿Querés jugar al Nisini, no?
1: Gracias.
0: Sí.
1: ¡Qué malo! Estoy contando algo.
0: ¿Qué hacemos con esa info, por ejemplo?
1: Estoy diciendo que casi me enfermo. Decime, bueno, qué copado que no te enfermaste.
0: Qué copado.
1: Porque si no te estaría contagiando en este momento.
0: Exacto.
1: No, igual es alérgico, estoy 100% segura.
0: Y es que fue el día de las alergias, alguna te
1: ¿qué?
0: Tenía que...
1: No, ayer no, el 8. Miércoles.
0: Claro, por eso, pero el 8...
1: No, la... igual, ¿no te pasa que cuando está el tiempo así? Que ahora hace calor, mirá, ¿cuánto, qué está haciendo? 10 grados 6.
0: 10 grados 6 décimas, está para la pileta.
1: Oh. Está para tomar sol.
0: Mentira.
1: No, pero real... No me digas que hoy salís y decís, che, pará, si la semana pasada estábamos con 0 grados y hoy están las máximas entre 15 y 16 grados, más o menos. Porque ha habido un poquito de sonda en precordillera, en altura. Entonces eso me reafecta.
0: Claro.
1: A todo el mundo le afecta y todos andan moqueando
0: el
1: ahí.
0: Es el tierral.
1: Claro, ¿viste?
0: Claro,
1: tierra. Hay que llover un poquito.
0: Hace mucho que no llueve, claro, la nieve no cuenta.
1: No cuenta.
0: No hidrata.
1: No.
0: Es como que...
1: Quema.
0: Es como que llueva soda.
1: Uh-huh.
0: Hay gente que, claro, porque era para bajar esta línea, que hay gente que toma soda creyendo que es agua con gas. Es soda, es agua con sodio. No hidrata.
1: Técnicamente se hidrata la soda.
0: Si no, toma agua. No, yo
1: solo tomé... que te hincha.
0: Claro, no, a ver. No, hidrata, reseca. Más de lo que hidrata.
1: No, la sí, soda no, ahí estás mal.
0: Lo único que hidrata,
1: mirá,
0: es el agua.
1: Mi profesora, no, la soda también hidrata. Lo que pasa es que la soda te llena de gas, pues tiene gas. Entonces,
0: claro,
1: ¿qué pasa? Llega
0: sodio.
1: Un punto que no querés tomar, no, es gas. Llega un punto que no querés tomar más, ¿entendés? El agua, vos podés tomar y no pasa nada. Obviamente no te vas a tomar un litro de agua seguido porque te enguatás. Pero
0: yo si me tomo 6.
1: Si vos tomás, sí, pero no así de un saque, a eso voy. Si vos tomás soda, ¿qué pasa? Llega un punto que estás como un globo, entonces decís, ya está, no quiero tomar más soda. Y hay gente que le hace mal el gas, ¿entendés?
0: Claro.
1: Pero la soda sí hidrata. Incluso, y esto voy a citar a mi profesora de foniatría de
0: matrícula,
1: la facultad.
0: Matrícula, sí, porque, mirá.
1: A mi profesora de foniatría de la facultad, la voy a citar. Ella se llevaba su mini botellita de soda para limpiar un poco las cuerdas vocales.
0: Claro, temperatura ambiente.
1: Obvio. Siempre soda... No vas a tomar soda fría, pero soda temperatura ambiente. ¿Y qué hace? Las burbujitas, el sí. gas que tiene la soda, saca un poco el residuo de moco, digamos, que se junta en la cuerda vocal. Que se hace como una mucosidad ahí. Mm. Entonces vos tomás un poquito de eso, además de hacer ejercicios y demás... todo eso te limpia las cuerdas vocales, entonces te queda la voz más clarita.
0: Bueno, escuchame,
1: un tipazo, mirá.
0: Escuchame ahora lo que te voy a decir. La misma profesora que tuviste vos, que la tuve yo, te voy a decir el tipazo que me dijo a mí.
1: A ver. Copa, no me sale el nombre, perdón.
0: ¡No tomen soda! ¡No tomen soda!
1: Imposible.
0: Jamás tomen soda. Dijo, si a la mañana quieren sacar un poquito la mucosidad de las cuerdas vocales, y dijo, como que puso ahí, viste, un guión medio, está mal que se los diga, guión medio, como haciendo una cita sobre la misma mismo consejo que estaba dando, está mal que se los diga, pero un shotcito de whisky a la mañana ayuda a, a sacar el garguerito ahí. Le dijo, pero no, ustedes solo tienen que tomar agua.
1: Bueno.
0: Igual tiene todo el sentido, pero soda, la soda fría, fría, fría se toma en verano y
1: qué
0: es
1: rico.
0: Lo mejor que hay, por Dios.
1: Qué rica es la soda fría, por Dios. Que no, puedo, no la paso la soda natural.
0: No, así. Qué horror.
1: No, es un asco.
0: Un asco.
1: ¿Quién toma soda natural? Una persona.
0: Un locutor a la mañana.
1: Un raro.
0: Un foniatra en las primeras horas del día.
1: No.
0: Bueno, pero igual hidrata menos que el agua. No hidrata al 100.
1: Siempre lo mejor va a ser el agua. O sea, no hay con qué darle.
0: Y el fernet. No,
1: pero bueno, qué sé yo, tenés ganas de tomar algo distinto porque a veces el agua cansa, qué sé yo. O tenés días que no tenés tanta sed, a lo mejor, y no tomas tanto. Es una buena opción para hidratarse.
0: ¿Querés que juguemos dos ni sí ni no y escuchamos los lanzamientos?
1: Dale, hay muchos.
0: 261-344-0000. Últimos, porque tenemos poca gente participando y está heavy, te digo, Cami. Hola.
1: Está duro.
2: Hola.
0: ¿Quién habla?
1: Uy, no se escucha nada.
2: Santino.
1: Hola. Pará. ¿Se escucha?
2: Hola.
1: Hola.
2: Sí.
0: Bueno, gracias. Estuvo muy bien. Uh-huh. Porque ella llega con algo nuevo y puede ser siempre, o sea, siempre sorpresa.
1: Sí.
0: Cuando algo es nuevo. Hola.
4: Hola.
0: ¿Quién habla?
1: Se está escuchando re mal.
4: Gastón.
0: Me parece que sos vos.
1: Hola.
0: ¿La escuchás a Cami?
4: Fuerte y claro.
0: Muy bien.
1: Igual bájale un poquito a la radio porque se está acoplando.
4: Ok.
1: ¿Ahí está bien? ¿Vos escuchás?
4: Fuerte y claro.
1: Okay.
0: ¿Le bajaste?
4: Positivo.
0: Nombre.
4: Gastón.
0: Gastón, ¿ya tomaste más temprano?
4: Negativo.
1: ¿Te dicen Tonga?
4: Puede ser.
0: ¿Te dijeron Gasti en algún momento
1: Ay,
0: de tu
1: qué
0: vida?
1: Qué feo.
4: Uf.
0: ¿Pero bancás? ¿Sí? ¿Bancás el Gasti?
4: Negativo.
0: ¿Y te lo han dicho?
4: Positivo.
1: Uy, qué bajón cuando te dicen algún apodo que no te gusta. ¿Qué otros apodos te han dicho que no te gustan?
0: Alambre Escoba.
4: Positivo.
0: El mejor apodo que conozcas, y no me digas el remate.
4: ¿Para mí?
0: Sí.
4: Pela.
0: ¿Pela?
4: Positivo.
0: Bueno, amistoso.
1: Pero ¿sos pelado?
4: Positivo.
0: Ah, lo decías por vos. Yo decía claro. Un apodo cualquiera, en general.
1: Ah. ¿A qué te dedicas, Gasti?
4: Soy repartidor.
1: ¿De?
4: De masa de empanadas.
0: Muy bien. ¿Las haces vos o son de un emprendimiento, de algo?
4: Es donde trabajo yo.
1: Claro, es una empresa.
4: Claro.
0: Muy bien. ¿Y también sos de repartir besos en el fin de semana?
4: No.
0: Bueno, mira, menos mal.
4: No.
0: Esa era para tirársela antes.
4: Decime que pasé el minuto.
0: ¿Qué crees vos?
4: Y para mí sí.
0: Pasó el minuto, sí.
1: ¡Vamos!
4: Lo estoy escuchando, me veo cagando de la risa mal. ¿Cómo le va a ignorar que estaba enferma? Usted tiene enferma.
1: ¿Cómo me va a ignorar eso? ¿Cómo va a ser tan desalmado?
0: Pero escúchame, ¿qué
1: Decíselo?
0: Hago?
1: Díselo.
0: ¿Qué hago con esa información?
4: La dejaste repagando mal.
0: Y pero escúchame, ¿qué hago con esa información? Si no me va a permitir ganar premio, ¿qué me interesa?
1: No importa, decile, tenés que, no sé, decile, no seas mal compañero, mal amigo. Decime, bueno, amiga, menos mal que estuviste, que estás bien ahora.
4: Claro. Bueno, me dejan mandar un saludito al Facu.
0: Sí, loco.
4: También mi amigo, el manija, que vemos los partidos de la selección, la cábala.
0: Mañana lo van a ver juntos, ¿no?
4: Siempre, desde que empezó el mundial lo estamos viendo juntos con las mismas cábalas, todo.
1: Vamos,
4: la misma manera.
0: Che, genio de la vida, ¿cuál es el menú de mañana? Contame.
4: Y la cábala va a seguir, una burger.
1: Claro.
0: Muy bien.
1: Todos los partidos lo mismo.
0: Pero claro. La hacen ustedes.
4: No, las pedimos, las pedimos.
0: Ah, bueno.
1: Al bien. Mismo lugar.
4: Al mismo lugar, y lamentablemente empezamos tomando mate, y ahora tenemos que seguir tomando mate. O sea, termina el partido, y ahí ya podemos, si ganamos, tomamos algo, y si perdemos también.
0: Ah, claro, claro, ahí va. Bueno, está bien, hay que respetar las cábalas, che, no vaya a ser que después no, sea culpa de usted.
4: Más vale. Es más, él tiene una cábala, él debe estar escuchando en la radio, seguro. Él tiene una cábala que no me la quiere decir. Me dice, yo te la voy a decir cuando termine el Mundial. Bueno, yo, vos no me la digas, yo.
0: No.
1: Mirá vos.
0: Así que... Mirá si la cábala es algo que, tipo, robarte algo, un cubierto a vos de tu casa. Te robo un tenedor cada vez que voy a tu
4: casa. Que se lleve todos los cubiertos, con tal, mirá. No lo voy a decir, que se lleve todo.
0: Gastón, sos un capo, gracias, amigo.
4: Dale, hermano.
0: Chau,
4: un
0: chau.
4: Abrazo.
1: Chau, Gasti.
4: Nos vemos. Chau, chau.
0: El Gasti. ¿Qué decís, uno más?
1: Dale, dale, uno más.
0: The last one, el último. Hola.
2: Hola.
0: ¿Te caí? ¿Qué pasó? ¿Hola?
2: Estaba cocinando.
0: Ah, ¿y viniste corriendo de la cocina para acá?
2: Tal vez.
1: Escúchame, pero no se te cayó nada, ¿no es cierto ahí?
2: No.
0: Bueno, gracias. Eso fue.
1: Eso fue todo.
0: Sí, no. Ay, ay, ay. Tenemos muchas cositas que escuchar mientras la producción va a dilucidar quién es el ganador de estos 5 participantes que tenemos. Son 5.
1: ¿Estuvo bien o estuvo flojardo?
0: Todos por arriba del 7.
1: Bueno, bien.
0: Muy bien.
1: Bien, bastante
0: muy, pero
1: bien.
0: Muy bien. O sea, no hubo ninguno que pasara el minuto y medio diciendo lo mismo siempre.
1: Claro, pasar. Bien.
0: Lo entendieron a la perfección, me parece excelente. Hay muchos temitas para escuchar lo nuevo que ha salido hoy. Y te voy a dar a elegir. Tenemos.
1: A ver.
0: Beyoncé. Lauta.
1: ¡Apa!
0: Lauta con el Pucci, que es un gran productor de la cumbia argentina. Con un tema que se llama Arriba Morocha. ¿Será? ¿Se tratará del tema que ya conocemos de Arriba Morocha de los Caballeros de la Quema?
1: No sé. Bueno, vamos ya con ese. Entonces, ahora me dio mucha intriga.
0: Pará, porque también tenemos De La Rose con Ryan Castro, tenemos Seven Kane con el remix de Tres Rosas y Fade, recién salidito con Madonna. Vamos con Lauta, ¿querés?
1: Dale, me da mucha intriga, a ver, quiero saber si es una versión o qué.
0: Lauta, que estuvo acá en Brava hace muy muy poquito.
1: Sí, la ya está rompiendo.
0: Ya tiene 3 versiones puñaladas. La original, la versión en vivo con Qué Locura, en cuarteto, y el remix.
1: Sí, en el top 50 de Argentina, es una locura.
0: A ver si con Arriba Morocha, el nuevo tema de él, puede llegar a meter otro palito más para empezar capaz a hacer un lavado de tanta puñalada que está. 3 versiones, ¿no? Rara vez pasa sí. Que haya 3 versiones diferentes de un mismo tema. El otro día Chori preguntaba a la gente, ¿qué tema odias? Y muchos decían ese. Pero no porque el tema sea malo.
1: Pero es el más amado y el más odiado a la
0: exacto,
1: vez. Pero
0: porque,
1: eso, sí.
0: Porque te salen las 3 versiones en todos lados. Entonces, claro. Vamos a ver si Lauta puede llegar a meter ahí otro temita en el top con Arriba Morocha. Escuchá, porque arranca el listening. Micrófonos abiertos y reaccionamos a los lanzamientos con Cami Coxio. Vamos.
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0: Bueno, es una de esas cumbias que te gustan a vos.
1: Me encanta. Como cumbia amor familiar. Del agro.
0: Esa, cumbia familiera.

0: Bueno, arrancamos a menos, con sonrisita.
1: Arriba morocha del auta. Los que deciden si estos temas se quedan o se van son ustedes. 261-344-0000, lo nuevo del auta. Él hace música retuiteable, ¿no?
2: Eso estábamos hablando un poco, sí, o lo estaba pensando en mi cerebro. Es como...
1: Lo hemos hablado.
2: Sí, lo hemos hablado ya de todos los temas del auta y cómo y la forma que tiene de componer. ¿Qué es eso? Es muy para la historia de Instagram, sí. Para un tweet, para un pie de foto.
1: Pues son cosas como que vive la mayoría de los argentinos, tipo, claro. O que pienso, que le pasa por la cabeza esas frases. Que se pueden dedicar, se pueden retuitear, se pueden poner las historias.
2: Exacto.
1: Va por ese lado. Él es un artista de ese estilo, del mainstream, de,
2: sí.
1: De discos de oro, platino. Incluso
2: me
1: antes
2: encanta.
1: De sacar música ya tenía discos de oro con
2: ¿cuál?
1: Migrantes.
2: Ah, claro, de una.
1: Si me tomo una cerveza, la compuso él. Bueno, un montón de temas de Migrantes los compuso él y son temas.
2: Claro, porque han contado Migrantes también que les hicimos nota acá a Migrantes también hace un par de meses. Y contaban que hacen muchos camps, que son como campamentos de composición. Entonces se juntan así todos del mismo estilo, como Migrantes y Lauta, y hacen canciones, entonces van teniendo como el mismo estilo.
1: Claro, tal cual. Seguimos, eso fue Lauta. ¿Aprobado o no aprobado? 261-344-0000. Ustedes deciden. Saben que entre todos los que aporten ahí ese criterio acá, también se sortea algo. De La Rose y Ryan Castro, Seven Kane o Fade.
2: A verte. Bueno, mira, me dijiste...
1: Mira, para mí que Fade no va a fallar.
2: Yo
1: le pongo la ficha que no va a fallar.
2: Me dio mucha intriga que me dijiste que estaba sonando un montón y dije, bueno... Vamos con ese.
1: A ver, Fade viene de colaborar con Shakira en su disco.
2: Sí.
1: En el disco, perdón, con Shakira, me confundí, con Madonna.
2: Con Madonna.
1: Era otra diva. Fade viene de colaborar en el disco de Madonna. Pero vamos así detenidamente para que se entienda. Madonna invitó a Fade a cantar una canción con ella en su disco.
2: Es una locura.
1: O sea...
2: Imagínate que un día te suena el teléfono... Y te diga, hola, ¿cómo andás? Soy Madonna. ¿Querés venir a cantar un tema conmigo?
1: Y atendés el teléfono y decís, hola, hola, ¿qué pasó, mi amor, pues? Y del otro lado te dicen, time goes out so slowly. me muero. Lo vamos a dejar para el final porque capaz sorprende. De La Rose y Ryan Castro. Dos nombres que suenan mucho. Bueno, Ryan Castro probablemente viene siendo su año.
2: Eso te iba a decir.
1: Sí. Y De La Rose también. Arrancó. Terminó muy bien el 25 y arrancó muy bien el 26. Vamos a ver a ciegas totalmente de qué se trata La Monda.
2: A ver.
1: De estos centroamericanos. Él,
2: a ver,
1: colombiano. Ella, puertorriqueña. Veamos.

0: quiero ver si
1: aprende. Tengo miedo, todo el tiempo tengo el miedo de que digan una barbaridad.
2: No, no, es que ya la está diciendo, sí, solo que no la entendemos. Porque acabo de buscar qué significa Monda.
1: Ah, bueno, listo.
2: Así no que lo no lo vamos a decir.
1: Bueno, no es ATP, no es para esta
2: no,
1: hora.
2: No, no, no.
1: Que sí que los chicos no están yendo al colegio. Claro, no. Ahí está, bueno, ahí están los chicos, súper didáctica la canción. Como para hacer un trend en el jardín. Esta ponele, tengo el bautismo de un sobrino este fin de semana, va a ser con el que arranquemos.
2: Dale, abrimos.
1: Probablemente abrimos con ese. Es más, justo, no sé si está o venía o ya se fue el padre Lalo.
2: Claro.
1: Le voy a pasar para la misa de los carismáticos.
2: De una, mirá,
1: claro,
2: ahí.
1: Está bueno, para la misa de los carismáticos.
2: El nuevo tren de confirmación.
1: Exacto, el tren de confirmación. Remix de Tres Rosas, de Seven Cane.
2: Vamos,
1: vamos,
2: dale,
1: con ese, ¿ah?

0: mucho la parte de Lit Killah.
1: Suena muy bien. Ellos son Seven Kane, el autor oficial de este tema. Ya un tema que tiene sus años. Y Seven Kane viene haciendo remix de sus canciones. Lo suma a Bobby, que es una... dos nombres que congenian muy bien. Lit Killah y Rama. Rama es la promesa acá.
0: Mirá.
1: Ojo, que Rama dentro de nada, o sea, ya es el presente, te diría.

0: una voz tiene súper curada, tremenda. Tres Rosas Remix, ¿aprobado o no aprobado por la gente? 261-344-0000. Por favor, Fade, salva este listening. A mí me aburrió un poco, tengo que decirlo.
1: Sí.
0: Tres Rosas.
1: No, este no me gusta. Aparte no me gusta, por ejemplo, en la parte de Litkila está bueno porque no insulta ni nada. No hace falta insultar. Hay que ser un poquito más creativos, ¿viste? Como para...
0: Para mí, el insulto que mete Babi en la... para arrancar...
1: Es muy explícito.
0: Que arranca con ese. Para mí, está bien metido. Ojo, es grosero.
1: Es grosero, está bien metido, está bien. Eso lo entiendo. A mí no es que... A ver, no es igual que la canción anterior que escuchábamos, que es demasiado explícita. Pero es como, ¿hay necesidad? Tal vez no.
0: Tal vez no, claro que sí. Pero son traperos, esos son los...
1: Claro,
0: los, son rockstars.
1: Pero es por eso te digo que Litkila tiene como esa altura, le voy a decir, tal vez.
0: Sí, totalmente.
1: Para decir las cosas sin la necesidad de insultar.
0: ¿A son de qué se llama la nueva de Fade? Pero
1: opa.
0: El a son, el está escrito con X, viste que él hace todo así. Él es
1: sí, sí, sí.
0: ¿A son de qué?
1: ¿A son de qué? Perfecto.
0: Es como Axolotl. El temita nuevo de Fade, que viene de colaborar con Madonna, como les contábamos recién. Ahora vamos a ver qué se trae entre manos. La primera propuesta inmediatamente después a este gran boom.
1: Okay.
0: Así que tiene que estar a la altura de captar ese público anglosajón que ha llegado ahí por ella.
1: Me encantó.
0: No, me parece que viene por ahí. O sea, siempre que una
1: artista
0: mete estas colaboraciones, a la semana saca un tema como para captar un poco de ese público.
1: Claro, para decirle, gente, miren lo que hago.
0: Exacto, para meter una gira allá en Estados Unidos.
1: Y sí.
0: Y tener todos los
1: ¿qué público que difícil de comprar siendo...
0: Muy.
1: Cantantes de habla hispana.
0: Sí, sí, pero igual actualmente Estados Unidos se está sumergiendo mucho en el latinaje,
1: sí,
0: está de moda.
1: Sí, re.
0: Más con el mundial, que fuimos los latinos y copamos todo allá. Pero hace algunos años que la identidad del, digamos, la industria pop se vio copada por gracias a Bad Bunny y todo lo que
1: sí,
0: ha pasado.
1: Exacto.
0: Entonces los artistas latinos tienen ahí un lugar y se lo están ganando. Fate busca eso. Así que vamos a ver de qué se trata, a son de qué. Ay, qué miedo.
1: A verte, dale.
0: Ustedes son los que votan, ¿se queda o no se queda? Escuchamos lo nuevo de Fade.

0: Bueno, muy bien.
1: Bien.
0: Suena espectacular.
1: Suena excelente. Muy, muy él.
0: Sí, muy él eso. No sale de lo que él viene ofreciendo.
1: Exacto.
0: Está bien, porque es su sonido. Él creo que es el artista con más identidad actualmente.
1: Totalmente. Es recopado eso que le pasa, porque... ¿Viste cuando vos escuchás una canción o una intro, o sea, sin voz, con instrumentos nada más, y decís, esto es tal artista?
0: Tal cual, lo logró.
1: Eso para mí es la cumbre del artista.
0: Exacto. Y bueno, Fade igual hay que adjudicarle el cambio que ha tenido el género urbano en los últimos años. Sí. El sonido que ha adquirido, este sonido más roto, más alternativo, pero, sí, pero erosionado, como queriendo remitirse a la vieja escuela en el presente. Entonces, ese electrónico roto que él, lo impuso él, sin duda, es el revolucionario del género en los últimos
1: 100%.
0: Años.
1: 100%.
0: Bueno, el ganador de Nisini, ¿no querés saber quién es?
1: Por favor.
0: Es Gastón, el último llamado que
1: recibió. ¡Vamos! ¡Dale, Gasti!
0: Gastón 407. Felicitaciones, genio de la vida. Aparte era un tipazo, ¿eh?
1: Tipazo, la verdad.
0: Mandate un mensajito al WhatsApp, así te encontramos de toque. La producción ya se va a comunicar con vos. Me imagino que está ahí escuchando, pegando un salto de alegría. Felicitaciones, felicitaciones a todos los que están siempre ahí poniéndole la mejor... A cada día, porque si no fuera por eso, estaríamos en la B. Amiga, me va a tener que tocar dejarte el timón.
1: No, ¿cómo?
0: Me tengo que ir.
1: ¿No tenemos más listening?
0: Se acabó el listening de hoy.
1: Ok.
0: Esto ha sido todo. Pero nos piden por acá un tema de Santi, el de la X, mendocino. Ayer la rompieron en Wish, quedé reservado. Cuando vienen así, mirá, me encanta. Y lo vienen a buscar acá. A la 94.9, claro, porque saben que acá se encuentra este tipo de cosas. Así que lo vamos a dejar escuchando algo del Santi, ¿querés?
1: Dale, dale, me encantó.
0: Amiga, ¿qué tenemos para hoy en Encaminados?
1: Vamos a jugar y se van entraditas al cine.
0: Muy bien.
1: Hermoso fin de semana para ir al cine. Están los Minions.
0: ¿Sabés que iría el sábado a la tarde? Para ir calmando los nervios del partido.
1: La ansiedad, sí.
0: Sí, sí, porque capaz no va menos gente, me da la sensación.
1: Seguro, seguro, no va a haber nadie.
0: Claro, a la tarde, siempre la gente elige después de las 7 ir al cine.
1: Sí.
0: Y a la tarde, ¿no fuiste nunca al cine sola a la tarde?
1: No, no he ido nunca al cine sola.
0: ¿Nunca he ido sola
1: no,
0: al cine?
1: Algo es que una experiencia, que sí, que tengo que probar.
0: A ver, estando en pareja entiendo que es raro ir, claro, a decirle a tu pareja, voy al cine. Te va a decir, ¿con quién? ¿Cómo va? ¿Cómo? ¿Qué? Sin mí, te va a decir.
1: Exacto, ese es el tema. Sin mí vas a ir, ¿no? Yo quiero ir y te dicen.
0: Pero inténtalo, cuando vayas a tener una cita con el artista, así ir al cine solo.
1: ¡Ew, de una! Es verdad, esa porque es buena. Hay un libro que estamos, bueno, ya lo leyó Low. Yo lo estoy leyendo y todavía no llego, y es que tenés que hacer algo con vos mismo, una cita con vos mismo.
0: Claro, todos los
1: es
0: días tenés que
1: escribir. Es una muy buena opción.
0: Tres páginas de lo que sea. Tres páginas de escribir y una vez a la semana un plan solo.
1: Uh-huh.
0: Que puedes ir al cine, ir al bowling, irte a
1: lo que
0: la
1: es,
0: montaña,
1: ir a caminar,
0: pero
1: no
0: solo.
1: Sé, cualquier cosa.
0: Claro, claro, eso.
1: Sí, me encanta.
0: Queridísima, entonces vamos a estar por acá.

0: Así que los despido, los saludo porque yo tengo un fin de semana por delante también, ¿eh?
1: Claro.
0: Ahora se quedan con Cami Coxia, que los acompañará hasta las 15. Después viene Juan Chicereda en Estuda Juan. Luego de eso, el Choriclub, que abre sus puertas a las 18 horas. Y Delirantes a las 21. En su primera semana, que ha estado espectacular. Así que se suman esta noche, que también hay más sorpresas, ¿eh? Amiga, un placer poder compartir este ratito.
1: Igualmente, amichito. Nos vemos el lunes.
0: Nos veremos el lunes, sí, señora.
2: Señorita, perdón.
0: Un placer haberte acompañado esta media mañana de la 94.9. Yo soy Low Manga y esto fue Slow Motion. Amiga, te dejo con Codarcito de Santi.
1: Dale, vamos.
0: Buen programa.
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0: Los invito a escuchar Codercito en todas las plataformas y a seguirme en mi Instagram, santiconx-arg, y seguimos sonando en Brava, porque acá en Brava somos locales.
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2: 12:35.
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0: ¡Qué bonita canción!
1: ¡Muchas gracias!
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4: Hola, hola, hola, buen día. ¿Cómo están? 48 minutos pasan de las 12 del mediodía y arrancan caminados con todo. Che, tenemos que aprovechar estos días que están hermosos. Encima nos tocaron justo en vacaciones de invierno, así que excelente. Mira, en media horita o una horita ahora que estábamos en el pase, recién hacían 10 grados 6.

Y ahora les digo lo que nos espera, lo que nos espera para este viernes. Vamos a estar con unas máximas para el fin de semana de entre 13 y 15 grados, o sea que va a estar súper, súper lindo. Lo que no se va a modificar tanto en estos días es la mínima, que va a rondar entre los 6, 7 grados y los 9, 10 grados. O sea, no se va a mover mucho la temperatura.

qué buena onda, che. Acá me escribe Ale que me dice que ponga algo de Chaos, que anoche se quedó sin garganta, literalmente no puedo hablar, dice. Hoy falté a la facu y al trabajo, no sé qué hacer para recuperar mi voz. Psycho killer. Che, bueno, mandame un audio. Ah, no tenía voz. No, decime, contame cómo estuvo el show, por favor.

Bueno, súmense a Encaminados, sumate a la 94.9 que vamos a estar jugando y enseguida nada más se van entraditas al cine junto con el juego. Y junto con la consigna del día, obviamente. 261-344-0000. Vamos a escuchar a Push for Fun de Chaos. Que me pedí acá, Ale, algo de Chaos porque anoche fue el show acá en Mendoza y dicen que estuvo increíble. Así que si lo fuiste a ver, contame. Mientras, vamos a escuchar Push for Fun. ¡Fun!

0: otra. Bueno, hoy es el día de... iba a decir otra cosa, nada que ver. Hoy es el día del comerciante acá en Argentina.
1: Todos saben quiénes somos, por eso que están mirando pa' aquí. 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
0: Así que voy a saludar a todos los comerciantes en su día. Voy a saludar a toda mi familia, básicamente, que son todos comerciantes y desde siempre lo han sido. Así que les mando un beso gigante a mi papá, a mi mamá, a mi novio, a mi hermana.

Es el Día del Comerciante o el Día del Comercio. Esta fecha recuerda la fundación de la Bolsa de Comercio de Buenos Aires. Esta entidad fue creada un día como hoy en 1854, o sea, hace un montonazo, y obviamente tuvo una gran influencia en el desarrollo mercantil del país. Y justamente también, porque también es el día, el aniversario de la Sociedad Rural Argentina. Y justo también un día como hoy, casualmente, pero en el año 1866, nació la Sociedad Rural Argentina. Bueno, y algo súper importante también es que un día como hoy, pero de 2021... ¿Qué pasaba? A ver si saben qué pasaba un día como hoy, pero de 2021. Sí, chicos, salíamos campeones de la Copa América. Fue súper emocionante esa copa, la verdad. Yo ayer hablaba un poco de eso y no me acordaba bien. Como que lo tenía medio borroso y fue una locura. Así que bueno, hoy los saludo a todos los comerciantes en su día.

0: Bueno, y consigna del día respecto a los comerciantes, obviamente. Más allá de mandarles un saludo y decirle que la pasen bien en su día y que se merecen todo, quiero que me cuenten un poco, porque debe haber muchos comerciantes escuchando la 94.9, quiero que me cuenten un poco qué es lo bueno y qué es lo malo de ser comerciante. También me podés decir si, por ejemplo, yo hoy, que fui comerciante pero ya no lo soy. Entonces digo, bueno, yo conozco lo bueno y lo malo de ser comerciante, pero también conozco lo bueno y lo malo de estar al lado de alguien que es comerciante. Entonces puede venir desde cualquier lado, puede venir desde tu lado, que sí sos comerciante, o del lado de el compañero o compañera de un comerciante. O si tenés una mamá y un papá comerciantes. Se van entraditas al cine 261-344-0000. Hoy, en el Día del Comerciante, me tenés que contar qué es lo bueno y qué es lo malo de ser comerciante.
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0: Hay voces que escuchás y decís, pará, yo esa voz la conozco. Pero, ¿de dónde? Puede ser de la tele, de la radio, de una serie, o de alguien que tenés más cerca de lo que pensás. Arrancamos a jugar a Tu Voz Me Suena. Psycho
1: killer. Ahora sí, arrancamos a jugar porque se van esas entradas al cine. Vamos a jugar a Tu Voz Me Suena. Yo voy a poner la entrevista de una persona y ustedes tienen que decirme quién es. Esta persona, como ya venimos en modo escaloneta, en modo selección, ¿viste? No lo quiero cambiar. Siento que es una cábala también. Veníamos jugando con voces de DTs, de jugadores de la escaloneta, jugadores que no están en la selección argentina. Venimos así, como full fútbol. Bueno, ahora, para no salir de eso, dije, bueno, vamos a ir por el lado de las parejas, barra esposas, barra novias, lo que sea, de los jugadores de la escaloneta. Entonces es un Tu Voz Me Suena especial parejas de la escaloneta. Ahora voy a poner una entrevista que le hizo Nati J a una de pareja de los chicos de la escaloneta, de los jugadores, a uno de los jugadores. Y ustedes me tienen que decir quién es. Yo les voy a dar pistas igual. Así que escuchen bien y apenas tengan la voz de esta persona, me lo mandan al 2613440000. Escucha, mirá.
2: 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Jota, me encanta, sí.
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2: Sí, un poco jugado, ¿no? Ah. 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
3: Más clásico.
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1: Bueno, y hablando de la escaloneta arrancó la copa con todo. 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

Bueno, y mientras ustedes me dicen quién es la voz que escucharon, de quién es la voz que escucharon recién, que ya están llegando bien, chicas. Obviamente son todas mujeres las que me están respondiendo. Y no esperaba menos de ustedes. Claro que sí. 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

0: Bueno, la pareja de este jugador, les voy a dar una datita del jugador, a ver si me sacan con quién está. Vamos a escuchar un poquitito más ahí como para que puedan sacarlo.
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2: Más clásico.
1: A mí me gusta más clásico.
2: Uy, acá chupinado.
1: No, ahí en ese tiempo era top.
3: Bueno, ves ahora decís no.
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1: Sí, es un turro ahí, lo amo. 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
1: Jota, me encanta así.
2: A ver.
0: Aquí Emiliano me dice, no soy mujer, che. Y bueno, lo siento. Fíjate con quién están saliendo, cuáles son las parejas de los jugadores de la escaloneta, querido. Discúlpame. Igual todos han acertado. Vienen excelente. Muy, muy bien. Mira, te voy a reducir las opciones a muy poquititos. La pareja de esta chica que están escuchando es un jugador de la escaloneta que hizo un gol el último partido del Mundial. Solo te voy a decir eso. 2613-44-0000. Contame quién es la voz que acabas de escuchar. Y participás por entraditas al cine, ¿eh?

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1: Bueno, estamos jugando a Tu Voz Me Suena y ustedes me tienen que decir quién es esta persona.
2: ¿Te gusta?
3: Sí, un poco jugado, ¿no?
2: Ah,
3: a mi gusto, a mí me gusta.
2: Más clásico.
3: A mí me gusta más clásico.
2: Pues acá chupinado.
3: No, ahí en ese tiempo era top.
4: Bueno, ves ahora decís no.
3: Lo mismo.
2: Era hot.
3: Sí, es un turro ahí, lo amo. Si es por mí que esté todo el día con llores de fútbol, con la camiseta de
2: Rim, chupín.
3: Con jotas, me encanta, sí.
2: A ver.
1: Últimos minutitos para que me digan quién es esta chica. A ver, es la pareja de un jugador de la escaloneta, pero me tienen que decir de quién. Vale, si no se sabe el nombre no pasa nada. Me pueden decir de quién es la pareja, de qué jugador de fútbol. Se van entradas al cine, 2613-44-0000.
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1: 14, un minuto.
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Che, qué bien lo de ustedes, qué bien. Me gusta que estén informados sobre el mundo escaloneta. Estamos jugando a Tu Voz Me Suena, si recién te estás sumando, yo voy a poner esta, Tu Voz Me Suena es versión escaloneta. Parejas de los jugadores de la escaloneta. Y la primera ya la tienen, ya está. Aparte, les digo, cada 4 años llega el Mundial y nosotros nos volvemos un poquito locos, ¿vieron? 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

0: A ver qué han dicho por acá.
1: Hola, yo soy Pablo.
0: Hola, Pablo.
2: Hola, Ciro.
0: Hola, Ciro.
1: Queremos participar. La chica que habla en la nota es la mujer de Enzo Fernández.
0: Muy bien.
3: Hola, buen viernes, ¿cómo están?
0: Hola.
3: El jugador es Enzo Fernández. Valentina, ella, la chica que estuvo en MasterChef. Mis últimas tres son 9 T8 y quiero entradas para el cine para llevar a mis nietas. Gracias.
0: Che, muy buena data me tiraron acá, ¿vieron? Que, claro, Balu Cervantes estuvo en MasterChef. Por eso también es una de las parejas más conocidas de los jugadores de la escaloneta.
4: Uno. Sí, sí, DJ Eliel en la casa. Tírale. La noche está pumpili.
0: Balula, me dicen por acá. La mujer de Enzo Fernández vive vestido de River, claro. Bueno, se hizo muy, muy viral esta nota de Balu Fernández hablando de que Enzo vive vestido de turro y que a ella le encanta. Bueno, vamos a pasar a la siguiente pareja de uno de los jugadores de la escaloneta. Y en esta entrevista habla más o menos así, escuchen, a ver.
5: Paré hoy, por fin, lo necesitábamos.
6: ¿Cómo lo viviste vos?
5: Bien, emocionada como siempre, porque la verdad que se vive con mucho nervio de esta parte, así que contenta, muy contenta.
6: Hablaron del tema, de la posibilidad de este mundial, venía siendo una figura muy importante y clave, pero no se le venía dando el gol.
5: Bueno, la verdad que siempre el gol te libera y nada, no lo hablamos, pero está implícito, así que nada.

0: ver si escuchan un poquito más y lo sacan.
1: La posibilidad de este Mundial, venía siendo una figura muy importante y clave, pero no se le venía dando el gol.
2: Bueno, la verdad que siempre el gol te libera y nada, no lo hablamos, pero está implícito, así que nada, cada vez que marca y sucede, siempre es felicidad.
0: Ya les di la pista, la más importante de todas, y que ella es mendocina. Se van entradas al cine, participá de Tu Voz Me Suena al 2613440000. Y mientras más aciertes, más chances tenés de llevarte las entraditas.
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0: ¿De quién es la voz que escuchaste recién? Es una de las parejas de un jugador de la escaloneta. Ella es mendocina. Si ya sabes quién es, me lo mandas al WhatsApp de la radio y participás por entradas al cine.

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1: 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Bueno, estamos jugando a Tu Voz Me Suena, a ver cómo viene, che, esto. Estábamos con la segunda voz de este Tu Voz Me Suena, versión escaloneta, versión parejas de la escaloneta. A ver qué dicen acá.
2: Hola, brava, buenas tardes, ¿cómo andan? Espero que estén pasando un bello día. La
1: Gracias.
2: Persona que habla es Agus Gandolfo. Participo por las entradas al cine.

0: Hola chicos, ¿cómo están? Mi nombre es Guadalupe Mangione y es Agustina Gandolfo, la que está hablando por la radio. Saludos.
1: Hola, soy Nico, mis últimas tres son 3:42 y es la señora de Lautaro, del Toro.
2: Es Agustina Gandolfo, la novia de Lautaro Martínez.
3: Bueno, y ahora van a tener que sacar a la última voz del día. A ver cómo están, a ver qué tan afilados están. Sí. Escucha bien.
4: Ay, chicos, me están matando. Rosalía, la amo. Rosalía y Aitana, puede ser también. No sé, siento que sí, me gustaría. Tres tenía que ser Blackout. Amo mucho a todas.
3: ¿Quién es? ¿Quién es la voz que acabas de escuchar? Es pareja de uno de los jugadores de la escaloneta, porque estamos jugando al Tu Voz Me Suena versión escaloneta. Venimos así, es la cábala. Una señal, una canción. 261-344-0000. Mandame el WhatsApp de quién es la voz que escuchaste recién. Pareja de uno de los jugadores de la escaloneta y participás por entradas al cine.

0: Bueno, se las dejé fácil acá, ¿eh? Se las dejé muy, muy fácil.
1: Mona Lola la amo. Ay, chicos, me están matando. Rosalía la amo.
0: ¿De quién es la voz que acabas de escuchar? Se van entradas al cine. Participás al 2613440000.

0: Cami Coxia te acompaña en tu jornada laboral, de camino al cole, en tu break,
1: el almuerzo o la siesta.
0: Estamos encaminados hasta las 15. Sigamos así.
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1: A ver qué han dicho por acá, a ver si han estado en lo correcto o no. Yo ya tengo ganadora igual, pero les voy a mostrar los audios que llegaron recién.
2: Hola, soy Elio152.
1: Hola, Elio.
2: ¿Es Tini?
1: Tini, Tini, oh. Tini, mua.
2: Me pareció que era Becerra, pero no sé si Becerra es no de alguno no. de la selección. ¡Ah! ¿Para qué es Tini o no? Le escapé, mal.
1: Bien, no, excelente.
3: La voz es de Balu Cervantes.
1: No, ya, la Balu Cervantes fue la primera.
4: Chicos, la del audio es Emilia Ferrero, la señora de Julián.
1: No, tampoco.
4: El próximo goleador del partido que viene.
1: Estuvieron flojos, ¿eh? Estuvieron flojos, flojos con Tini. Y eso que tiene una voz súper reconocible. Acá me decían también que es Antonella. No, vos sabés que es muy difícil encontrar algo de Antonella porque no da declaraciones nunca, nunca le habla a la prensa, nunca nada. Entonces es muy, muy raro encontrar alguna entrevista de ella con la prensa, así que imposible. Felicitaciones, Cande, que ganó las entradas al cine, salió sorteada. Ahí ya la producción se está comunicando con ella. Felicitaciones, Cande, que lo disfrutes y contanos después qué vas a ir a ver al cine. Muero por ir a ver los Minions, me encantan. Y nada, ya a lo mejor la semanita que viene me hago una escapada y voy a ver los Minions.
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Bueno, gente, ahora sí me despido. Espero que este juego versión escaloneta que venimos haciendo desde que arrancó el Mundial sirva, porque, chicos, qué nervios para el sábado. Pero vamos Argentina con todo. Nos reencontramos el lunes, como todos los días, acá en Encaminados por la 94.9 a las 12 del mediodía. Mi nombre es Cami Coxia. Que tengan un excelente fin de semana. Los voy a dejar escuchando Superestrella de Aitana. Les mando un beso gigante. Chau, chau.

0: Che, ¿qué hora es?
1: 15, 3 minutos.
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0: 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Recibimos a Juanchi Cereda.
1: Hola, hola amigos, ¿qué tal? ¿Cómo les va? Bienvenidos un día más a Es Tuya Juan, Juanchi Cereda de este lado. Es un placer hacerte compañía hasta las 18 en la 94.9. 22 minutos pasan de las 15, 12 grados la temperatura en este momento. Y llegó el viernes finalmente, qué lindo, fin de semana, por favor. Bueno, venimos de un feriado igual, no nos podemos quejar. Ayer fue 9 de julio, fue feriado, espero que hayas disfrutado, hayas descansado. Pero hay que decirlo todo, qué bien viene el viernes. Qué bien viene el viernes, qué hermoso que ya sea fin de semana, hermoso, hermoso. Y yo acá muy bien, muy tranquilo por suerte, un día muy muy tranquilo he tenido, así que ya estoy arrancando el finde con buena energía, con ganas de estar junto a vos, acompañándote durante la tarde, así que la verdad que por este lado, mucha tranquilidad. Tranquilidad antes de lo que va a ser mañana, porque ya mañana juega la selección y la tranquilidad, mira, se nos va a ir, esperemos que sea un partido tranquilo. Veremos qué pasa mañana. Argentina contra Suiza a las 22. Y qué nervios, por favor, chicos, qué nervios. Llegan los cuartos de final para la Argentina. Y mira, hoy estuvimos en Ola Mendoza con una tarotista. Según la tarotista, dijo que va a ser un partido sufrido como el de Egipto, pero que Argentina va a ganar. Esa tarotista adivinó todo lo que ha pasado con Argentina en el Mundial. Estuvo en todos los programas de Ola Mendoza en Canal 7 cada vez que jugó la selección y adivinó. Así que mira, yo elijo creer en esta tarotista que nos dijo que mañana Argentina gana de vuelta. Anulamos Bufa, por supuesto, pero elegimos creer en la

0: ya está habilitado el WhatsApp de la radio, 2613-440000. Ya podés empezar a escribirnos por ahí y a pedirnos tus canciones para acompañarte en el inicio del fin de semana. ¿Qué canción querés escuchar? Contanos además qué hiciste el feriado, ayer fue 9 de julio. ¿Comiste rico? ¿Comiste comidas patrias? ¿Comidas de nuestro país? Locro, por ejemplo, mucha gente comiendo locro.
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0: Vamos a tener entradas para el cine para el día de hoy, así que quédate prendidísimo la 94.9 a Estuya Juan, porque hoy tenemos entradas para el cine. Así que si vos querés ir al cine, por ejemplo, este fin de semana, te lo doy como idea, porque podés ir cuando quieras. Pero si querés ir este fin de semana, quédate porque vamos a regalarte entradas. Hoy es el Día del Comerciante, no quiero olvidarme, decirle feliz día a los comerciantes. Gracias por todo lo que hacen por nosotros, gracias por trabajar feriados, a cualquier horario, siempre estar ahí dispuestos para atender, para ayudar, para vender. Así que gracias por ese esfuerzo incansable, sobre todo que es difícil ser comerciante en este país. Sé que nos escuchan un montón desde diferentes comercios, así que si vos estás en un comercio, feliz día para vos, feliz día comerciantes. Quédate prendido a la 94.9, pasamos buena música, tenemos buena energía. Mandanos ya tu mensaje sobre qué canción querés escuchar en la tarde de hoy para arrancar el fin de semana. Y vamos a arrancar bien arriba. Vamos a arrancar con este temón, el remix. Esto es Puñaladas.

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2613-44000. Estamos en vivo en la 94.9, 1533. Los leo en el WhatsApp. Hola, Juanchi. Hoy te vi en Canal 7, ahora te escucho en la radio. Qué lindo, muchas gracias. Quiero participar por las entradas para el cine. Me lo merezco, ya que soy comerciante. Feliz día a todos los comerciantes. Quiero escuchar un tema movido. Te lo dejo a tu criterio. Un saludo grande, nos dice Rebeca. Rebeca, feliz día para vos. Feliz día para todos los comerciantes. Hola, Juanchi, buenas tardes. Soy Betiana, los escucho todos los días, todo el día. ¿Me puedes pasar el tema Turrazo de Trueno? O Por una llanta, gracias por la compañía de siempre, aunque ayer me fallaron, perdón por eso. Perdón por eso, Betiana, perdón por eso a todos los oyentes. Ayer es feriado, fallamos, es así, bueno, no se puede todo en esta vida. Hola, brava, ¿me pones el tema de MJ Baby? Okay.

Quédense prendidísimos a la 94.9 porque ya vamos a empezar a jugar para que participes por las entradas para el cine. ¿Querés entradas para el cine? Quédate prendido porque ya te voy a decir cómo tenés que hacer. Vamos a jugar un juego que hace mucho no jugamos. Ahora vamos a seguir escuchando más musiquita en la 94.9. Llega Trueno haciendo Tu Raso.

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0: ¡Qué temazo, por favor! ¿Escuchás Bicho de Ciudad en la 94.9? Los leo en el WhatsApp. Hola, Juanchi, ¿cómo va? Mira, hacen 3 semanas que vengo participando por las entradas y nada. Quiero llevar a mi hija y todavía no cobro. Gracias, soy Sergio. Amigos, en minutos nada más les voy a decir cómo tienen que hacer para participar por las entradas para el cine. 4-9. Quédate prendido escuchando este temazo. Quédate muy, muy atento porque ya empezamos a jugar, ya empezamos a regalar las entradas para el cine. Suena Tu Jardín con Enanitos.
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18: Lola, Li, querida. Ay, sí, mi amor. Pero honradísima. 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Sí, mi amor. Contá conmigo en todo. Honradísima del numeral. ¿Quiénes son?
19: Falta, que te hace falta.
16: Claro que sí, amigos, vamos a arrancar a jugar a nuestro ¿Quiénes son? En la 94.9 y podés llevarte entradas para el cine, así que este es tu momento.
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16: Te voy a explicar cómo jugar, pero primero vamos a atender este llamado. ¡Hola!
20: ¿Hola?
16: Hola, ¿con quién hablo?
20: Con Alma de Godoy Cruz.
16: Hola, Alma de Godoy Cruz, ¿todo bien?
20: Todo bien, Juancho.
16: Me alegro mucho, muy bien. Bueno, Alma, el juego funciona de esta manera. Yo voy a darte 2 pistas sobre un famoso. Y vos tenés 5 preguntas de sí o no para hacerme para adivinar de quién se trata, ¿ok?
20: Sí.
16: Perfecto. Vamos entonces, Alma. Alma, primera pregunta para vos. Primera pista, perdón.
19: ¿Qué te hace falta?
16: Tiene una faceta artística totalmente oculta, ¿ok?
20: Uh-huh.
16: Y pista número 2. Fue campeón del mundo. Esas son las 2 pistas. Ahora es tu turno, 5 preguntas de sí o no.
20: ¿Dibuja?
16: ¿Dibuja? Sí, dibuja.
20: ¿Es jugador de la escaloneta?
16: Es jugador de la escaloneta.
20: ¿La tiro?
16: ¿Estás para arriesgar?
20: Sí.
16: A ver.
20: Nicolás Tagliafico.
16: ¡Muy bien! ¡Claro que sí! ¡Excelente! ¡Felicitaciones, Alma! ¡Muy bien!
20: Bien.
16: Ya estás participando. Alma, escuchame una cosa. Quédate atenta porque al final del programa vamos a anunciar a los ganadores, ¿ok?
20: Dale, gracias.
16: Gracias, Alma. Chau, chau. Chicos, excelente, Alma. Adivinó Nicolás Tagliafico, un gran dibujante. Un gran dibujante. No sé si muchos saben esa información, pero es un gran dibujante. Llámanos por teléfono 2613-44000 y participá por entradas para el cine.
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16: 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El show es el sábado 18 de julio a las 17 horas en Arena Maipú y ya te vamos a contar cómo podés hacer para participar en la 94.9. Hola, hola.
21: Hola, ¿qué
16: hola,
21: tal?
16: Sí, ¿con quién hablo?
21: Jennifer.
16: Jennifer, ¿todo bien?
21: Todo bien, acá viendo el próximo partido.
16: El próximo partido, estamos a 5 minutos de que arranque. España-Bélgica, tremendo. ¿Por quién alentás?
21: Sí, terrible.
16: ¿Quién crees que gane?
21: Y prefiero España.
16: Ok, preferís España. Bueno, muy bien. Bueno, perdón, ¿cómo me dijiste tu nombre?
21: Jennifer.
16: Jennifer, perfecto, Jennifer. Vamos con otro personaje completamente diferente para vos.
21: Dale.
16: Pista número 1. Su debut frente a las cámaras fue junto a su hermana haciendo de extras. Pista número 2. Aunque todos la conocemos por su nombre artístico, muy pocos conocen su nombre real. Ahora es tu turno, Jennifer. Tenés 5 preguntas de sí o no para adivinar de quién se trata.
21: Bien. ¿Son hijos de un jugador?
16: No.
21: ¿Podrías repetir la pista 1?
16: Sí, por supuesto. Su debut frente a las cámaras fue junto a su hermana haciendo de extras. Y la pista número 2 es que aunque todos la conocemos por su nombre artístico, muy pocos conocen su nombre real.
21: Ay, no me suena.
16: Podés hacer preguntas más generales quizás para empezar
21: bien
16: a acercarte.
21: A ver, ¿son cantantes?
16: No son cantantes. No.
21: Ah, me queda 3. ¿Hacen teatro?
16: hacen teatro? Actualmente vamos a decir que no. Actualmente no.
21: Ah. Y la verdad que...
16: ¿Te queda?
21: A ver...
16: Una pregunta.
21: Me quedo, sí, sí. No, no, no se me ocurre.
16: Piensa, Jennifer.
21: ¿Son dos mujeres?
16: ¿Son dos mujeres? Sí. Sí, sí, son dos mujeres. Mira, ahora te queda. O arriesgar.
21: Sí.
16: Podés arriesgar. O si no, no respondes nada. Y esperás a que se te ocurra. Si se te ocurre, me volvés a llamar. El tema bueno, es que, bueno, dale. Vamos a seguir jugando y alguien la pueda sacar antes que vos.
21: Dale, dale. No, prefiero no arriesgar porque la verdad que voy a pensarlo.
16: Bueno, muy bien, me parece muy bien. Jennifer, me volvés a llamar, sí. Apenas se te ocurra.
21: Dale, gracias.
16: Abrazo grande, chau, chau.
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16: No está tan complicada esta, ¿eh? No está para nada complicada. Es fácil, solo que hay que estar atento a las pistas. Seguimos jugando con el mismo personaje. Pista número 1. Su debut frente a las cámaras fue junto a su hermana haciendo de extras. Podés llamarnos por teléfono 2613-440000. Pista número 2. Aunque todos la conocemos por su nombre artístico, muy pocos conocen su nombre real. Hola, hola.
17: Hola.
16: Hola, ¿con quién hablo?
17: Martina.
16: Hola, Martina, ¿todo bien?
17: Todo bien.
16: Me alegro mucho. Bueno, Marti, ¿querés que te repita las pistas? O más o menos
17: sí,
16: tenés
17: por
16: una
17: favor.
16: Idea. Ok, te repito las pistas. Pista número 1. Su debut frente a las cámaras fue junto a su hermana haciendo de extras. Pista número 2. Aunque todos la conocemos por su nombre artístico, muy pocos conocen su nombre real. Ahora vos tenés 5 preguntas de sí o no para intentar adivinar de quién se trata.
17: ¿Qué? No sé, a ver, yo soy la mamá, Silvana.
16: Ok, Silvana, me encanta.
17: ¿Cómo estás?
16: Muy bien.
17: ¿Trabajan actualmente en alguna serie o novela?
16: ¿En alguna serie o novela? No. No, no, no.
17: Tiene menos de 30 años.
16: ¿Tiene menos de 30 años? No. No, no, no. Tiene más de 30.
17: Ay. Es mujer, habías dicho, ¿no es cierto?
16: Es mujer. Te quedan 2 preguntas.
17: ¿Son argentinas?
16: Son argentinas, claro que sí. Mira, vos tenés que adivinar solo uno. ¿Viste? Porque en la pista dice junto a su hermana, pero solo en este caso es una persona.
17: Claro. Dime. ¿Son modelos?
16: No. No son modelos. No, no, no.
17: No, ya está. No nos quedan más preguntas, ¿no?
16: No quedan más preguntas. Lo que pueden hacer ahora es arriesgar si tienen a alguien en mente o dejar y vuelven a llamar cuando se les ocurre. Si no, si alguien lo puede adivinar antes, sí puede pasar. Pero si no, pueden volver a llamar y jugar con otro personaje, no hay problema.
17: Mommy Jardina.
16: Ustedes dirán.
17: Mommy Jardina.
16: ¿Mommy Jardina? ¿Respuesta final?
17: Sí.
16: Tengo que decirte que no.
17: No,
16: no es Mommy Jardina. Era buena. Era buena Mommy Jardina. Pero no, no es Mommy Jardina.
17: Seguir
16: escuchando. No. Perfecto, muy bien. Abrazo grande.
17: Gracias.
16: Chau, chau. Se puso más complicada esta, las recontras saben. Les juro que las recontras saben, solo que las pistas las hice un poco más complicada. Debo decir que la pista la hice un poco más complicada, pero las recontras saben. Quédate aprendido, vamos a seguir jugando en la 94.9. Ahora llega Lali y Duki haciendo plástico.

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1: 16. 8 minutos.
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0: Dieciséis y 3, estamos de vuelta, amigos, en la 94.9. Llamanos por teléfono 2613-440000. Jugamos al ¿Quiénes son? Y participás por entradas para el cine. El juego es muy sencillo. Yo te doy 2 pistas de una persona famosa y vos tenés 5 preguntas para adivinar de quién se trata. ¿Hay alguien que se anima a llamar a ciegas sin saber las pistas antes? Llámame ahora, 2613-440000, y participás por entradas para el cine. Siempre hay algún valiente, siempre hay alguien que se anima. Hola, hola.
2: Hola, ¿cómo va?
0: ¿Cómo andamos?
2: Todo bien.
0: Me alegro mucho. ¿Con quién hablo?
2: Con Milagros.
0: Milagros. Bueno, Milagros, te voy a decir las pistas de este personaje, ¿ok?
2: Dale.
0: Bueno, pista número 1. Su debut frente a las cámaras fue junto a su hermana haciendo de extras.
2: Sí.
0: Pista número 2. Aunque todos la conocemos por su nombre artístico, muy pocos conocen su nombre real. Ahora es tu momento. 5 preguntas de sí o no tenés para adivinar.
2: A ver, vos tenés. Estoy con mi mamá también.
0: Sí, bueno, pueden participar las 2.
2: Dice mi mamá que si tiene un programa de almuerzos.
0: ¿Tiene un programa de almuerzos? Decile a tu mamá que sí, que tiene un programa de almuerzos.
2: A ver, ¿su nombre artístico es un apodo?
0: ¿Su nombre artístico es un apodo? Tiene un apodo, pero su nombre artístico no es un apodo. Por las dudas.
3: ¿Y si está por cumplir 100 años?
2: ¿Si está por cumplir 100 años?
0: Está por cumplir 100 años. Sí, sí, ya la recontra tenés.
2: Sí.
0: ¿Quién es?
2: Bueno,
0: a ver.
3: Mirtha Legrand.
0: ¿Mirtha Legrand? ¡Claro que sí! ¡Muy bien! ¡Excelente! ¡Excelente! Felicitaciones, chicas. ¿Cómo era tu nombre? ¿Cómo me dijiste?
2: Yo, Milagros, y mi mamá se llama Silvana.
0: Milagros, perfecto. Bueno, ya están participando por las entradas para el cine. Al final del programa anunciamos a los ganadores, ¿ok?
2: Listo, genial.
0: Perfecto, gracias.
2: Gracias.
0: Chau, chau. Muy bien, che, era Mirtha Legrand, claro que sí, porque claro, empezó junto a su hermana frente a las cámaras, junto a su hermana gemela. Ese fue su debut haciendo de extras. Y aunque todos la conocemos por su nombre artístico, muy pocos conocen su nombre real. Mirtha Legrand no se llama Mirtha Legrand. Es impresionante eso, no se llama Mirtha Legrand. Se llama Rosa María Juana Martínez Suárez. Tened un nombre cuando tengas tiempo, ¿eh? Qué grande Mirtha Legrand, chicos. La conocí hace poquito, fue increíble. Nunca imaginé en mi vida que iba a conocer a Mirtha Legrand. Y la conocí. La conocí y empecé a gritar Mirtha, Mirtha, Mirtha. Y toda la gente que estaba alrededor me empezó a seguir. Estaba feliz la señora, le saqué una sonrisa. Fue el mejor momento de mi vida, básicamente. Está lúcida, está radiante, una genia Mirtha Legrand. Hacemos tanda muy muy cortita y ya venimos con más Estudia Juan, con más Quiénes Son y con más posibilidades de llevarte entradas para el cine, porque vos podés jugar y ganártelas.

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0: Escuchá, figura, tenés solo 5 preguntas de sí o no para adivinar en quién estoy pensando. Famosos, deportistas, personajes. Así que, usá bien la cabeza. Jugamos a...
1: ¿Quiénes son?
2: 2613-440000. Llámanos por teléfono y juguemos al ¿Quiénes son? Te podés llevar entradas para el cine, ¿eh? Y tenemos a alguien del otro lado. Hola, hola.
3: Hola.
2: Hola, ¿con quién hablo?
3: Lorena.
2: Lorena, ¿todo bien?
3: Todo bien.
2: Me alegro mucho. Bueno, Lorena, vamos a arrancar a jugar. ¿Estás lista?
3: Dale.
2: Perfecto. Lorena, vamos con personaje nuevo, así que pistas nuevas, ¿ok?
3: Ok.
2: Bien. Pista número 1. Llegó a la élite después de muchos años esperando una oportunidad. Pista número 2. Su personalidad genera tanto admiración como polémica. Es tu momento de preguntar. Tenés 5 preguntas de sí o no para adivinar de quién se trata.
3: ¿Es hombre?
2: Sí, es hombre.
3: ¿Es jugador de fútbol?
2: Sí, es jugador de fútbol.
3: ¿De la selección argentina?
2: De la selección argentina, claro que sí. Te quedan 2 preguntas, perdón.
3: ¿Me podés repetir de nuevo la pista?
2: Pista número 1. Llegó a la élite después de muchos años esperando una oportunidad. Pista número 2. Su personalidad genera tanto admiración como polémica. Te quedan 2 preguntas.
3: ¿Su papi, el padre de él, es director técnico?
2: El padre de él es director técnico. Ese dato. Mira, yo creo que no. Creo que no. Estoy seguro que no. Si llega a ser, me muero. Creo que... No, no es director técnico. No, no, no. Te queda una pregunta.
3: Estamos con mi marido tratando de descifrar.
2: Están tratando de descifrar, me encanta. Che, gol de España todo esto. Acaba de anotar España.
3: España-Bélgica,
2: España-Bélgica, España 1, Bélgica 0, minuto 29, tremendo.
3: Por la última chance, ¿me repetís de vuelta, porfi?
2: Sí, pista 1, llegó a la élite después de muchos años esperando una oportunidad. Pista 2, su personalidad genera tanto admiración como polémica. Ya te queda una pregunta, así que ya...
3: Bueno, largo uno.
2: Mirá, espera. ¡Uy, no, me cortó! ¡No, verá! Me cortó, ¿qué le pasó? ¡Que me vuelve a llamar! Espero que sea esta persona, ¿hola?
4: No soy la misma
2: no
4: persona.
2: No sos... Bueno, ya está, pero, vamos a jugar con vos ahora.
4: Vamos a participar, pero creemos que le podemos pegar a...
2: Espera, ¿y ustedes quiénes son? ¿Cómo era tu nombre?
4: Milagro y Silvana.
2: Milagro, pero ustedes ya ganaron recién, ¿o no?
4: Pero bueno, podemos ganar de nuevo.
2: Ah, ¿quieren ganar de vuelta?
4: Sí, pero...
2: A ver, espera. Vamos a hacer otro personaje. Sí, otro personaje. No, si los otros ya lo tenían, ustedes ya lo tienen ahí recontra sabido a este.
4: Y pero estábamos reenganchados en la radio. Vamos manejando y
5: escribiendo. Claro,
2: me encanta. Me encanta eso, pero vamos con otro personaje, si les parece.
4: Bueno, dale.
2: Ok. Pista número 1. Tiene habilidades poco comunes. Pista número 2. Su número es parte de su identidad. Ahora les toca a ustedes. 5 preguntas de sí o no.
4: Número es parte de su identidad, dijiste.
2: Sí, su número es parte de su identidad. Y la otra pista, tiene habilidades poco comunes.
4: ¿Es jugador de fútbol?
2: ¿Jugador de fútbol? No jugador de fútbol. No.
4: ¿Es hombre?
2: ¿Es hombre? No es hombre.
4: ¿Tiene habilidades poco comunes? Y el número es parte de su identidad. Mi mujer...
5: ¿Es actor?
2: ¿Es actor? No es actor. 2 preguntas quedan.
4: ¿Quién?
2: Tiene habilidades poco comunes y su número es parte de su identidad.
4: Sí, que no es actriz.
2: No. Le quedan 2 preguntas.
4: ¿Quién puede ser?
2: ¿Quién puede ser, no?
4: ¿Y no nos querés largar una pista más para adivinar el resultado.
2: No.
4: Ay, es que no sé. ¿Es de Argentina?
2: ¿Es de Argentina? No, no es Argentina.
4: No voy a saber nunca.
2: No, sí, la recontra sabes.
1: En realidad, pero es que no es un personaje.
2: Bueno, esa pregunta es válida. ¿La quieren tomar como válida esa pregunta?
5: La de que es un personaje.
4: ¿Es un personaje?
1: ¿Preguntaste si es un número impar?
2: Sí, es un personaje.
4: ¿Preguntaste
1: si es un número impar?
2: No, ya no tienen más preguntas. Ya no tienen más preguntas.
4: Pero eran dos.
2: No, no, ya está.
4: Bueno, ya está. Dale, 11 de Stranger Things.
2: ¿11 de Stranger Things?
4: Sí.
2: ¡Muy bien! ¡Excelente! ¡Espectacular!
4: Estamos con mi otra hija.
2: Muy bien, che.
4: Yo participé en la de Mirtha Legrand.
2: Claro, sí, las tengo que anotadas, milagros.
4: Sí.
2: Excelente, perfecto. Bueno, chicas, tienen dos chances ya. O sea, ya juntaron dos posibilidades de ganar. Participan doble ahora.
4: Bueno,
2: felicitaciones, gracias, abrazo grande. Chau, chau. Tremendo lo de las chicas, muy bien, muy excelente, bien, vamos a seguir jugando. A ver, hola.
6: Hola.
2: Hola, ¿con quién hablo?
6: Valentino.
2: Valentino, ¿todo bien?
6: Todo bien.
2: Me alegro, mira, bajar el volumen a la radio, porfa, y sacar el altavoz, así nos escuchamos mejor, porque si no se traba mucho, se escucha doble.
6: Vale, ahí está.
2: Ahí está, perfecto. Bueno, Valentino, ha llegado tu momento, entonces. Pista número uno para vos. Llegó a la élite después de muchos años esperando una oportunidad. Pista número 2. Su personalidad genera tanto admiración como polémica. Ahora tenés 5 preguntas de sí o no para adivinar.
6: Ok, ¿su novia es Tini?
2: ¿Su novia es Tini?
6: Sí.
2: No, su novia no es Tini.
6: Ok.
2: Descartado de Paul. ¿Jugó en River? No jugó en River.
6: ¿Tiene menos de 25 años?
2: ¿Tiene menos de 25 años? No.
6: ¿Cuántas preguntas me quedan?
2: Te quedan 2 preguntas.
6: Okay. ¿Es colorado?
2: ¿Es colorado? No es colorado. Queda una pregunta. Cuesta esta. Yo pensé que era fácil, pero aparentemente sí. Cuesta. Piensa, Valentino.
6: ¿Tiene la bandera argentina pintada en el pelo?
2: ¿Tiene la bandera argentina pintada en el pelo? ¿Vos sabés que sí? ¿Vos sabés que sí, Valentino? Ya la tenés.
6: ¿Emiliano Martínez?
2: ¿Emiliano el Dibu Martínez? Muy bien. ¡Claro que sí, Valentino! ¡Muy bien, excelente! Muy bien, Valentino, escuchame una cosa. Ya estás participando por las entradas. Quédate atento porque al final del programa anunciamos los ganadores, ¿ok?
6: Ok.
2: Gracias, Valentino. ¡Chau, chau!

Che, han estado muy bien todos, ¿eh? Han estado muy, muy bien. Vamos a seguir jugando aquí en la 94.9. Quédate prendidísimo, por favor. Quédate prendido porque hoy te podés llevar entradas para el cine. Estas entradas pueden ser tuyas.

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Quédate prendidísimo, llega Airbag haciendo este temazo que se llama Cae el Sol y nosotros te acompañamos hasta las 18 en esto que es Tuya Juan.

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0: Estamos en vivo, amigos. Seguimos jugando en la 94.9. Llamanos ya por teléfono 2613-440000. Participás por entradas para el cine, claro que sí. Hola, hola.
1: Hola.
0: Hola, ¿con quién hablo?
1: Silvana de Godoy Cruz.
0: Silvana de Godoy Cruz, ¿todo bien?
1: Todo bien.
0: Me alegro mucho, Silvana. Bueno, vamos a arrancar a jugar, Silvana, ¿te parece bien?
1: Dale.
0: Perfecto. Te voy a dar dos pistas sobre un famoso, puede ser una persona famosa, o un dibujito, un personaje animado, lo que sea. Y vos tenés cinco preguntas de sí o no para adivinar de quién se trata.
1: Ok.
0: Perfecto. Pista número uno. Empezó creando contenido en YouTube. Pista número 2. Su apodo hace referencia a su país. Es tu momento ahora, Silvana.
1: ¿Es mujer?
0: ¿Es mujer? Sí, es mujer, Silvana. Te quedan 4 preguntas. Piensa, Silvana.
1: ¿Es argentina?
0: Sí, es argentina. Te quedan 3 preguntas.
1: ¿Me repetí las preguntas, por si?
0: Ok.
1: ¿Las opciones?
0: Pista número 1. Empezó creando contenido en YouTube. Pista número 2. Su apodo hace referencia a su país.
1: ¿Es menor de 30 años?
0: Sí, es menor de 30 años. La recontra conoces.
1: Ay, me dejaste.
0: La dejé liquidada, bloqueada. Silvana. Mirá, si se te llega a ocurrir, me volvés a llamar, ¿te parece? ¿O estás para arriesgar uno? Te quedan 2 preguntas, ¿eh?
1: ¿Arriesgo, Maca?
0: A ver. ¿Con quién consulta?
1: Con mi hija.
0: Con tu hija. ¿Y a ella tampoco se le ocurre?
1: No, porque
0: creí
1: es hombre.
0: No.
1: Dale, te llamo dentro de 5 minutos.
0: Dale, perfecto, nos vemos. Es fácil, ¿eh? Esta es fácil. 2613-440000. Tengo a alguien del otro lado. Hola.
2: Hola, Juanchi.
0: Hola, ¿cómo andamos?
2: Bien, ¿vos?
0: Bien, bien. ¿Quién habla?
2: Anto.
0: Anto, muy bien, me parecía. ¿Cómo andamos? ¿Bien?
2: Bien, bien.
0: Me alegro. Bueno, Anto. Pista 1. Empezó creando contenido en YouTube. Pista 2. Su apodo hace referencia a su país.
2: Dijeron que es mujer y que es de Argentina.
0: Sí, es mujer y es de Argentina, claro que sí.
2: María Becerra.
0: ¿María Becerra?
2: Sí.
0: Muy bien. Excelente, Anto. Felicitaciones ya. Estás participando por las entradas, ¿ok?
2: Dale, Juanchi, gracias.
0: Gracias, Anto. Beso grande. Chau, chau. La cantante María Becerra empezó creando contenido en YouTube, empezó siendo youtuber y después de eso se hizo cantante, siempre con el sueño, arrancó YouTube ya con el sueño de querer ser cantante. Ella misma lo ha dicho, era como su mayor sueño, su mayor deseo, llegar algún día a vivir de la música. Y su apodo hace referencia a su país, porque ¿cómo le decimos a María Becerra? La nena de Argentina. 2613-440000. Hola.
3: Hola.
0: Hola, ¿con quién hablo?
3: Sofía.
0: Sofía, ¿todo bien?
3: Todo bien.
0: Me alegro mucho. Bueno, Sofi, llegó tu momento.
3: Vamos.
0: Pista número 1 para vos. Su apodo hace referencia a un animal. Pista número 2. Antes de irse a Europa, brilló en un club argentino.
3: Bien. ¿Es argentino?
0: Sí, es argentino.
3: ¿Tiene más de 30 años?
0: No. No tiene más de 30 años.
3: ¿Es jugador de fútbol?
0: Sí, es jugador de fútbol. Te quedan 2 preguntas. Piensa, Sofía. ¿Cómo?
3: ¿Jugó en River?
0: Sí, jugó en River. Te queda una sola pregunta. Me parece que ya lo tenés.
3: ¿Jugó en la selección?
0: Sí, jugó en la selección. Ahora tenés que arriesgar, o si no, bueno, si querés cortás, volvés a llamar más tarde, pero puede ser que alguien la adivine antes que vos.
4: ¿Vos es un animal?
0: ¿Está para arriesgar?
3: Para un segundo.
0: ¡Uy, qué manera de pensar! ¿Con quién estás ahí?
3: Con mi novio.
0: ¿Con tu novio? Es sí. Ese que piensa tu novio, es ese.
3: Sí, él está pensando en realidad. Bueno, te vuelvo a llamar.
0: No, esperá, sí. Esperá que lo tenés ahí, pero escúchame. O sea, todo lo que han dicho está correcto. Es prácticamente tienen que decir el nombre, porque es. O sea, es. ¿No se animan o no saben?
3: Se nubló, le da vergüenza.
0: Se nubló, no lo puedo creer. Bueno, me vuelven a llamar, ¿ok?
3: Es Nico González.
0: ¿Nico González?
3: Sí.
0: No es Nico González.
3: No,
0: no, no. No, okay. No, no, no. Gracias, chicos.
3: Chao.
0: Chao. Ahora me siento un toque mal, porque yo pensé que la recontra tenía. Le dije, dale, decilo, es esa persona, es esa. No era él. Es que yo pensé que ya la recontra tenía. No, no era Nico González. ¿Cuál es el apodo de Nico González? No sé, che. Hola.
5: Hola, ¿qué tal?
0: ¿Cómo andamos?
5: ¿Qué haces, campeón? ¿Cómo estás? Eduardo.
0: Eduardo.
5: Cabify, te habla.
0: Eduardo de Cabify. Bueno, Eduardo. ¿Te repito las pistas?
5: Por favor.
0: Pista número 1. Su apodo hace referencia a un animal. Pista número 2. Antes de ir a Europa, brilló en un club argentino.
5: Perfecto, ¿brilló en Racing?
0: ¿Brilló en Racing? No. No fue Racing.
5: No. Otra pregunta. ¿Jugó en River? ¿Habían dicho, puede ser?
0: Sí, jugó en River.
5: ¿Y actualmente juega en la selección?
0: ¿Actualmente juega en la selección? Sí.
5: ¿Que me queda alguna pregunta?
0: Te quedan 2 preguntas.
5: ¿Juega en el Atlético Madrid?
0: ¿Juega en el Atlético Madrid? Sí.
5: Sí, yo creo que es Julián Álvarez.
0: ¡Julián Álvarez! ¡Claro que sí! ¡Muy bien! Muy bien.
5: Uno de estos juegos.
0: Claro, al fin, mira, Julián Álvarez.
5: Sí.
0: El apodo de Julián Álvarez, que es como el de un animal, es... ¿Cuál?
5: ¿Ah?
0: ¿Cuál es el apodo de Julián Álvarez, que es como
5: la
0: un animal?
5: Araña, pues, la araña. Sí,
0: la araña, exactamente. Lo que pasa es que, viste, yo no sabía que la araña era un animal.
5: Yo pensé que la araña era un insecto.
0: Exactamente, pero ¿sabes qué no? ¿Sabes qué no? Una araña es un animal porque pertenece al reino Animalia y es un arácnido, no un insecto.
5: Acabo de aprender algo nuevo.
0: Yo también. Entonces... Lo aprendí junto a vos. Así que no te sientas mal, que los dos estamos iguales.
5: Son unos grosos, que quiere que te diga.
0: La verdad que sí. Escúchame, ¿cómo era tu nombre? ¿Eduardo, no?
5: Eduardo, mi última estrella 210.
0: Perfecto, Eduardo, ya estás participando. Al final del programa anunciamos los ganadores, así que quédate atento.
5: Impecable, gracias.
0: Gracias, Eduardo, abrazo grande. Chau, abrazo. Se quedaron locos con el dato de la araña. Científicamente una araña es un animal. En el lenguaje cotidiano sí, decimos que es un bicho, pero un bicho no es una categoría científica. Es una forma coloquial de referirse a animales pequeños, especialmente insectos y otros artrópodos. Fuente, ChatGPT. Cualquier cosa la criticas al chat. Quédate que ya seguimos jugando y ya se van las entradas para el cine, en minutos nada más.
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0: 2613-440000. Seguimos jugando en la 94.9. Llámanos por teléfono y participá por entradas para el cine. Y ya tengo el primer valiente de esta nueva tanda. Hola, hola.
1: Hola, te vuelvo a llamar. Soy Lorena de Godoy Cruz, que se me cortó el celu hace rato.
0: Ay, Lorena, vos se te cortó el celu. No te puedo creer, Lorena.
1: Me quedé sin crédito, así que ahora te estoy hablando desde el teléfono de la casa.
0: Ah, ok, perfecto. Bueno, me encantó. Lorena, vamos a seguir jugando, pero ahora con otro personaje, porque creo que ya lo adivinaron a el tuyo.
1: Sí, lo adivinaron.
0: Lo adivinaron. Bueno, vamos con otro, si te parece.
1: Ok.
0: Dale, perfecto. Bueno, Lorena, pista número uno para vos. Por favor, muy, muy atenta.
1: Ok.
0: Su trabajo mezcla humor, entrevistas y música. Pista número 2. Es hijo de un actor muy conocido.
1: ¿Es argentino?
0: ¿Es argentino? Sí, es argentino.
1: ¿Es varón?
0: Sí, es varón.
1: ¿Tiene un programa de streaming?
0: Sí, tiene un programa de streaming.
1: ¿Es colorado?
0: Es colorado. Lo tenés.
1: ¿Granado?
0: ¡Miguel Granados! ¡Muy bien! ¡Claro que sí! ¡Excelente!
1: No encontraba dónde cargar el celular de crédito.
0: Tremendo, mira, menos mal.
1: No te quería llamar desde la casa. Digo, ay, busqué y no podía. Bueno.
0: Bueno, menos mal, menos mal. Menos mal. Bueno, bueno, Lorena me dijiste, ¿no?
1: Lorena.
0: Lorena, perfecto. Bueno, Lorena, ya estás participando.
1: Dale, gracias.
0: Abrazo grande, chau, chau.
1: Chau, chau.
0: 2613-440000. Hola, hola.
2: Hola.
0: Hola, ¿con quién hablo?
2: Con Macarena.
0: Hola, Macarena, ¿todo bien?
2: Todo bien, Juanchi, ¿vos?
0: Me alegro mucho, muy bien. Bueno, vamos a jugar, Macarena.
2: Dale.
0: Pista número uno para vos. Trabaja en un lugar de comidas. Pista número dos. Vive en un lugar donde los humanos no podrían respirar.
2: Bob Esponja.
0: ¡Bob Esponja! ¿Respuesta final? ¿Están seguros?
2: Sí.
0: No te la puedo creer. ¡Muy bien! ¡Excelente, excelente! Bueno, Macarena, nada, ya está. ¿Querés contarme algo o querés que te corte el teléfono ahora?
2: Como vos querás.
0: Te corto todo, por favor. Bueno, Macarena, ya estás participando, perfecto. Gracias,
2: gracias,
0: Macarena.
2: Juanchi, espero tener suerte.
0: Espero que vos también tengas suerte. Gracias.
2: Gracias, nos vemos.
0: Chau, chau. Lo rápido que ganó Macarena, no lo puedo creer.

0: 2613-44000. Hola.
1: Hola.
0: Hola, ¿con quién hablo?
1: Con Micaela.
0: Hola, Micaela, ¿todo bien?
1: Hola, Juanchi, ¿todo bien vos?
0: Muy bien, vamos a jugar, Micaela.
1: Bueno.
0: Pista número uno. Tuvo romances mega mediáticos con deportistas y músicos. Pista número dos. Su debut actoral fue en Patito Feo.
1: Pará, me mataste.
0: Es muy fácil. Pero tenés que pensar.
1: ¿Pista uno?
0: Tuvo romances mega mediáticos con deportistas y músicos.
1: ¿Es mujer?
0: Sí, es mujer. Tenés que pensar más allá, ¿ok? Es como, te doy otra pista, hay que pensar más allá. No caer en lo típico.
1: Ay, no, me mataste. Encima me vas a matar, yo nunca vi Patito Feo.
0: Bueno, igual no importa si nunca viste Patito Feo, porque la verdad que es una pista trampa, te digo. Podés preguntar más cosas. ¿A qué se dedica?
1: ¿Actualmente está ejerciendo como actriz?
0: Actualmente no ejerce como actriz.
1: ¿Puedo arriesgar?
0: ¿Estás para arriesgar?
1: Y no sé.
0: Si querés arriesgar, si querés, sí.
1: ¿Es Brenda?
0: ¿Brenda Snicker?
1: Sí.
0: No es Brenda Snicker. No, Mika. No.
1: No
0: es. Gracias, Mika, por llamar.
1: Bueno, nos vemos.
0: Chau, beso grande.

0: Suena Taylor Swift y nos llama por teléfono, ¿quién? ¿Hola?
1: Hola, ¿cómo andas?
0: ¿Todo bien? ¿Todo bien? ¿Y vos?
1: Todo bien.
0: Me alegro. Bueno, ha llegado tu momento.
1: Bueno.
0: Pista 1.
1: Dale.
0: Te la voy a cambiar, vamos a ir con otro, ¿ok?
1: A ver, dale.
0: Mira, ¿le puedes sacar el altavoz al celu, porfa? ¿Así se escucha mejor?
1: Sí, ahí está.
0: Ahí está, mejor, mucho mejor. Pista 1. Se crió en el barrio de La Boca. Pista número 2. Compitió en batallas de freestyles desde los 14 años.
1: Trueno.
0: ¿Trueno?
1: Hola.
0: ¿Trueno? ¡Claro que sí! ¡Muy bien! ¡Excelente! ¡Muy bien! Es Trueno, claro que sí. ¿Cómo es tu nombre? Te pregunté el nombre, mira.
1: Lautaro.
0: ¿Lautaro? Ya estás participando por las entradas, ¿ok?
1: Bueno, dale.
0: Quédate que al final del programa anunciamos los ganadores.
1: Bueno, dale.
0: Gracias, Lautaro. Chau, chau. Muy bien, Lautaro, ¿eh? Muy, muy bien, Lautaro. Adivinó de una. ¿Hacemos una más, che? No sé hacer una más. A ver, bueno, hacemos una. ¡Hola!
2: ¿Hola?
0: Hola, ¿quién habla?
2: Gisela.
0: Gisela, ¿todo bien?
2: Todo bien, ¿vos?
0: Me alegro mucho, muy bien. Bueno, Gisela. Es tu momento, Gisela.
2: Sí.
0: Te doy pistas, dos pistas, y vos adivinas claro. Quién es. Pista número 1. Su primer casting que catapultó su fama fue por error. Pista número 2. Actúa en una serie de Netflix, pero su pasión es cantar.
2: ¿Es mujer?
0: Sí, es mujer, Gisela.
2: ¿Es argentina?
0: Sí, es argentina.
2: ¿Me repetí las dos pistas?
0: Ok, pista número 1. Su primer casting que catapultó su fama fue por error. Pista número 2. Actúa en una serie de Netflix, pero su pasión es cantar. Le quedan 3 preguntas para hacer.
2: ¿Es polémica la chica?
0: ¿Es polémica? Tiene un par de polémicas. Tiene una que es muy heavy.
2: ¿Puede ser que ella tenía una polémica con el presidente?
0: ¿Tuvo una polémica con el presidente? ¿Esa es tu pregunta?
2: Uh-huh.
0: Tengo que decirte
3: ¡afuera!
0: Que sí, tuvo una polémica con el presidente.
3: ¡Afuera!
2: ¿Lali Espósito?
0: ¿Lali Espósito? Vos lo has dicho, claro que sí, es Lali Espósito. Muy bien, excelente. Muy bien, Gisela. Lali Espósito, ya estás participando, ¿ok?
2: Dale, gracias.
0: Abrazo grande, chau, chau. Nunca imaginamos que Lali iba a tener una polémica con el presidente, ¿ah? ¿Eh? Bueno, tuvo, tremendo, la verdad.

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0: Muchas gracias.
1: Gracias, Lali.
0: Gracias, chef.

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0: 5 minutos para las 18 y voy a llamar al ganador, ¿ok? Así que atentos quienes jugaron y quienes ganaron en el... ¿Quiénes son? Porque voy a llamar al ganador en vivo. 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Impresionante lo de España, 2-1, gana España contra Bélgica, metieron el gol ya casi entrando al minuto final del partido, están en 93 minutos, faltan 4 minutos para que termine y España gana y pasa a la semifinal, por ahora pasa a la semifinal, veremos qué pasa en estos últimos 4 minutos. 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Bueno amigos, voy a llamar a la persona ganadora en este preciso instante. Así que si vos ganaste, es tu momento. Atento al celular porque llama ahora, a ver.
1: Hola.
0: Hola, ¿hablo con Lorena?
1: Sí.
0: Lorena... Te habla Juan de Radio Brava.
1: Ay, mi vida, lo que esperaba.
0: Lo que esperaba, Lorena. Tengo que decirte una cosa, Lorena.
1: Sí, decime.
0: Lorena, tengo que decirte que ganaste, bueno. Lorena. Te llevas las entradas para el cine. Claro que sí. Lorena, escuchame una cosa. Sí. ¿Qué pasó?
1: Te paso los datos personales y el número de este teléfono al número de la Brava.
0: Claro, mándame eso al WhatsApp ahora. Tu nombre, Lorena. Dale. ¿Me vas a escribir desde este teléfono?
1: No, este es fijo.
0: Ok.
1: Te llamo del mío.
0: Ok.
1: Del WhatsApp y ahí te especifico el número de este donde te estoy llamando.
0: Dale, perfecto. También decime, también decime este número porque es el que tengo anotado, así dice que sos vos.
1: Sí, ¿también? Sí.
0: Escribilo. Eso, escribilo entero. Dale. Si puede ser.
1: Dale, dale.
0: Dale, perfecto. Gracias, Lorena. Felicitaciones.
1: Gracias.
0: Chau,
1: gracias,
0: chau. Gracias. Yo también los amo. Chau, beso grande.
2: Buscando otra vez melodía.
0: Qué lindo, qué lindo. Se lleva entradas para el cine, Lorena. Y amigos, gracias a todos ustedes por estar del otro lado. Ha sido un placer. Gracias por jugar. Gracias por coparse junto a nosotros. Ha sido un placer una semana más junto a ustedes.
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0: En pocos días, este programa es tuya, Juan, y yo cumplo un año en la 94.9.
2: Estamos también con nuevo...
0: Impresionante cómo ha pasado el tiempo. El 28 de julio cumplo un año, y al otro día es mi cumpleaños. Para que nada, para que lo anoten, ¿viste? Para... Es una información que siempre se, siempre viene bien tener. A este leonino le viene bien que ustedes lo sepan. 29 de julio es mi cumpleaños.
2: Saldremos a festejar con los vidrios en la boca y esa gente...
0: Me quedaron mensajes pendientes. A ver, un saludo para el Loco Espátula. No, impresionante. Esos apodos que tiene la gente, yo no lo puedo creer. El Loco Espátula. Un saludo para mi hijo y mi marido. Soy de Rivadavia, dice Lorena. Hola, Juan Esteban Cereda. No me llamo Esteban. Re enojada con vos estoy, me dice la Peque. ¿Por qué? ¿Qué hice? Faltando un minuto para las 18, amigos, ha llegado el momento de despedirnos. Ustedes se van a quedar con el Chori, que viene hoy recargado, viene muy recargado. Hoy está la cuponera, así que mira, hoy pero hay triunfo asegurado para muchos del otro lado. Así que atentos, porque hoy está la cuponera, se van un montón de premios. Ha sido un placer, amigos. Yo soy Juanchi Cereda, llega el momento de despedirnos. Nos reencontramos el lunes. Aquí en la 94.9 a las 15 horas, en esto que fue, es y será, es tuya, Juan. ¡Chau, chau!

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1: 18, 4 minutos.
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0: Buena gente linda, ¿cómo andan? Bienvenidos y bienvenidas a la 94.9. Arrancamos con todo la tarde de este viernes maravilloso en La Que Va, claro que sí. ¿Cómo anda Juan Manuel Dámola? Que se le vino la marea encima en 2 segundos. Usted se me distrae. ¿Qué le pasa hoy? Se lo pido, por favor. Bueno, arrancamos con todo. Le quiero mandar un beso enorme a Jessica Herrera, que está escuchando una Cabify, una Uber, que me trajo hasta el programa. ¿Sabes por qué me reconoció Jessica? Por la pelea, porque ella no ve ni radio ni escucha. No, no ve ni radio. Escucha, ¿quién ve la radio? Ella no ve tele. No me tiene ni escucha radio porque no le gusta, porque no sé, cada uno tiene su manera, pero me conoció, obviamente. Me conoció por la pelea que estuve con el Roddy Gravina, que vio el recorte en redes. Me dice, ¿vos te peleaste con el Roddy? Vinimos todo el viaje hablando de esa pelea con el Roddy, chicos, hasta el día de hoy me hablan, fue en septiembre del año pasado.
1: Yo te conozco.
0: Tremendo, tremendo. Literalmente parece que ha pasado cuánto, un montón, olvídate. Y siguen reconociendo. Así que, mi amor, te mando un beso enorme. Gracias por escuchar la 94.9 en este momento y te mando un besito de Jessy Maravilla. Ahora sí, arrancamos con todo. Hoy es viernes de la cuponera. Ya los quiero a todos mandando la palabra Chori al 1213-44-0000. Recuerden que todos los premios del programa de hoy se van en vivo. Por ende, no los voy a nombrar porque son un montón, así que lo vamos a ir dando a lo largo del programa. Tenemos 4 cenas para 2 personas, desayunos para 2, almuerzos. 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Tenemos de todo en el programa de hoy, claro que sí, y es Viernes de la Cuponera. ¿Cómo es el procedimiento si recién te estás prendiendo al Viernes de la Cuponera? Tenés que mandar la palabra Chori al 1213-44-0000 y ya mismo quiero que esperes a que te llame, por supuesto. La palabra Chori tenés que mandar al WhatsApp de Brava, solamente eso. Yo te voy a llamar y ¿qué tenés que decir sí o sí? Hola Chori, onda hola Susana. No decís hola Chori y te corto. Una vez que me respondas hola Chori, ahí empezás a jugar conmigo. Si obviamente ganás el juego te llevas premio, y si no, bueno, pasamos a la próxima persona. Pero ya con que me digas hola Chori y yo te atienda y empecés a jugar, ya tenés el 50% del premio asegurado, porque solamente tenés que ganar lo que resta del premio. Programón tenemos el día de hoy. La mejor música día viernes, qué lindo. Hoy me levanté atontado, chicos. Hoy me levanté atontado y dije, ¿qué día es hoy? ¿Es lunes? ¿Es martes? ¿Es domingo? ¿En qué día estamos?
2: ¿Arranca o no arranca? No,
0: tremendo, chicos, porque al ser feriado ayer jueves nos deja como a todos, viste, atontados. Que voy a decir, ¿pero cómo? Fue como un domingo ayer jueves, que la pasamos hermoso ahí en el espacio verde Luis Menotti y Pescarmona. Espectacular. Felicitamos al subsecretario de Cultura, Diego Gareca, que estaba ahí dando unas palabras. Tuvo reina y virreina nacional de la vendimia, lo rico que comimos, chicos. Lo que sí, 1:40 para comer, porque la cola que había de gente para pedir cosas. Una era para pedir y comprar, la otra era para retirar. Dejate de joder, ya dijimos.
3: ¡Estás loco, amigo!
0: La próxima vez nos vamos y llevamos sándwich de milanesa y en todo caso las empanadas hechas y comemos lo que llevamos. Porque de verdad, para comprar era mucha la gente que había y poca la cantidad de food trucks que daban, quedaban locro y empanada. Pero la pasamos igual hermoso. Danzas folclóricas, grupos de baile, todo maravilloso. 1213-44-0000 Chori al WhatsApp de Brava para jugar a la cuponera de hoy.
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3: 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Presenta el primer llamado, chicos, de este hermoso programa que es la cuponera de los viernes. Chicos, yo les quiero decir algo. Han entrado en los 26 minutos que llevamos de programa 876 mensajes con la palabra chori.
4: Enfermo,
3: no, estamos
4: amigo.
3: Enfermos, todos estamos enfermos, porque esta es la comunidad más escuchada y más linda de las tardes mendocinas, con la mejor música, entretenimiento, actualidad, espectáculo, y un programa de radio que no solamente te pasa la mejor música, sino que además te entrega una barbaridad de premios a lo largo del programa. En estas tres horas lo vamos a ir entregando en vivo los premios.
5: Esta cosa es real, hijo.
3: Totalmente, no hay consigna, no hay nada. Yo te tengo que llamar y vos tenés que decir hola, chori. Para la gente que está llamando, más que llamar, ahorren ese tiempo de estar llamando y manden mensaje con la palabra chori al 261-344-0000, porque no les voy a atender el llamado. Acuérdense que hoy llamo yo, nos llaman ustedes, se da vuelta la tortilla. Y además... No se enojen, que hay más premios. Y otra cosa, quiero decir algo. Como Ruth, que recién me mandó un audio que lo vamos a escuchar en un ratito. Los que estén del otro lado, también manden algún audio, mensajito, a ver qué están haciendo en este viernes. Salen a bailar a algún lado, se juntan a comer con unos amigos, están merendando. Cuenten algo distinto, digo, o sea, un mensajito, un audio. Manden audios para también ir pasando a lo largo del programa y no solamente que sea llamado.

0: Con juegos, quiero escuchar a la gente que está del otro lado. ¿Estás trabajando? ¿Desde dónde nos estás escuchando? Mandame un audio diciéndome, Chori, quiero ganar, ahí gritando con toda la familia como si fuese la final de la Copa del Mundo. Pero manda audios también al 1213-44-0000. A ver qué dice Ruth, por ejemplo, acá. Hola, Ruth.
1: Hola, Chori, ¿cómo estás? ¡Feliz viernes!
0: Hola, mi amor.
1: En víspera de, bueno, de la que juegue nuestra selección, Chori. Te mando un abrazo grande y te quiero mucho, Chori. Gracias por estar ahí. Te estamos escuchando.
0: Gracias, mi amor.
1: Y se escucha en todo el local. Bueno, Chori, un abrazo grande. Solamente quería pedirte un tema.
0: A ver.
1: Mar Solís, eres tú. Chau, Chori. Besos.
0: Dale, mi amor.

0: Lo que tenés que hacer para que yo te llame y jugar conmigo hoy en el viernes de la cuponera es mandar al estilo de la Zula Sailor. No, tenés que mandar la palabra Chori al 2613-44000. La palabra escrita Chori. Nada más, las veces que vos quieras, porque encima es totalmente gratis. Yo te voy a llamar y tenés que decir hola Chori. No me decís hola Chori, no jugás conmigo y no te llevas premio. Vamos a llamar a la primera persona. A ver. Si nos atiende. Hola Chori, hola Chore. Ay, Dios. Tiene la suerte que lo estoy llamando y no atiende este hombre.
1: Bienvenido.
0: Se perdió. Se lo perdió, chicos. ¿Qué quieren que les diga? Bueno, querido, te lo perdiste, ahora vamos con otros. Chan, chan, chan. Y sí, lamentablemente, no responden, se lo pierden. Y no vuelvo a llamar, ¿eh? Después me dicen, llámame ahora, nos llamo una vez. Tienen que responder, claro. A ver.

0: quedado con la casilla de
1: mensajes. Ay, no me la conté. Vamos a hacer una cosa. 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

0: A ver, a ver, a ver. Vamos, vamos, vamos a romper esta racha de que no están atendiendo. Mandan la palabra chori y se olvidan. Mira, ya se lo perdió. Juan Mini y Brenda Valderrama se perdieron que los llame a jugar conmigo a ganarse premios. Vamos a acabar, llamamos. Hola, chori, ¿sí o sí?
1: Hola, chori.
0: ¡Claro que sí! ¿Con quién hablo?
1: Con Axel, el chico que te llevó el 9 de julio, el chico del Uber.
0: Me jodés, Axel, que vos no, nunca habías llamado ni mandado mensaje y ahora me mandaste el mensaje y te estoy llamando.
1: Exactamente.
0: Pero mira, lo que son las coincidencias de la vida. Claro, ayer me llevaste al espacio a Menotti Pescarmona. No, perdón, Menotti Pescarmona, a la casa de mi amiga, de la Emi Marín, de ahí nos fuimos a Menotti Pescarmona. ¡Es verdad! No, no, una locura, me encanta. Axel, vamos a jugar, ¿te parece?
1: Dale, chévere, a ver.
0: Adivinanzas. Yo te voy a tirar 3 adivinanzas. Y tenés que tratar de responder las 3. ¿Estamos?
1: A ver.
0: Vamos a la primera. En realidad te voy a tirar una, porque si te tiro 3 va a ser larguísimo esto. Te voy a tirar una fácil. 2 buenas piernas tenemos, pero no sabemos andar. Un hombre sin nosotros nunca a la calle saldrá. ¿Qué es? Repito. 2 buenas piernas tenemos, pero no sabemos andar o caminar. Un hombre sin nosotros nunca a la calle saldrá. Es súper fácil.
1: Che, mirá que me dejaste...
0: 5, 4...
1: No, me encontraste con la mente en blanco. 3,
0: me estás jodiendo. Vamos de nuevo. Te doy un ayudín. Vamos de nuevo. Y presta atención a lo que yo digo, a mis palabras. 2 buenas piernas. Piernas, 2. Tenemos, pero no sabemos caminar. Un hombre o una persona sin nosotros nunca a la calle saldrá. Es muy fácil.
1: No. Mirá que estoy justo con una pasajera que me está ayudando y no.
0: ¿Te das por vencido?
1: Sí, literal que sí, porque ni con la pasajera podemos sacarla.
0: ¡Los pantalones!
1: ¡Ah! Tenés razón.
0: No es que no lo quisieron sacar, no prestaron atención a lo que decía, querido. Dije, 2 buenas piernas tenemos, pero no sabemos caminar. Tienen 2 piernas. ¿Qué cosa tiene 2 piernas? ¿Ser humano? No,
1: claro. Tenés razón.
0: Y un hombre sin nosotros nunca a la calle saldrá.
1: Tenés razón.
0: Hay Carlitos de Esco, Carlitos que me está escribiendo, me encanta porque el programa de los viernes está explotado en audiencia. Ya nos han entrado más de 1700 mensajes, una locura, con la palabra chori. Y ya, mira, Carlos de Esco, un amigo mío y otro oyente le acaban de pegar la respuesta. Te lo pido, Axel.
1: Bueno, chori, igual me quedo contento que por lo menos te llamó y más atendí.
0: Dale, mi rey, te mando un abrazo, te quiero. Chau, qué genio. Qué genio, Axel, que escucha toda la 94.9, pero es fanático exclusivo de Chori Club y me encanta. Vamos a llamar a otro más. Chicos, era muy fácil. A ver, vamos a...

0: Encima está poniendo unos temazos el Juanma. Claro, hoy no está preocupado en recibir audio de mensaje. Hoy está libre, como el sol cuando soy libre. Llamamos.
1: ¡Hola, Chori!
0: ¡Hola! ¿Con quién hablo?
1: Con Matías. Qué difícil es comunicarse con vos, Chori.
0: Y bueno, acá estoy, te estoy llamando.
1: Muy bien.
0: Claro, difícil es justamente porque nos entran 1.700 mensajes cada 10 minutos, amigo.
1: Una locura.
0: Tremendo. Bueno, Mati, querido, ¿es la primera vez que te llamo?
1: ¿Que me llamás? Sí.
0: Pero has ganado en el programa, ¿has jugado alguna vez, no? Sí.
1: Sí, he jugado y he ganado un par de cosas.
0: ¡Qué genio! ¿Qué has ganado?
1: Gané con la Cami, que te reemplazó, un almuerzo para dos personas en una bodega.
0: Ajá.
1: En Maipú.
0: Sí.
1: Y después con vos una cena en hamburguesas.
0: Qué rico, ¿disfrutaste las dos?
1: Espectacular, sí.
0: Me súper alegro. Bueno, mi rey, vamos con adivinanza. Te voy a tirar una.
1: A ver.
0: ¿Sí? Tenés literalmente 10 segundos, no más de eso, para poder adivinarla. ¿Sí? ¿Estamos? Claro. Te digo porque necesito hacerlo con velocidad. Y presta atención porque la voy a repetir dos veces. Te la voy a decir una vez y te la voy a decir dos veces más. Tres en total. Vamos.
1: Bueno.
0: Alta y delgada. Cabeza brillante. Ilumina de noche a los caminantes.
1: ¿Puedo arriesgar?
0: Sí, una sola vez puede arriesgar, dale.
1: La farola de la luz.
0: ¡Sí! ¡Pero qué genio! No, tremendo, amigo. ¿Sabes lo que te acabas de ganar?
1: A ver.
0: Un almuerzo o cena para dos en el Imperio de la Pizza, en la calle Aristides.
1: ¡Oh, qué espectáculo, qué espectáculo!
0: Listo, mi rey, felicitaciones. Era muy fácil, pero la sacaste de toque.
1: De toque.
0: Listo, mi rey.
1: Es que te vengo escuchando con la cuponera hace un montón.
0: Muy bien. Es que, chicos, te voy a decir algo. Todos los programas tenemos 2.000, 3.000 mensajes, que un montón para Choriclub. Somos el programa más escuchado de las tardes mendocinas gracias a ustedes y los oyentes, nada más que ustedes, que son los que hacen posible este programa. Pero, amigo, los viernes nosotros nos vamos a la casa con 8.000, 9.000 mensajes. O sea, es una locura, te digo. Así que me encanta que hayas podido comunicarte, o sea, que te hemos podido llamar y que has ganado. Tremendo.
1: Bueno, muchísimas gracias, Chori.
0: Listo, mi rey. La producción se va a comunicar con vos. Recordá que tiene hasta 2 semanitas para hacerlo.
1: Dale, te mando un abrazo.
0: Chao, mi rey. Qué genio, chico. Matías se llevó el Imperio de la Pizza. Te lo pido, por favor. Que bueno, así son los premios, ¿eh? No bajan de esta calidad. Así que vos querés que te llame, querés jugar conmigo, ya. 1213-44-0000. Tenés que mandar la palabra Chori. No dejes de mandarla. Chori al 1213-44-0000. Te atiendo, me decís, hola, Chori. Estamos. Mira, estoy tan bueno que en este primer bloque, Juanma, vamos a dar 3 premios, ya dimos uno, voy a llamar a 2 personas más con adivinanza. Y recuerden que esto es lo que tiene de entretenido y divertido el programa. A lo largo del programa hay distintos juegos, o sea, adivinanza vamos a jugar ahora. Después el próximo juego será con canciones, será con frases, es totalmente distinto. Cultura general, eso también está bueno. Chicos, gracias por la cantidad de mensajes. ¿Cuántos te han llegado nuevos, Juanma? Yo tengo acá 660 nuevos. Vos tenés 400 nuevos. No, chicos, tremendo, o sea, tremendo. A ver, vamos a llamar.

0: Yo te digo una cosa, si a vos te queda un por ciento, te digo que ya mismo ponga a cargar el celular, porque no puede ser que yo te llame y que lo tengas apagado. Te lo pido, por favor. A ver qué llamamos. Llamo. Hola, Chori. A ver. Atender, man, te lo pido por favor. ¿Por qué se demoran tanto en atender?
1: ¿Arranca o no arranca?
0: Y no arrancó, me parece. Se queda afuera. 5, 4, 3, 2. No atiende.
2: Bienvenido al.
0: No, bueno, basta. No te lo puedo creer. Después me dicen que no lo llamo. Tienen el celular que no lo atienden. Bueno, a ver, vamos al próximo. La gente está como loca acá. Claro, porque yo llamo a alguien y no atiende y se ponen como locos. ¡Llamame a mí! ¡Que no puede ser! ¡Qué desagradecida, desagradecida! ¡Qué dolor! Me pone alguna. No, esperen un poco. Puede pasar. Y puede estar en el baño y el celular, no sé. En la cocina y el Chori justo lo llama. A ver, llamamos acá.
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0: A ver... Hello, Chori, me tienen que decir. Joda, Chori. O en el idioma que quieran. Ay, chicos, ¿por qué se demoran tanto en atender?
4: Con la casilla de
0: no te lo puedo creer. No te lo puedo creer. Vamos al próximo.

0: escuchan?
1: Hola, Chori.
0: Hola, mi reina. Escuchame una cosa, ¿por qué se demoran tanto en atender? Pregunto yo.
1: Porque estaba poniendo el teléfono a cargar.
0: ¿Qué es lo que pasa? Y los otros que no atienden, que ahora me están poniendo, llámame de nuevo. Vos podés creer, querida, te lo pido. ¿Tu nombre?
1: Paula.
0: Paula. ¿Paula preparada para jugar, Paulita?
1: Sí.
0: Vamos con adivinanzas. La tenés que sacar, ¿eh? A ver, a ver, a ver. Uy, es muy fácil esta. A ver, para mí es fácil, no sé si para usted. Verde como el campo. Campo no es. Habla como el hombre, pero hombre no es.
1: El loro.
0: ¡Muy bien! ¡Che! ¡Pero bravo, bravo, bravo! ¡Ganó Paulita! Paulita, te llevas un desayuno para dos en una pausita mendocina.
1: Dale.
0: Felicitaciones, reina. Te mando un beso.
1: Un besito, chau, chau.
0: Chau, querida, chau, chau. Bueno, Paulita, no sé si estaba levantando, le faltaba una energía ahí de un Red Bull. A ver, vamos a ver acá abajo. Claro, un poquito más de entusiasmo. A ver, Sol, vamos a llamar a esta chica que se llama Sol, ya tiene pista. Sol, si estás escuchando, ya está con el celular en el oído. A ver, llamo a Casti. Aclaro que elijo aleatoriamente, o sea, entre todo lo que va llegando.
2: Hola, buena, Chori.
0: ¡Ay, sí! Casi te corto. No me hagas nunca más eso. No me digan buena. Dígame, hola, Chori, punto. Claro.
2: Es la primera vez que escribo, entonces estaba re nerviosa.
0: ¿En serio es la primera vez que escribís?
2: Sí, para que vaya a bajarle el volumen a la compu.
0: No te lo puedo creer, mi amor, pero qué afortunada. Primera vez que escribe, primera vez que la llamamos y ahora...

0: pronto que me quieren cuando tienen que subir. 5, es muy fácil. 5, 4. Y Juanma la sabe, callate Juan Manuel, que la va a escuchar. Basta. 5, 4, 3, 2, 1. Tenés que arriesgar.
1: La escalerita.
0: ¡La escalerita! ¡Dale! ¡Te lo pido, por favor! ¡Ganó la Sol!
1: ¡Ay, qué alegría! Yo
0: quería gritar gol como en la selección. ¿Qué soy, chico? Te lo pido, por favor. Soy Pablo Giral, versión LGBT. Basta. ¡Sol!
1: ¡Qué lindo!
0: Escuchame una cosa. Nina, ¿sabes lo que te acabas de ganar?
1: Contame.
0: ¡Una cena para dos en Che Picada!
1: ¡Uy, qué lindo!
0: ¡Felicitaciones, genial, mi reina! Claro, no era tan difícil. Había que pensar más que la parte que decía... El Juanma la sacó y nomás. Para mí era fácil. Que decía cuando tienen que subir. Claro, ¿con qué sube uno? ¿Con una escalera?
1: Claro, yo la pensé, pero dije, no, capaz que otra cosa más difícil. Y yo, bueno, arriesgo, una escalera.
0: No, mi amor, pero por favor, te mando un beso enorme. ¡Te quiero!
1: Muchas gracias.
0: Chao, mi reina. ¡Ay, qué bonita que es! Te lo pido, por favor. Sol, chicos, yo no voy a decir una cosa. Yo no puedo creer esto, que en el primer bloque, o sea, el primer juego, ya hayamos dado 3 premios. Pero premios tremendos que se dieron. Bueno, espectacular, me encanta. Vamos a cerrar con un temazo. Hoy estamos muy electropop. Vamos a poner electropop. Es viernes, muchos salen a bailar, se quieren divertir. Fin de semana largo, estamos en vacaciones de invierno. Me parece maravillosa. 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Mi nombre es Renzo Chorio Quionero, y esto es La Cuponera. Ya manda la palabra Chori al 2613-44-0000 para seguir jugando el resto del programa hasta las 21 horas con nosotros.
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0: ¡Ay, mis adoraciones adoradas! ¡Ay, me muero! ¡Claro que sí! ¿Quiénes son? ¿Pero quiénes son? Son burras, se caen y comen pasto. ¿Quiénes son?
3: Dios, ¿quién me manda a hacer esto?

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2: ¿Por qué el chabón arrancaba cantando las canciones? 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

0: Amor de mi vida, vos que estás del otro lado, te digo que si mandás la palabra Chori al 2613440000, podés ganar entradas al cine, podés ganar helados, podés ganar cenas para dos, podés ganar desayunos, podés ganar almuerzos, porque hoy tenemos una barbaridad de premios, más de 20 premios tenemos el día de hoy, porque siempre los duplicamos. Hoy es viernes de la cuponera, viene al estilo la sol, la sal y la nada. Mandás la palabra Chori, escrita al 2613440000, te llamo, me decís hola Chori, porque si no me decís hola Chori, me decís cualquier otra cosa. Hola, brava. Ay, brava. Afuera.
1: ¡Afuera!
0: Ah, sí, exactamente, como dice Milei. Vamos de nuevo. Milei, ¿cómo se dice?
1: ¡Afuera!
0: Muy bien, perfecto. ¿Estamos? Así que ustedes que están del otro lado, ya me mandan la palabra Chori para jugar conmigo. Si yo les digo el juego que se viene ahora, el Juanma lo quería jugar. Usted lo quería jugar atrás, pero no puede jugar usted. Pues no puede, pero sí puede a la vez porque este juego como... Este juego... Va a ser que todos juguemos, porque la adivinanza obviamente también, ¿no? La de recién también, me imagino que, aunque no te hayan llamado, vos en tu casa estabas adivinando cuál era la adivinanza. Pero ahora, vamos a jugar un juego tremendo. No llamen, recuerden que yo los tengo que llamar a ustedes, no a ustedes a mí. A ver, vamos a ir por acá.

0: bueno, ¿qué le pasó? Se le descuajeringó la media, que está agachado de esa manera. Bueno, a ver, llamamos. Hola, Chori. Sí o sí, a ver. No, es que se mueren con el juego de ahora, de verdad se lo digo. No le mucho nunca la cuponera,
1: Buenas noches, Chori.
0: Muy bien. Mira, te podría haber cortado porque no dijiste hola, Chori. Dijiste buenas noches y son las 7 de la tarde. No sé dónde estás, en qué país estás vos.
1: Dormido, pues, perdón, Chori.
0: No pasa nada, mi rey. ¿Tu nombre, querido?
1: Eduardo de Cabify soy yo.
0: Eduardo de Cabify. Eduardo, ¿sabes a qué vamos a jugar, Eduardo?
1: No sé, tal, hace rato eran el adivinador, pero ahora no tengo ni idea.
0: Eduardo, vamos a jugar al Tutti Frutti, Eduardo.
1: Ah, bien.
0: Escúchame, vamos, es de la siguiente manera. Escucha, porque todo lo vas a tener que hacer en un minuto. Obviamente no vas a tener la misma cantidad de cosas que en el Tutti Frutti original. Solamente tenés que decir una, dos, tres, cuatro, cinco cosas. Y son fáciles. Cinco cosas que son país, cosa, color, comida y animal. Yo te las voy a ir repitiendo igual a medida que vos vayas respondiendo correctamente. Ahí pasamos a la segunda. O puedes decir paso y vas respondiendo las otras y después volvés a la que no respondiste. ¿Estamos?
1: Dale.
0: Tenés un minuto. Yo ahora empiezo a contar en el abecedario A, B, C, D. Empiezo a contar, vos me decís basta y yo te digo qué letra te toca. Y ahí nomás vas a escuchar esto del minuto. Escucha, este efecto van a escuchar. ¿Sí? Que eso dure exactamente un minuto el efecto, ¿sí? ¿Estamos?
1: Bien,
0: Eduardo, ¿preparado? Eduardo, ¿listo? Preparado. Vamos con el abecedario. El tiempo empieza a correr desde que le digo la letra, no todavía. Yo te digo Juanma. Abecedario, listo. A.
1: Listo.
0: F. Letra F, ya, vamos. País.
1: Francia.
0: Bien, cosa.
1: Foco.
0: Color.
1: Fucsia.
0: Bien, comida.
1: Fideo.
0: Bien, y animal.
1: Foca.
0: Bien.
1: ¡Qué maestro!
0: ¡Pero qué maestro, pará!
1: ¡Qué maestro
0: no,
1: que soy!
0: No, mi rey, vos ganabas de Tutti Frutti, chico, escúchame, ¿cuánto mi segundo lo hizo? 20 en 20 segundos respondiste todo, hermano, estás loco.
1: No, soy un pro en Tutti Frutti.
0: Me encanta, qué genio.
1: Me la creo.
0: Qué genio. Amigo, no, pero Francia, foco, fucsia, fideo, foca, espectacular.
1: No, siempre fui un campeón en ese juego, te juro, Chori.
0: No lo puedo creer. Escúchame, mi rey, te llevas una cena para dos en el Gallego, en el mejor bodegón de la provincia.
1: Me muero muerto.
0: No.
1: Dios mío, ¿sabes cuánto que quiero ir ahí?
0: No
1: te mueres. Que quedo como un rey.
0: Me encanta, no te mueras muerto. Encima te van a dar una milanesa gigante, espectacular.
1: No me digas, Chori, me acabas de dar una re alegría.
0: Quiero que me digas una cosa, ¿qué programa te da tantos premios con nosotros y te divierte como Chori Club? Ya.
1: Te juro que ninguno.
0: te amo,
1: Chori, es corta esta.
0: Te amo. Eduardito, la producción se va a comunicar con vos, recordá que tiene hasta dos semanas.
1: Pero te juro que...
0: Te amo, Chori. Yo también, mi rey, beso grande, chau. Los quiero. La felicidad de Eduardo es mi felicidad y la de todos nosotros, chicos. Porque que los sponsors se pongan la 10 para darnos tremenda cantidad de premios, que lo estemos dando en vivo, que nos divertamos de esta manera, es maravilloso. ¿Vos querés que te llame? Ya me pones hola, Chori, perdón. Hola, Chori, tenés que decir cuando yo te llame. Tenés que poner la palabra Chori. No te canses de poner, porque como entran tantos mensajes, se van actualizando. Y por ahí me pasa, de verdad, digo, que estamos con el Juanma y tu mensaje no se quedó re atrás y lo volvemos a mandar y te llamo, así que seguí mandando Chori al 261-344-0000 hasta que termine el programa. A ver, vamos a llamar por aquí. No, amo el Tutti Frutti, chicos, es como que me da años de vida este juego. A ver, porque aparte, más allá de que lo juegue la persona que está al otro lado, todos lo jugamos, ¿me entendés? Porque nos ponemos a pensar qué podríamos responder, es maravilloso. Vamos a llamar, a ver. Llamo. A ver. Chan.
2: Hola, Chori.
0: Hola, mi amor. ¿Con quién hablo?
2: Con Mili.
0: Hola, Mili. ¿Todo bien?
2: Sí, todo bien.
0: ¿Qué pasó que te estás riendo?
2: No, porque te atendí de pedo.
0: ¿Por qué de pedo? ¿Qué estabas en el inodoro haciendo tus necesidades?
2: No, estaba hablando con mi cuñada por teléfono.
0: Ah, porque claro.
2: Nos vamos a juntar mañana para ver el partido.
0: ¿Vos te morías? ¿Vos te morías? Claro, vos te morías si yo te llamaba y te quedaba la llamada perdida con el 12-1-3-44. Te morías.
2: No, pero entró la llamada.
0: Ah, o sea que le cortaste a tu cuñada.
2: No, está ahí en espera, me sale hierro.
0: No, que corte, dile que corte. Me encanta, escuchame una cosa, te escucho muy mal. Yo no sé si me tenés en altavoz o no tenés señal donde estás. Sacale el altavoz si no tenés altavoz.
2: A ver, saqué el altavoz.
0: A ver, háblame.
2: A ver, por acá me escuchás.
0: Un poquito mejor, te tengo que escuchar claro para poder jugar este juego. ¿Te gusta el Tutti Frutti?
2: Sí, soy malísima para los juegos, pero bueno.
0: Nena, pero vamos, escuchame, vos en 20 segundos la sacó Eduardo. ¿Vos podés creer? No, tremendo. Tremendo. Vamos, Mili, voy a decir A, bueno, y vos me vas a decir basta, y ahí corto y te digo qué letra te toca. Me tenés que decir con esa letra un país, una cosa, un color, una comida y un animal. ¿Estamos?
2: A ver.
0: Vamos, arranco. A.
2: Listo.
0: L. Bien, letra fácil, chicos. Vamos, arrancamos. País.
2: Ay, Londres.
0: No, es una ciudad. País.
2: Ay, la puta madre.
0: Esa tampoco es un país, vamos.
2: No, perdón.
0: Vamos, cosa.
2: Lapicera.
0: Bien, color.
2: Lila.
0: Lila, comida.
2: Lentejas.
0: Bien, vamos con el otro, tenés que sí o sí completarlo. País, cosa. Dale, te quedan 30 segundos, vamos, país, pensá un país con L.
2: Ay, no lo sé.
0: Pensá, por favor. País con L.
2: Ay, no puede ser.
0: País, cosa.
2: No me acuerdo de ninguna.
0: Cosa me dijiste, lapicera. Color, comida, animal. Sí. Animal te falta.
2: ¿Me falta un animal? Ah, una luciérnaga.
0: Luciérnaga, bueno, un insecto, lo ponemos. No, perdió, chicos.
2: Ay, no.
0: Ay, mi amor, bueno, porque encima sí o sí tenés que pegarle a las 5 para ganar. Che, te digo, igual que un minuto, yo tengo una cosa, un minuto, un montón de tiempo para responder a las 5, estoy viendo.
2: No, sí. No, bueno, soy malísima.
0: Mili, no pasa pero nada, bueno, mi amor, te quiero. Seguí mandando la palabra de Chori, que quizás puedes jugar en otro.
2: Bueno, dale.
0: Chao, mi reina, chao. Qué genial, mi chico. Lisboa no sé si es un país. Pará. Ay, qué país con L, me estoy poniendo a pensar, es complicado. A ver, para, voy a poner, ahí lo pongo yo, país con L. No, está bien lo que iba a decir, Líbano es un país, claro. Líbano, Libia, Lituania, Luxemburgo, Laos, Lesoto, Letonia. Bueno, sí, chicos, son países que no están cerca, digamos. Más complicado que la miércoles. Bueno, a ver, justo es la letra que le tocó a ella, ¿qué quiere que te diga? A ver, vamos a llamar...

0: Llamamos, llamamos. Vamos, que tengo tres premios. Sí o sí tienen que ir tres premios en este bloque del Duty Frutti. Hola, Chori.
1: Ah, justo estábamos hablando de Chori, la puta madre.
0: ¡Vamos! Hola, Chori. ¿Cómo va?
1: ¿Cómo estaba manejando acá? Disculpa, estoy con pasajero. Ahí voy.
0: No pasa nada, pero escúchame, poné mano libre o frenate, no sé qué onda, sí, el pasajero, no, que te tenga el celular atrás, no sé. Pero ganás, querido.
1: Ahí está, Chori, ¿cómo estás?
0: Bien, mi rey, decime tu nombre.
1: Luquita, Luquita de Uber.
0: Lucas, ¿vas con pasajero atrás?
1: Obvio, estás apoyándome.
0: ¿Cómo se llaman? Así le mandamos saludo.
1: Karina.
0: Fernanda. ¿Qué tenía que ver? Se le cambió el nombre. Fernanda, hola, Fer. Escúchame, son dos mentes para ganar. Vamos, Vamos. Tutti Frutti, ya sabés lo que tenés que decir. País, cosa, color, comida, animal. La letra empieza ahora. A.
1: Basta.
0: N. N. Vamos con N ya. País.
1: Nicaragua.
0: Nicaragua. ¿Qué cosa?
1: Nido.
0: Bien. Color.
1: Negro.
0: Bien, comida.
1: Niño envuelto.
0: Niño envuelto, bueno. Y animal.
1: Nutria.
0: ¡Ganaste, querido! ¡Bravo!
1: Sí.
0: Mi rey, escúchame, qué rápido todo.
1: Si sabes cuántas veces lo juego con mi señora, le ganaba pobrecita.
0: Pero por golear, ¿en cuántos segundos los hizo? En 10 segundos. 15 segundos, no puedo creerlo. Lucas, escuchá lo que te llevas, porque te morís con esto. Lucas,
1: sí.
0: Te llevas una cena para dos en Aquelarre, con precinto Ultrabit, cena, y para que te quedes a tomar algo a la noche y bailar toda la noche.
1: Bien.
0: Así,
1: perfecto,
0: que tenés salidita arreglada, sí. Si tenés hijos, dejá a los niños, hacé lo que quieras, pero la vas a pasar genial en Aquelarre.
1: Fernanda dice que no le cobre el viaje porque me trajo suerte.
0: No. Mira, escuchame una cosa. Dictame el número de Fernanda. Ya, dictámelo. Fernanda, no importa, no se va a acordar nadie tu número. Dictame tu celular. 12 y 1.
1: 12 y 1, 4.
0: Sí.
1: No, pará. ¿Cómo es?
2: 2604.
0: 2604.
1: Sí. 31-1901.
0: Bien, Fernanda, oyente de la radio.
1: Obvio.
0: Fernanda, yo te voy a compartir un premio consuelo, porque le ayudaste ahí al amigo, a Lucas, y te voy a dar una caja de barrita mundial de Lo Moro.
2: ¡Ay, gracias! ¡Qué rico!
0: Listo, mi amor, los quiero. La producción se va a comunicar con ustedes. Se pueden comunicar mañana, pasado, en 5 días, como hasta en 14, porque tenemos hasta 2 semanitas para comunicarnos. ¿Estamos?
1: Perfecto, gracias, Chori.
0: Listo, mis amores, que los quiero mitad. Que nosotros alegramos negocios, casas, familias, locales. Chicos, en el Cabify. O sea, iba en el Cabify, Luquita de Cabify, y se ganó. Él que iba participando, lo dio el pasajero ligó premios. Espectacular, listo. Vamos, que tenemos uno más, ¿eh? Vamos, estamos regalones. Hoy estamos recontra regalones. Mandan ya la palabra Chori al 2613440000 si querés ganar y que te llame, por supuesto. A ver, vamos por aquí.

0: Estamos recontra electrónicos hoy. ¿Qué nos ha pasado? Estamos llamando, vamos. Hay que atienda.
1: Bienvenido.
0: Se perdió el premio. Chingo. ¡Ay! ¡Dios! Vamos, vamos para acá. Vamos para acá que tienen que salir, ¿eh?

0: Vamos con otro. A ver. ¿Marca o no marca? ¿Que agarro o no? Ahí está. Cuesta que agarre la señal. ¿No agarro o no agarro?
1: Hola, Chori.
0: Hola, mi amor. ¿Con quién hablo?
1: Con Jessica.
0: Hola, Jessica. ¿Todo bien?
1: ¿Todo bien, vos?
0: ¿Con Jessica Sirio hablo o con otra Jessica?
1: No, esta es Jessica Ortiz.
0: Ah, bueno. Claro, esta no tiene yate ni dólares guardados en caja de zapatos, querida, claro que no.
1: Sí, bueno. Lamentablemente no.
0: Mi amor, Jessy, ¿te animás a jugar con nosotros al cómo te llevas con el Tutti Frutti?
1: Ahí ando,
0: metele onda, querida, porque escúchame, 5 cosas me tenés que decir: país, cosa, color, comida, animal. Y sí o sí tenés que pegar las 5 en un minuto. Es un montón de tiempo, un minuto, por lo que estamos viendo. La próxima vamos a dar 30, porque estamos muy regalones. Jessica, escúchame, ¿te puedo pedir algo? Porque me están cortando como muy rápido cuando yo empiezo a analizar y están saliendo todas las letras de adelante. Si querés, espera un poquito más y quizá te toque una O, una P, otra cosita. ¿Estamos? Si no, bueno, cortá cuando vos quieras. No te voy a decir cuándo tenés que cortar. ¿Estamos, reina?
1: Bueno, dale.
0: Vamos.
1: Sí, sí.
0: A.
1: Listo.
0: H. H. País, vamos, tiempo. País.
1: Honduras,
0: bien. Cosa.
1: Hoyo.
0: ¿Cómo?
1: Hoyo,
0: bien. Color.
1: No sé.
0: Color, nada. Comida.
1: Hay una comida.
0: Animal.
1: No sé.
0: Pensá, comida, animal con H, dale. Y color con H. Color con H. Color, por ejemplo, es que es muy complicado el color con H. ¿Cuál
1: hamburguesa,
0: es?
1: ¿Hamburguesa? ¿Puede ser comida?
0: Pero claro, claro que sí, hamburguesa. Vamos, que te queda poco, hamburguesa. Animal.
1: Animal con H.
0: Animal con H. Color con H, escúchame. ¡Ay, tiempo!
1: ¡Ay!
0: Mira, te voy a decir algo, no era difícil la H. ¿Sabés dónde?
1: No sé si entró el hipopótamo.
0: No, igual, pero faltaba una, te faltaba color. Escúchame, no era difícil. Honduras, perfecto. Hoyo, hamburguesa, era re fácil la comida. Hipopótamo, sí. También el animal. ¿Sabés qué es lo que es complicado? El color con H. Porque acá me acabo de meter en internet y puse color con H. Y el que más, dentro de todos los que me mandan, el que más... hemos oído, por así decirlo, es el color hueso.
1: Ah, no, ni idea.
0: ¿Me entendés? Que es un tonito blanco con medio crema, pero claro, color hueso, chicos, ¿quién puta usa el color hueso? ¡Cate, joder!
1: No sé.
0: Claro. Bueno, reina, no pasa nada, lo intentaste, te mando un beso.
1: Dale, Chori, muchas gracias.
0: ¡Chao, mi amor! Ay, chicos, por Dios, es que el 50% del premio lo tienen cuando yo los llamo y atienden. Y se no la Chori. Pero el otro 50% lo tienen que hacer ustedes. Un poquito de esfuerzo con pensar las respuestas. A ver, voy a llamar acá. Voy a llamar aquí.

0: Llamo.
1: Hola, Chori.
0: Hola, mi amor. ¿Cómo andas, Maca?
1: Bien, ¿y vos, mi amor? ¿Cómo estás?
0: Bien, vamos a jugar. Vamos, que me queda poco tiempo. Tenés que darlo todo. Maca, que ha puesto el chico, ha mandado 45.230 mensajes. Digo, se merece que la llame. Claro que sí, ¿o no? Claro, una verdadera choricita la Maca. Maca.
1: Ay, sí.
0: Vamos, mi amor, a jugar. Te digo, bueno... Y te voy a decir una cosa, traten, chicos, ¿qué hacía yo cuando jugaba el Tutti Frutti, Maca, ¿no? ¿Sos buena el Tutti Frutti, Maca?
1: Sí.
0: Bueno,
1: no estoy adivinando todas cuando
0: claro.
1: Te estoy escuchando.
0: Y lo peor es que viste que uno adivina todo cuando escucha y después cuando le toca a uno es tremendo. Pero bueno, escúchame, ¿qué hacía yo? Cuando empezaba a contar el abecedario de la persona que yo tenía que parar, lo iba contando con él y yo frenaba en la letra que quería. Se los tiro como consejo. ¿Estamos?
1: Dale.
0: Bien, tenés un minuto, Maca. Un minuto para
1: dale,
0: decirme país, cosa, color, comida y animal. Vamos con el abecedario, ya.
1: Basta.
0: G. Vamos. País.
1: Grecia.
0: ¿Grecia es un país? Sí, estoy mal, pensé que era un lugar. Cosa.
1: Gato.
0: Gato, no, gato animal, pero bueno, lo pongo como...
1: El gato del auto.
0: Gato del auto.
1: Hidráulico.
0: Bueno. Está bien, gato del auto. Color.
1: Gris.
0: Comida.
1: Guiso.
0: Guiso. Y animal.
1: Gato.
0: Gato, repetía el animal. ¡Muy bien! ¡Bravo, bravo! ¡Bien, mi reina! ¡Felicitaciones!
1: ¡Qué emoción, mi amor!
0: Me encantó. Escúchame, Maca querida. Te llevas un desayuno para dos en una pausita mendocina.
1: ¡Ay, buenísimo! ¡Qué bueno! Me alegro mucho.
0: Listo, mi reina. Recordá que la Produ tiene hasta dos semanitas para comunicarse, ¿sí?
1: Dale, mi vida. Muchísimas
0: dale.
1: Gracias.
0: Te mando un beso, Maca querida. Te quiero. Chao, mi amor. Ve, tenés el ejemplo de Maca que no paraba de mandar mensajes. Así que todos ustedes al 2613440000 me mandan la palabra Chori escrita al WhatsApp para que yo los llame. 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

0: Bueno, bueno, bueno, ha llegado el momento de presentarlo. Él nos ha venido a visitar. Él ya es un choricito, es un panelista más de Choriclub. Claro que sí. Estamos con Tato de Lorenzo Automotores. Bienvenido, Tato.
1: Hola, Chori. Buenas tardes para todos.
0: Che, cuando yo no puedo venir, venía a conducir el programa vos.
1: Mira, vos sé que lo estaba pensando.
0: En vez de Choriclub, Tato Club.
1: Tato Club.
0: Me encantó, me encantó. 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
0: Estamos con la previa del partido.
1: Con la previa, claro que España.
0: ¿Qué análisis haces? Arriesgate. ¿Qué mañana cómo salimos? Una predicción.
1: 1-0. Muy duro el partido.
0: ¿1-0?
1: Durísimo. Vamos a hacer el gol temprano.
0: Sí. Mira.
1: Y vamos a sufrir como siempre.
0: No. Mira, ¿sabes cuál te tiro yo para mañana? Me van a odiar con lo que voy a decir. Pero yo te tiro un 2-2 con alargue. Y en penales ganamos.
1: No, yo creo que no llegamos a la larga. Vamos a sufrir un poquito en los últimos minutos.
0: Me encanta, bueno, ojalá.
1: No, pero hoy todos los partidos van a ser difíciles. Hoy todos. Nos está costando este Mundial. A ver, la guerra argentina, pero nos va a costar.
0: Y sí,
1: costar.
0: Pero lo vamos a lograr.
1: Oye, vamos a llegar.
0: Tranquilo, viejo.
1: Vamos a llegar.
0: Lo vamos a lograr. 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
1: 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Y me acordaba el otro día que escuchaba un programa, porque escucho en la radio en la noche,
0: qué
1: ahí
0: vibraba,
1: que escuchaba un programa de los taxistas y los de los Uber.
0: Ah, todo. Sí, los chicos delirantes que tuvieron el otro
1: exacto.
0: día el programa.
1: Bueno,
0: de ellos.
1: Hay que aprovechen toda esa gente, todos los de Uber, taxistas, llamen.
0: Totalmente.
1: Saben más que nada que la mayoría son choferes.
0: La mayoría que escucha el programa, sí, muchos, no sé si la mayoría, pero un montonazo de gente y oyente de Choriclub y de la radio, son taxistas, Cabify, Matzin,
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1: Esa es la idea.
0: Espectacular. Repetimos por última vez, te digo que vas a vender 45 autos, Tato. Querida.
1: Por favor.

0: Gracias, Chori.
1: ¡Feliz fin de!
0: Igualmente, y bueno, feliz fin de para todos los.
1: Y que gane la Argentina.
0: Que gane la Argentina.
1: Vamos con todo. Este tema te lo dedicamos a vos, ¿eh? Que lo querías escuchar. Dale.
0: Y se lo voy a dedicar a mi esposa ahí que me está esperando, que me está escuchando.
1: ¡No! ¡Qué romántico! ¡Escuchalo al Tato! Gracias, Tato.

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3: San Juan, ¿cómo andás?
4: ¿Qué hacés, mano? ¿Cómo andás, creo?
3: ¿Qué pasó con vos? No te vi en la conferencia de prensa, che.
4: ¿Y cómo? ¿Qué pasó? Si todavía estoy acá torneado en el baño del estadio, loco. Con el susto que me han hecho pegar, mirá. Todavía no puedo salir, loco, todos los tiritones.
3: ¿Te asustaste, ah?
4: ¿Qué onda? Si de repente parecían supercampeones los morochos de eso, loco. Tengo el Oshin que no me da más, mira. A ver si en el próximo partido no me hacen sufrir tanto, loco, porque me va a dar un bobazo a mí.
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1: 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Chicos, hemos superado, y poneme sonido de campeón, porque hemos superado los 5.000 mensajes. ¡Claro! Dale. Dale, mínima, salte con nosotros, mínima. Me encanta. La mínima ya es un personaje más, la gente la quiere conocer, te digo, tremendo. Mínima, la quieren conocer. ¿Usted está soltera? ¿Está soltera? Yo le decía a su marido, vamos a decir, está soltera. Hace la canchera esta, la China Suárez de Grupo América. ¡Tremendo! ¿Qué le pasa? Te lo pido por favor. Bueno, chico, nada, agradecerle a los choricitos y choricitas que están del otro lado mandando la palabra Chori escrita al 2613-440000 y participan por todos los premios que yo los voy a llamar. Recuerden que tienen que decir sí o sí hola Chori apenas los llamen y atiendan para jugar conmigo. Vamos, que se viene ahora, se vienen preguntas de cultura general. ¡Opa! ¡Chan! Vamos a ver qué premios hay, porque hay premios increíbles en cada uno de los bloques. Vamos a llamar acá, mira, un caballero, vamos a arrancar con un caballero. Marcamos 12 y 1. Estamos. A ver.
2: Hola, Chori.
1: Hola, mi rey, ¿con quién hablo?
2: ¿Cómo andamos, Lucio?
1: Lucio, querido, ¿cómo andas, mi rey? ¿Todo bien? ¿De dónde sos?
2: Godecruz.
1: Luce, Godecruz. ¿De qué zona es Godecruz?
2: Cerca del Jumbo.
1: Cerca del Jumbo, mira vos, ahí cerca del puente de los choripanes.
2: Ajá.
1: Qué rico es. Que se comen los choripanes, ahí te lo comería todos los días choripanes, debajo del puente, qué cosa deliciosa. Lucio.
2: Haciéndole apodo a tu sobrenombre.
1: Se olvida. ¿Cómo? Canibalismo, chico. Bueno, escúchame, Lucio querido, te voy a hacer preguntas de cultura general, tenés que responder de 3, por lo menos 2 bien para poder ganar, ¿estamos?
2: Bien, dale.
1: Listo. Vamos a arrancar por aquí. ¿Quién es el autor del Quijote?
2: ¿El autor
1: del Una de las obras literarias más famosas? 5, 4, 3, 2.
2: García Márquez.
1: ¡No! Miguel de Cervantes. Era re fácil, te lo pido. Vamos, esta dos la tenés que responder muy bien. ¿Cuándo finalizó la Segunda Guerra Mundial? Chan. ¿En?
2: Segunda Guerra Mundial.
1: ¿Mil? Segunda Guerra
2: Mundial.
1: 1945. Sí, muy bien. Vamos a esta. ¿Quién pintó? Esta es muy fácil y te estoy regalando el premio. Dalo por hecho. ¿Quién pintó La Última Cena? 5. Sí, muy bien, ganó. ¡Ganó la cuponera! Lucio querido, mi rey, escúchame, te llevas en este momento una cena para 2 en Che Picadas.
2: Ah, bueno, buenísimo.
1: Felicitaciones, gracias. ¿La primera es que ganás?
2: Sí,
1: qué genialidad. Bueno, la producción tiene hasta 2 semanitas para comunicarse y se van a comunicar de un celular que no es este de la radio que te estamos llamando, es de otro que termina en 4903, ¿sabes?
2: Bien, listo.
1: Listo, mi rey, abrazo grande, chau, chau, qué genio, Lucio querido. Aclaro esto porque siempre me preguntan, Chori, mi premio no es de hoy para hoy, tienen que esperar que la producción registre sus datos, se comunique con el lugar, espere los vouchers y ahí le dicen cuándo pueden ir. Digo, para que no esperen a que tenemos que sí o sí llamarles hoy. Tenemos hasta 2 semanas para comunicarnos. Podemos comunicarnos mañana pasado, como podemos comunicarnos literalmente el viernes que viene, no el otro, que se cumplen las 2 semanas. Aclaro por las duditas. Vamos a llamar al próximo. Lucio ya ganó. Vamos a hacer 3 llamaditos de esto de cultura general. A ver, vamos acá. Nada más, vamos con

0: 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Relajado en casa, con pantufla, me encanta. ¿Usted mínima se quiere prender? Si usted es cancán, cancán, enganchate cancán, mirale. Si se hace la canchera, está tremenda. Bueno, a ver, vamos a llamar, llamamos. Te voy a llenar de besito en la carita. Hola, Chori, ¿sí o sí? A ver.
1: Hola, Chori.
0: Hola, mi amor. ¿Con quién hablo?
1: No, mami.
0: ¿Qué pasó?
1: ¿Cómo andas?
0: Bien, pero ¿qué pasó? ¿De qué te reta la mami ahí?
1: No, es re pesada.
0: ¿Pero qué pasó? Cuéntenme.
1: No.
2: Hola, hola, Chori.
0: Hola, ¿usted es la mamá?
2: Sí, soy la mamá, Cecilia.
0: Ceci, ¿por qué me la reta la niña ahí que acaba de atender? Te lo pido.
2: Porque en realidad estábamos en la habitación y no iba a tener internet y digo, no, vení por acá, le dije.
0: Ah, bueno, bueno. Reina, escúchame, dígame su nombre, alguna de las dos. ¿Quién va a jugar?
1: Yo, Francesca.
0: Francesca, son preguntas de cultura general. Igual la mami te puede ayudar. ¿Qué edad tenés, Fran?
1: Tengo 9.
0: Y sí, te va a tener que ayudar la mami. ¿Estamos? ¿Cómo se llama la mamá?
1: Ceci.
0: Ceci, vamos Ceci, ¿eh? Vamos Ceci, vamos Fran, vamos las dos. A full que se pueden llevar un premio. Vamos a arrancar con una fácil. ¿Cómo se denomina el resultado de la multiplicación?
2: ¿Cómo se denomina el resultado de una multiplicación?
0: Vos que sos mamá lo debes saber.
2: ¿Resultado de una multiplicación?
0: Sí, ¿cómo se denomina? ¿Cómo se llama el resultado de una multiplicación? 5, 4, 3, 2, 1, ya, arriesgar.
2: No sé.
0: Producto, mi amor, era re fácil.
2: No.
0: El resultado de multiplicación, producto. Vamos al próximo.
2: No, veía por ese lado.
0: ¿Quién es el padre del psicoanálisis?
2: Esta
0: es muy fácil, es muy fácil. Así como tenés a Einstein, que es muy nombrado, él es muy nombrado en el psicoanálisis, en la psicología. Empieza con F. Empieza con F.
2: Freud,
0: sí, es lo mismo. Freud, perfecto. Punto, punto, punto. Va, si la pegan a esta, vamos. Están, pero, ganadoras. Chan.
2: Da, que sea fácil.
0: Estoy intentando. Es que no sé, para mí la de producto era re fácil. Era más difícil la del psicoanálisis, mira lo que te digo. ¿Cuál es el disco de musical, digamos, el disco más vendido de la historia? Te tiro una pista. El cantante de ese disco, que es hombre, sacó su película hace poco. Va, él no, la familia.
2: Wow.
0: Te tiré todas las pistas, había por haber.
2: ¿Película de Michael Jackson?
0: No, película no, disco.
2: La de
0: Thriller. Thriller de Michael Jackson, claro que sí. Costó, pero ganaron. Ganaron como corresponde. ¡Claro que sí! ¡Mi reina!
2: ¡Buenísimo!
0: Escúchenme una cosita, ¿no habían ganado nunca en el programa? ¿No jugaron nunca?
2: Nunca, hace un montón que escribimos y que las chicas escriben y todo, pero nunca llamaban y queríamos jugar y bueno, nada, la primera vez.
0: Bueno, mis amores, se llevan una cena o almuerzo para dos en Napoli, un restaurante de comida italiana.
2: ¡Wow! ¡Buenísimo!
0: Así que felicitaciones, mis amores, las quiero.
2: Bueno, gracias.
0: Chao, mi reina maravillosa. Qué lindo, chicos. Mira, hasta ahora hemos dado, desde que arrancó el programa, para que ustedes vean lo que es la cuponera, los viernes de la cuponera, hemos dado una cena para dos en el Imperio de la Pizza en Aristides. Hemos dado un desayuno para dos en una pausita mendocina. Hemos dado una cena para dos en Chepicadas. Una cena para dos en el Gallego. Una cena para dos en Aquelarre. Una caja de helado de Lo Moro. Otro desayuno para dos en una pausita, porque ya habíamos dado uno. Otra cena para dos en Chepicada y una cena para dos en Napoli. Tremendo esto. Vamos con uno más, un llamadito más. A ver, a ver, a ver. Hola, a ver, por subir. Sí.
3: Hola.
0: Ay, no me dijeron hola Chori. Te lo pido por favor. A ver, vamos a llamar a otro, te lo pido.

0: Hola, Chori.
1: Muy bien, ¿con quién hablo?
0: Con Lorena.
1: Hola Lore, ¿cómo estás?
0: ¿Todo bien, mi amor,
1: Me
0: vos?
1: alegro, bien. ¿Por qué Lorena y acá me sale Javier?
0: Porque a mi esposo, te cuento que estamos en el supermercado.
1: Ah, bueno, pueden jugar si no los llamo en otro momento.
0: No, sí, puedo participar.
1: Listo.
0: Ando en el sector de gaseosa, así que no
1: Listo.
0: hay tanta gente.
1: Perfecto. Vamos, arrancamos con todo. De las tres tenés que pegarle dos. Vamos con la primera. ¿Qué producto cultiva más Guatemala? Cinco. ¿Qué producto cultiva
0: Guatemala.
1: más Guatemala? Es muy fácil. Cinco.
0: Ay, no sé.
1: Cuatro.
0: ¿El maní?
1: Tres. ¡No!
0: Ni idea.
1: El café. El café de Guatemala.
0: Ni idea. Me
1: Bueno,
0: agarraste mal.
1: no pasa nada. Vamos a la otra. A ver. Te tiro una de fútbol. Algo de fútbol, ¿sabés?
0: ¿Para qué corro hasta dónde está mi marido?
1: Dale, el de
0: Dale.
1: fútbol, esta la debes saber, es muy fácil.
0: Dale, dale.
1: La tiro.
0: Es de fútbol.
1: ¿Qué significan las siglas de FIFA?
2: FIFA. Federación Argentina Internacional de Fútbol.
0: Argentina.
1: No, argentino no.
2: No, argentino no. Federación de Fútbol
1: Internacional de
2: Internacional.
1: Fútbol.
2: Fútbol Internacional.
0: Federación Argentina.
2: Federación. No.
1: Federación, pará, vamos. Federación Internacional de Fútbol y falta la A. Es muy fácil.
2: Fútbol, Federación Internacional de Fútbol
1: No,
2: Argentino.
1: no, no, no, no.
2: No.
1: ¿No la tienen? Bueno, se la doy como correcta porque le pegaste a tres, querido. Federación Internacional de Fútbol, Asociación.
2: Asociación, tenés
1: Claro, es asociación.
2: razón.
1: Falta. Igual malísimo, digo, porque si ya pusiste federación, ¿para qué poner asociación al último? Una
2: Exactamente, sí, es lo
1: boludez.
2: mismo.
1: Claro, pero no pasa nada, se la damos como correcta. Muy bien, chicos.
2: Dale,
1: Vamos
2: gracias, Chori.
1: a la próxima. Chan. ¿Qué país de Europa tiene forma de bota? Es muy fácil.
2: E Italia.
1: Muy bien, ganaron. ¡Ganaron! ¡Claro que sí! Ganaron una caja de helado Lo Moro, chicos. Los felicito.
2: Gracias, Chori,
1: Un
2: gracias.
1: besito grande. Chau, chau. Que estén muy bien. ¡Bravo, bravo, bravo! Bueno, ahí Javier ganó una caja de helado Lo Moro. Dicho esto, terminamos con este bloque maravilloso de La Cuponera. Y se viene, ojo que nos queda todavía programa y nos queda mucho más. Cerramos de la mejor manera. ¡Vamos!
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15: 20, 33 minutos.
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2: 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Recuerden que estamos en los viernes de la cuponera. Tienen que mandar la palabra Chori al 2613-440000 y esperar a jugar con nosotros y por supuesto que los llame. Dicho esto, que en el próximo bloque vamos a seguir jugando con ustedes, tengo que contarles algo muy especial.
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2: Atención Mendoza, escucha esta música, lo que es, me encanta. 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Tengo el placer de dirigir y producir a mi mejor amiga, la Emi Marín. La amo, es todo lo que está bien, talentosa. En el año 2024 hicimos Del Escenario a la Cama, un show completamente distinto a este que van a ver ahora. Chicos, pantallas LED, tótem de pantallas LED en el escenario. Interacción con el público, hay dos strippers. Open mic, o sea, ella va a interactuar con la gente de manera espontánea, obviamente de manera visual y de manera sensorial. No voy a decir más nada. Es un show que te va a demostrar en 5 capítulos a lo largo del show, compuesta en escenas, luz y pantalla, lo que es el Manual del Placer. Sábado 18 de julio, o sea, este sábado no, porque obviamente iba a ser este sábado, mañana. Pero como sabíamos que Argentina iba a pasar, dijimos, lo pasamos para el 18, que no juega nadie a esa hora, así que tranqui. Solamente se juegan los tercer y cuarto puestos al más temprano, tipo 5 o 6 de la tarde. Así que nos despreocupamos porque haya partido. Quiero decir algo. Lo que van a ver es tremendo y lo va a mezclar con humor, chicos, con el Emilia Marín te reís desde que arranca hasta que termina. La entrada general vale 20 mil pesos, pero yo le voy a dar 2 por 1, ya está a un tercio de la sala, así que ya van a buscar entrada web. Es más, te metes en entrada web y vas a ver que están la cena de los tontos, que está ahí show re importante, y estamos cuartos en venta, con un show totalmente local y para los mayores de edad, mayores de 18 años. Este show es para mayores de 18 años, para los papás y los adultos que no saben qué hacer en vacaciones de invierno. Acá tenemos una propuesta divertida y además te va a enseñar un montón. Las primeras personas que pongan la palabra teatro, tenés que sí o sí mandar la palabra escrita teatro al 2613-440000, les voy a regalar yo como director y productor del evento un 2 por 1, o sea, van a entrar 2 personas por 20 mil pesos. Te queda la entrada en 10 lucas. ¿Qué compras con 10 mil pesos, chico? Un juguito bajo y un alfajor tatín. Así que, ¿querés el 2 por 1? 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
13: 3, 2, 1. 21 horas, mis amores, hemos llegado al final de este maravilloso programa de La Cuponera. Hemos superado la barrera de los 6.000 mensajes, así que gracias a todos ustedes que están del otro lado. Juanma, objetivo para el próximo viernes, 8.000, te aviso, claro. Han quedado dos premios nomás, que son dos cajas de helado de Lo Moro. La vamos a dar mañana en Choriclub Extra. Recuerden que nos vemos de 10, nos escuchamos, mejor dicho, de 10 a 13 horas acá en la 94.9 en el Extra de Choriclub. Y se han ido un montón de escenas y premios en este programa maravilloso. En los controles, Juan Manuel Támola, se quedan con los chicos de Delirantes, haciendo una noche de viernes, pasar la botella se llama, ¿no? El día de hoy, ¿no? Pasar la recortada, me encanta con la mejor música en la 94.9. Mis amores, nos reencontramos mañana a las 10 de la mañana firmes acá. Chau, chau.
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